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2: Son las 8 con 47 minutos.

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1: Temperatura 22 grados centígrados.
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2: Son las 9 en punto.
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3: 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Soy Alberto Ángeles, gracias por acompañarnos en Suma Noticias, emisión nocturna a través de las 6 frecuencias de Suma Radio y del 13.1, canal de la Universidad Autónoma del Estado de Hidalgo. Bienvenidas y bienvenidos. La incertidumbre económica global y los constantes cambios en políticas comerciales ya están teniendo efectos en México. Un estudio de la International Chamber of Commerce reveló que durante 2025 el país perdió o pospuso inversiones por más de 17 mil millones de dólares, principalmente por los cambios en aranceles y la falta de certidumbre en el T-MEC. El informe advierte que si este escenario continúa, México podría ser el país más golpeado en 2026 con pérdidas que superarían los 30 mil millones de dólares. Y para entender esta incertidumbre económica, cómo puede impactar el empleo, las inversiones, el crecimiento del país, hoy nos acompaña la maestra Mayra Oyuki Hernández Montoya, maestra en negocios internacionales y comercio exterior, quien, con ella vamos a analizar este panorama y lo que podría venir para México en los próximos meses. Maestra, bienvenida a este espacio y por favor compártanos qué significa realmente que México haya perdido o pospuesto estas inversiones por más de 17 mil millones de dólares.
4: Muy buenas noches. Pues bueno, si bien cuando hay incertidumbre, pues económicamente hay un estancamiento, desaceleración económica y pues bueno, se ve perjudicado el empleo, el consumo diario de las familias.
3: En este contexto justo, ¿cómo podemos traducirlo en la vida cotidiana de las personas, maestra? ¿Cómo se prevé que podría ser este impacto?
4: Bien, pues cuando no hay inversión extranjera directa, las empresas no se desarrollan, no crecen, económicamente el ciclo se detiene, no hay oferta de empleo, hay disminución del poder adquisitivo, y pues se ve perjudicado todo el efecto familiar, ¿no? Ya que, pues bueno, no se adquiere lo mismo que en condiciones de una buena economía.
3: Creo que llama muchísimo la atención esto porque, bueno, hablamos un poco del T-MEC y con ello también entender un poco que dentro de este tridente, México y Canadá, digamos que son los países más afectados por estos cambios y cuál es el papel que está jugando ahora esta relación comercial con Estados Unidos.
4: Pues bueno, México es un país que tiene muchos socios comerciales, ¿no? Más de 50 países en 14 tratados internacionales, pero el T-MEC pues, es el más representativo. De hecho, estadísticamente hay del 28 al 30% aporta al Producto Interno Bruto Mundial. Entonces es un bloque muy representativo a nivel global, ¿no? Ante ello, pues México y Estados Unidos y Canadá, pues estos aliados estratégicos con la guerra arancelaria se ha visto que han sido perjudicados por la cuestión de la subida de aranceles, ¿no? Si bien la pandemia ya había tenido un rezago económico, se volvió a despuntar posterior a la pandemia, después vino la guerra de aranceles, que hizo mucha incertidumbre sobre los mercados internacionales, y pues la guerra que está teniendo Estados Unidos con Irak también ha perjudicado las cadenas de suministro. Con ello, Y ante el panorama del 1 de junio, que se va a renegociar el T-MEC, pues bueno, hay mucho más incertidumbre en el mercado y la inversión se detiene paulatinamente, porque pues obviamente ante mercados inciertos ningún empresario quiere invertir, ¿no? Hasta que las reglas estén mejor establecidas y haya un panorama más visible de las ventajas y desventajas.
3: Justo comentaba que viene esta renegociación, maestra. Frente a este panorama, ¿qué tendría que pasar en los próximos meses para que México recupere en primer lugar la confianza y, por supuesto, vuelvan las inversiones en lugar de seguirse postergando?
4: Pues bueno, tener una estabilidad económica y fiscal, ¿no? Porque también ha habido una renovación en toda la legislación aduanera y fiscal, incluso en donde se ha puesto haciendo un poquito más restrictiva en la cuestión de impuestos, ¿no? Entonces, si bien el comercio internacional con Estados Unidos y Canadá tenemos una preferencia arancelaria, así como con otros bloques económicos, pues ante la rigidez de la cuestión fiscal, la inversión también tiene una desventaja, ¿no? Porque pues todas las empresas que vienen a invertir a México también, uno de los incentivos son reducción de impuestos o una flexibilidad en la fiscalización, ¿no? Entonces el panorama debe de estar un poquito más regulado y de apertura, tanto el económico como el político y el fiscal.
3: Ahora, un punto también muy importante, maestra. ¿Cuáles son los sectores de la economía mexicana que podrían resentir más esta caída? O bien, como lo decíamos, el retraso de las inversiones. Hablamos de industria, comercio, empleo, y lo habíamos dicho también, el consumo en las familias. Pero este panorama, ¿cuál es el más preocupante que podría llegar, maestra?
4: Pues bueno, voy a irme primero con el sector manufacturero, ¿no? México es un país manufacturero y pues bueno, como la industria automotriz y que está muy ligada a lo que es el T-MEC o la desgravación arancelaria, pues ha sido afectado un poquito. Últimamente se han visto algunas consecuencias y yo creo que seguirá en ese tenor. El empleo, si bien con las condiciones globales y nacionales, el empleo ha tenido un crecimiento muy poco, muy lento, podría ser que no hubiese oferta o que incluso se hubiese una reducción de empleo, ¿no? Y ante ello, pues bueno, las casas viven, las familias viven del ingreso de los trabajadores y en la manufactura es uno de los sectores más fuertes, ¿no? No nada más automotriz, sino también, por ejemplo, el de electrónica, ¿no? Y bueno, en la cuestión del consumo, por ejemplo, hemos visto el jitomate que ha estado de 40 a 80 pesos, siendo uno de los productos más básicos que se utiliza muchísimo en la cocina mexicana y que ha tenido un alza del precio, ¿no? Esto ha sido impactado pues por las cadenas de suministro, lo que ya habíamos hablado de lo que es la guerra entre el conflicto entre Estados Unidos e Irak, en donde las cadenas de suministro, aunque no estén ligadas totalmente al T-MEC, sí se enlazan en esos productos manufacturados e impacta en el precio al consumidor, ¿no? En el empleo, pues ya lo vimos, ¿no? Reducción.
3: Bueno, un panorama que podría parecer complicado, sin embargo, también tenemos este tiempo, como lo decíamos, de la renegociación del T-MEC, y para ello estaremos también consultándole posteriormente. Mientras tanto, muchísimas gracias, maestra, por este panorama que nos ha compartido y reiterando que los micrófonos y las cámaras están abiertas para que sigamos platicando el tema. Gracias.
4: Muchísimas gracias, Alberto. Buenas noches.
3: Bien, pues ahora vamos a cambiar de información, vámonos a lo local. Y es que Protección Civil de Mineral de la Reforma se mantiene alerta ante las lluvias que continuarán los siguientes días. Una de las zonas de primordial revisión es en los fraccionamientos del sur, desde Tuzos hasta Cipreses. Frida Morales y Eric Vadillo acudieron a esta zona.
5: Hasta pasadas las 15 horas de este martes, el tren privé que se encuentra en Avenida Moreda y que conecta diferentes fraccionamientos del sur del municipio de Mineral de la Reforma se encuentra en un nivel bajo. Sin embargo, los días anteriores esto no ha sido así, ya que el día de ayer que se registraron fuertes precipitaciones, este alcanzó su nivel máximo. En ese sentido, de acuerdo con el reporte oficial de Protección Civil de Mineral de la Reforma, menciona que mantienen como puntos críticos el Saucillo, la Providencia, además de los fraccionamientos fraccionamientos del sur como Cipreses, Los Tuzos, Forjadores, entre otros que se ubican en esta misma zona. Es importante recordar que en junio del año pasado, el fraccionamiento Los Tuzos, ubicado en este municipio, sufrió una tragedia, ya que se rompió el cárcamo que se encuentra justamente a la orilla de este fraccionamiento, lo que ocasionó que diferentes viviendas quedaran inundadas. Ante eso, Protección Civil de este municipio emite diferentes recomendaciones, como si no tienes que salir de casa, evítalo en medida de lo posible mientras se encuentren las lluvias que persistirán durante los próximos días y las próximas horas. Asimismo, en caso de que haya calles inundadas, no intentes cruzarlas a pie, y en caso de que sospeches de que haya ingresado el agua de lluvia o de las propias inundaciones a tu hogar, desconectes todos los aparatos electrónicos para evitar cualquier situación de peligro. Y también mantente alerta ante los llamados de Protección Civil, además de, en caso de tener alguna emergencia, llama a los números como el 911 para que las autoridades acudan a atender cualquier clase de situación.
3: Bueno, afortunadamente las lluvias hoy no estuvieron tan fuertes en la zona metropolitana, pero lo que sí es importante también hablar es de lo que sucede en el Boulevard Revolución de 1910, que sigue sin ser atendido el registro de una alcantarilla que, muy a la mexicana, ha sido ya señalado con una llanta para evitar que los automovilistas caigan. Frida Morales nos comparte los detalles.
5: La mañana de este martes, a través de redes sociales, un usuario reportó la ponchadura de una de sus llantas. ¿En dónde? En las problemáticas rejillas que se ubican en el Boulevard Revolución de 1910. Estas ya han sido reportadas en diversas ocasiones, no solo por el equipo de Suma Noticias, sino por la población en general y por diversos medios de comunicación. Apenas en abril, el equipo de Suma Noticias acudió a reportar esta misma situación. En aquella ocasión nos encontramos con trabajadores de la CIPDUS, quienes nos comentaron que ya estaban arreglando precisamente estas rejillas. Son dos las que presentan la mayor problemática. La primera que arreglaron fue la que se ubica precisamente en el cruce con el Boulevard Nuevo Hidalgo. Esta segunda, con rumbo al Boulevard Colosio, no fue reparada. ¿Cuáles son las condiciones en las que se encuentran? Se encuentra tapada por llantas y por alguna clase de escombro, lo cual genera un problema, y por eso fue la razón por la que se le ponchó la llanta al usuario que lo reportó a través de redes sociales. En ese sentido, hacemos un llamado a las autoridades, porque esto no solamente representa un riesgo económico para los automóviles, sino también pone en riesgo la integridad física de la ciudadanía al poder generarse un mayor problema o algún incidente vial de mayor gravedad.
3: El Jardín del Arte en Pachuca estrena una nueva imagen tras su rehabilitación, pero el cambio de horarios y el cercado del espacio ya generan reacciones entre quienes lo visitan a diario. Este es un reporte Suma de Gonzalo González.
6: Pasado viernes 8 de mayo fueron dados a conocer formalmente los trabajos de rehabilitación del Jardín del Arte de la ciudad de Pachuca, donde sobresalen los murales que adornan la fachada principal y también el kiosco de este espacio público. Pero también sobresaltó esta declaración que dio a conocer el Ayuntamiento de Pachuca sobre un nuevo horario, tanto de apertura como de cierre, que tendrá este espacio. También, pues, un recurso de $500,000 para poder cercar todo el perímetro del Jardín del Arte. Vamos a escuchar algunas opiniones de la ciudadanía que usa diariamente este espacio.
7: No estoy muy a favor por la cuestión de que es un espacio público. Restringir su acceso puede, pues, causar ciertos roces con la población, sobre todo porque es una zona de paso, ¿no? Y al tú encontrar cercado va a haber un momento donde vas a tener que rodearlo todo, no siempre va a estar abierto, entonces no me parece muy certero. Pero también es cierto que, bueno, yo consideraría que lo mejor sería poner más quizá vigilancia para que los murales no sean intervenidos por otras personas.
8: Sí, está bien que hagan eso, porque sí estaba peligroso pasar por esta zona.
6: ¿Por qué considera que estaba peligroso?
8: Porque había personas de aquel lado.
6: ¿Qué realizaban?
8: No, la verdad no sé qué realizaban, pero estaban durmiendo. Pues ahora sí que de números no sé mucho, pero pues ahora sí que el gobierno es el que hace las cosas. Él decide lo que pone y lo que quita.
9: Limitaría el andar de los transeúntes porque tendrían que cruzar la avenida y sería más peligroso.
10: Sí, pero también estaría bien porque así ya se evitaría la vandalización de aquí del parque.
11: porque si te recuerdas, estaba, como estaba totalmente abandonado, todo esto estaba vandalizado y la gente venía a hacerse del baño, ni ganas de pasar te daban por aquí. Y bueno, y ahorita si lo van a acercar, pues a mí me parece muy buena idea, en lo personal, ¿eh?
6: El orden que obedece estas nuevas medidas del Jardín del Arte es el tema de la seguridad, y es que va desde los usuarios que permanecen en este espacio desde la tarde hasta altas horas de la noche, como también el tema del mobiliario urbano, que hay que recordar durante mucho tiempo fue intervenido gráficamente con grafitis, con tags, con las llamadas propas, y también personas que, por qué no comentarlo, consumían desde alcohol hasta algunas sustancias ilícitas. Y es que también hay personas en situación de calle que se apropiaban de este espacio para poder pasar un rato en la noche, y también comentar aquellas personas que realizaban actos poco normativos.
12: Por parte del instituto estamos programando llevar actividades de 10 de la mañana a 8 de la noche, de lunes a domingo, así que quien guste participar. Sí hemos platicado con artistas y con gente que permanece en el sitio y lo ven favorable, en el sentido de que el espacio pues ya se pueda conservar de la mejor manera, ya que pues mucha gente ha transitado, ha visto el espacio y ha visto que pues no se puede conservar limpio. Realmente es un espacio muy amplio, el cual pues hemos visto algunas situaciones pues feas, de delincuencia, de sustancias ilícitas. Son situaciones que, aunque seguridad pública esté 24/7 ahí, en un momento de descuido una persona va a poder hacer algo, ¿no? Entonces, pues hay personas que lo ven favorable. Por parte del instituto, pues la verdad es que respetamos la decisión.
6: Hay que recordar, este es uno de tantos espacios públicos de la ciudad de Pachuca que recibirá la inyección de 20 millones de pesos para poder ser rehabilitados. Y es que, coméntanos, ¿fueron necesarias estas medidas para

0: Una campaña muy similar a esta. No había esa cultura de emplacar muchas veces las cuatrimotos y los racers. Siempre han estado obligados. La ley de control vehicular del Estado Hidalgo los tiene contemplados para que se emplaquen, al igual que los remolques. Entonces ha sido un tema de cultura, ¿no? Y también porque mucha gente lo utiliza como un vehículo recreativo y porque creen que a lo mejor nada más usarlos en la montaña no requieren portar placas. Sin embargo, para un tema de aseguramiento de la propia unidad, sabemos que son unidades caras. El seguro les va a requerir que estén al corriente en sus contribuciones para poderles pagar. En este caso, si ellos, después de que tienen algún percance o se lo roban, quieren incorporarse, no lo van a poder hacer porque uno de los requisitos es presentar el vehículo para la toma de fotografías. Entonces es muy importante que la ciudadanía sí los incorpore.
1: El subsecretario de Ingresos, Guillermo Huerta, informó que en 2025 aumentó la recaudación fiscal en Hidalgo, cuyo principal ingreso se derivó del pago del impuesto sobre la nómina. Explicó el desglose en materia recaudatoria que permitirá, dijo, destinar mayores recursos a proyectos en los 84 municipios.
0: En la entrega de la cuenta pública, la secretaria reflejó un crecimiento en comparación contra el 2021 de poco más del 39%. Al cierre del 2021 se habían recaudado un total 52,892 millones de pesos. El ejercicio fiscal 2025 se cerró en más de 73,653 millones de pesos. Es un crecimiento muy importante en general en la ley de ingresos, pero lo que son ingresos propios pasamos de 4,916 millones a 9,636 millones. Estamos hablando de un 96% de la recaudación de los ingresos propios, algo muy importante, y donde hemos tenido el mayor crecimiento es en el impuesto sobre nómina. Prácticamente ya se duplicó la recaudación que se traía del impuesto sobre nómina al cierre del 2021 contra el cierre del 2025, que estamos hablando de pasamos de 1,426 a 2,961 millones de pesos. Es la fuente estatal de ingresos más importante para el Estado, y eso permite que no solamente el Estado tenga mayor liquidez, sino también estamos incrementando la autonomía fiscal.
1: La Delegación de Programas para el Bienestar en Hidalgo informó sobre los avances del Fondo de Aportaciones para la Infraestructura Social en su componente indígena y afromexicano. Este programa, que se desarrolla en el Estado, tiene un enfoque basado estrictamente en asambleas comunitarias.
2: Estamos en este momento durante la realización de estas asambleas del Fondo de Aportaciones para la Infraestructura Social de Pueblos Indígenas y Afromexicanos. La semana pasada, si no me equivoco, platicábamos sobre esto. Decirles que son 1,338 asambleas las que vamos a realizar durante este mes de mayo y la primera y segunda semana posiblemente de junio, y al día de ayer llevábamos más de 500 asambleas realizadas, en donde ya se eligieron al comité de administración y al comité de vigilancia, que bueno, cada uno de ellos tiene tareas distintas, pero que sin embargo en representación de las comunidades que los eligieron se van a encargar de administrar y llevar a cabo el plan de trabajo en materia de combate a la pobreza. Ya sé.
1: A su vez, la Coordinación Estatal de Becas dio a conocer información importante para realizar el trámite de la beca Rita Cetina. Este apoyo gubernamental está enfocado principalmente en las y los estudiantes de nivel primaria dentro de la educación básica. Madres y padres de familia, atentos con esta información.
3: Esta beca es un apoyo único anual de 2.500 pesos por estudiante, por cada estudiante inscrito en educación primaria. ¿Cuántas tarjetas vamos a entregar aquí en el estado? Son 109.300 tarjetas, ¿sí?, que estarán entregándose del 3 de junio al 3 de julio de 2026. El primer pago, bueno, el único pago de este ciclo escolar que reciban las madres y padres de familia pueda realizarse en el mes de agosto. ¿Cómo se van a enterar las madres, padres, cómo pueden enterarse de dónde van a acudir por su tarjeta? Bueno, las vamos a entregar en su escuela o en una sede cercana. ¿Qué documentos van a necesitar? De la mamá, papá, tutor o tutora, una identificación oficial en original y copia, ¿sí?, copia de su acta de nacimiento, copia de su CURP y

0: copia de un comprobante de domicilio no mayor a 6 meses.
1: Si te interesa el medio ambiente y la prevención de riesgos naturales, la Universidad Autónoma del Estado de Hidalgo ofrece la Ingeniería en Geología Ambiental, una carrera clave para enfrentar desafíos como inundaciones, deslizamientos y desertificación. Este es un reporte suma de Luis Eric Ramírez.
2: En la Universidad Autónoma del Estado de Hidalgo, la licenciatura en Ingeniería en Geología Ambiental te forma para resolver problemas relacionados con la interacción de la humanidad y el medio geológico, como monitorear la actividad de los volcanes para prevenir deslizamientos o evaluar zonas de desertificación, examinar los niveles de agua en cuencas para prevenir inundaciones, entre otras habilidades esenciales para preservar nuestro planeta y lograr una sana interacción entre la sociedad y el medio ambiente.
3: La Ingeniería en Geología Ambiental es un tipo de ingeniería ambiental basada sobre todo en el conocimiento profundo de la tierra y todos sus elementos, ¿no? Estoy hablando de los minerales, las rocas, el petróleo y cualquier otro recurso escaso y necesario de la tierra, ¿no? También hablo de aguas, suelos, atmósfera, todo lo que de alguna manera el hombre está interaccionando, ¿no? Es una ingeniería ambiental porque damos, aparte de analizar qué tan contaminado o qué tan afectado está el medio ambiente, también estamos dando solución a todo eso para recuperar ese medio ambiente, y todo hecho desde el punto de vista de la sustentabilidad.
2: Al egresar puedes trabajar en empresas públicas o privadas, donde podrás diseñar sistemas y procesos para la optimización de recursos geoambientales y su administración. Pero para ello, un aspirante a esta profesión debe tener ciertas características.
3: Principalmente que tenga una capacidad analítica alta o un interés por analizar el entorno en el cual vive y trabaja, y después un amor y una estima al medio ambiente, y mucha curiosidad de conocer objetivamente todo aquello que le rodea y sobre todo las interacciones entre los humanos y entre el humano y el medio ambiente, ¿no? Tener mucha curiosidad en este sentido, y también un poco que le guste, que le guste bastante la interacción con el campo, interacción directa con el campo y a través de ciertas técnicas indirectas como son los drones, los satélites o las imágenes satelitales, y aparatos basados en prospección geofísica o en técnicas analíticas químicas que le dan una información indirecta de cómo está el medio ambiente, cómo están aquellos recursos que necesita el hombre.
2: Otra arista de esta carrera profesional te permite acceder a la exploración y explotación de recursos naturales como petróleo, gas, minerales, agua, al realizar estudios geológicos y ambientales para determinar la ubicación y cantidad de estos recursos.
3: También es verdad que nos estamos moviendo mucho a muchas preparatorias de todo el estado, sobre todo. Necesitamos a gente que venga. Esta carrera, sobre todo, está ofreciendo trabajo y muy bien remunerado, incluso desde ya los últimos semestres, ¿no? Entonces, sí se necesita mucha gente, sí necesitamos muchos estudiantes, y estamos en el sitio ideal para desarrollar esta carrera. Piensen que todo lo que nos rodea ha sido catalogado o tiene importancia a nivel mundial, a nivel de geopatrimonio. Todo lo que nos rodea aquí en Pachuca lo estamos utilizando como laboratorio para nuestra carrera, para luego extrapolarlo también a otros sitios. Con esto os estoy diciendo que tenemos muchos estudiantes que están trabajando en el extranjero y en el resto de la República.
2: Este programa académico está disponible en la máxima casa de estudios en Hidalgo, que abre convocatoria cada semestre. Reportó para Suma TV Luis Eric Ramírez.
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13: Son las 9:30.
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1: Gracias por continuar con nosotros en Suma Noticias, emisión nocturna. Atención, aviso importante para la ciudadanía en Tula. El gobierno municipal dio a conocer que a partir de hoy se suspenderá la recolección de residuos sólidos hasta nuevo aviso conforme a las rutas y horarios habituales correspondientes a esos días. Las recomendaciones son mantener la basura en contenedores cerrados y seguros dentro de su propiedad, así como evitar dejar la basura en la acera o la calle. 9 elementos de seguridad pública de Progreso de Obregón fueron vinculados a proceso por homicidio doloso calificado y lesiones. Los policías fueron detenidos en un operativo realizado el pasado 13 de mayo y ahora enfrentarán este proceso en prisión preventiva. Hidalgo se ubicó en el 9º lugar nacional en el Índice de Paz México 2026, esto de acuerdo con el Instituto para la Economía y la Paz, colocándose entre las 10 entidades más pacíficas del país. El informe señala indicadores favorables en materia de delitos, homicidios y percepción de miedo a la violencia por debajo del promedio nacional. Adicionalmente, se destaca un menor costo económico de la violencia en comparación con el promedio del país. Bueno, pero a ver, vámonos a las cifras. Y es que de acuerdo con el Secretario Ejecutivo del Sistema Nacional de Seguridad Pública, en lo que va del año, en Hidalgo se registraron 17.777 delitos del fuero común. En comparación con 2021, se reportó un incremento de aproximadamente el 41%, mientras que a comparación de 2016, el aumento ya es de cerca del 138%. Los robos son los que más destacan, incluyendo 3.811 casos de robo con violencia en 2026, por encima de los... 3.500 registrados en años anteriores. Otro punto que también llama la atención es el robo por transporte colectivo. En 2016 se registraron solo 3 casos, mientras que en los primeros 4 meses de este año suman ya 40 denuncias, 32 de ellas cometidas con violencia. Recordemos que la Secretaría de Movilidad dijo que el aumento en el pasaje buscaba modificar ciertas conductas y generar mejoras en el servicio. Sin embargo, estos datos reflejan un incremento en ese tipo de delitos, por lo que atención, Secretaría, ahí le estamos dejando el dato sobre la mesa para que le den seguimiento. La Fiscalía General de la República aseguró e inhabilitó un pozo de agua presuntamente clandestino en Acatlán tras un cateo realizado en el ejido de Jaltepec. En el operativo también fueron aseguradas motobombas, mangueras y el inmueble investigado. Las autoridades continúan con las indagatorias correspondientes. Sigamos con el Hidalgo Rojo, y es que autoridades estatales y federales intervinieron un predio en Tepetitlán señalado como posible centro de resguardo de vehículos robados, armas y droga en la región de Tula. En el operativo fueron aseguradas armas largas, cartuchos, más de 1,000 dosis de presuntos narcóticos y 17 vehículos con reporte de robo o alteraciones, mientras continúan las investigaciones sobre este caso. Las denuncias por incumplimiento familiar también mostraron un incremento considerable en nuestro estado. Durante el primer cuatrimestre, este delito pasó de 518 casos acumulados con un repunte en abril al alcanzar 155 carpetas, su cifra más alta en este periodo. Esto representa un aumento aproximado del 20% al mes de enero, cuando se reflejaron 129 denuncias.
15: ¿Qué crees que se deba a este incumplimiento?
16: Bueno, yo siento que en parte es porque ya últimamente las parejas son muy jóvenes, entonces ya no es la misma educación que teníamos antes de inculcar más que nada los valores.
17: Que muchas veces no tengan el empleo seguro, que hay veces que lo tienen, hay veces que no lo tienen, entonces ahí es un problema para ellas.
18: Porque el trabajo no está bien remunerado, porque no tienen empleo, a veces hay quien pide más de lo que debería de ser.
16: Ahorita ya, aunque hay muchos métodos anticonceptivos, la verdad ya no se cuidan mucho, se arriesgan a tener hijos sin pensarlo, sin ver más que nada la economía que hay últimamente en este país.
18: Nos hace mucha falta leer, actualizarnos, estar al pendiente, o sea, como que todo viene consecuencia, ¿no?, de la crisis que estamos viviendo en el país.
16: Que sean responsables más que nada y que desde pequeñitos empezarles a decir, o sea, tener una familia no es un juego.
1: Bueno, pero si hablamos de delitos que se mantienen en la alerta, en la alza, la violencia familiar sigue siendo uno de los más preocupantes en Hidalgo. Durante los primeros meses de 2026 se acumularon más de 2,000 carpetas de investigación. Tan solo en abril se registraron 738 casos, representando un incremento del casi 25%. Sin duda alguna, estas cifras reflejan que la violencia al interior de los hogares continúa siendo una de las principales problemáticas en la entidad. ¿Pero qué estamos haciendo para frenar esta realidad?
19: Hay unas que nadie... Bueno, que yo me imagino que si es maltrato y llega a mayores, pues yo creo que llegan golpes muy fuertes y si los mandan al hospital, ¿no? Sí, pues tendrían que denunciar.
20: Algunos sí, pero en el proceso, como es largo, se pierde y ya no hacen el seguimiento. Yo creo que se revictimiza principalmente a las mujeres y como no tienen una red de apoyo, entonces ya no siguen con el proceso y prefieren detenerse o perdonar o alejarse y para su salud mental quizá.
21: Como era antes, era muy la comunicación y la ignorancia, ¿no? No había tanto esta hora como ahora, que ya puedes denunciar por todo. Sí, antes era mucha ignorancia. Todavía hay mucha gente que sí se aguanta, no se queda callado. A miedo, no sé, a la persona o el qué dirán o el qué me va a pasar, a miedo.
1: Cambiamos de información. Ante la alerta internacional por ébola y a menos de un mes del Mundial, la Secretaría de Salud aseguró que México está preparado para detectar y aislar posibles casos. Hasta ahora no hay contagios en el país, pero ya se emitieron alertas de viaje para Congo y Uganda. El virus, que tiene una letalidad de hasta 40%, no tiene tratamiento y las autoridades reconocen que la vigilancia epidemiológica tendrá que reforzarse con la llegada de visitantes internacionales. La donación de leche materna es un acto de salud pública que puede salvar vidas y mejorar el desarrollo de recién nacidos vulnerables. Cada 19 de mayo se promueve el Día Mundial de la Donación de Leche Materna para promover esta práctica, agradecer a las mujeres donantes y sensibilizar a la población sobre su importancia para la salud de los bebés prematuros, enfermos o de bajo peso que no pueden recibir este alimento directamente de sus madres.
0: Cuando la mamá no puede amamantar al bebé, en esos casos, o en casos de enfermedad, en esos casos se podría hacer. Yo pienso que sí es muy importante difundirlo. Tiene muchos beneficios el que un bebé se amamante con esa leche.
3: Cuando, por ejemplo, la mami no produce pues la leche o sus pezones no son los adecuados para poderle dar alimentos al bebé. Pues sí, sería algo importante para aquellas personas que no pueden alimentar a sus bebés, que tengan pues un banco de leche externo.
22: O no lo sabíamos, pero de otro modo. Por ejemplo, yo a mí tuve un embarazo de 8 meses, mi niño falleció a los 3 días. Y yo, como tenía bastante leche, pues yo venía yo a donar mi leche. O sea, esto no se veía como ahorita así, pero yo le apoyaba yo a la mamá porque yo tenía yo tanta leche que decía yo, bueno, yo a mí se me está tirando, ¿no? ¿Qué voy a hacer? Le digo, ya hablé ahí, les dije, oigan, les digo, fíjense que yo tengo mucha leche. Ay, pasaba yo a cuneros y les daba yo, los amamantaba a los bebecitos.
1: Esta noche en Sinapsis, el doctor Diego Estrada Luna habla sobre los riesgos después del embarazo.

Las múltiples gestas están fuertemente relacionadas con causas de incapacidad, enfermedad y muerte entre mujeres en edad reproductiva. En las mujeres que han tenido múltiples partos, el descenso de los órganos que ocupan la pelvis o prolapso genital pueden estar presentes hasta en un 50% de ellas. Esto se debe a que el parto vaginal puede causar un relajamiento de las estructuras pélvicas. De igual manera, el sobrepeso, una condición común después del embarazo, es un factor de riesgo debido a la presión adicional sobre el suelo pélvico y puede contribuir al debilitamiento de las estructuras de soporte, aumentando así el riesgo de prolapso genital. Esta condición se considera una causa fundamental de enfermedad en mujeres. También se ha encontrado que la multiparidad modifica la sensibilidad estrogénica. Asimismo, se han descrito cambios importantes a nivel neuromuscular, cardiovascular y metabólico en general durante y después del embarazo. En la Universidad Autónoma del Estado de Hidalgo, nuestro equipo de trabajo está enfocado en conocer los cambios en diversos tejidos importantes en animales multíparas y nulíparas, para descubrir posibles cambios que modifiquen metabolismos importantes. De igual manera, evaluamos el estrés oxidativo de proteínas y de lípidos en el cerebro de estos animales, para encontrar si existe un deterioro en relación al embarazo y número de embarazos para una mejor promoción de salud desde la enfermería. Gracias por tu atención. Hasta la próxima.

0: Atención comunidad Garza, ya está abierta la convocatoria del programa para enseñanza superior y cursos de capacitación en instituciones del Ministerio del Interior de Rusia 2026. Una oportunidad que incluye vuelos, hospedaje, alimentación, seguro médico, curso de idioma y apoyo económico mensual. La fecha límite para postularse es el 25 de mayo. Para más información, mantente pendiente de la página de la Dirección de Relaciones Internacionales e Intercambio Académico de la Máxima Casa de Estudios. Hablemos de la oferta cultural que ofrece la Universidad Autónoma del Estado de Hidalgo, y es que el día de hoy se llevó a cabo el concierto de la Orquesta Sinfónica con el Coro de Ensambles Vocales del Instituto de Artes. Al respecto habla el doctor Raúl Cortés Cervantes, coordinador de la Licenciatura en Música de la Máxima Casa de Estudios.
1: Se hace cada semestre y es el concierto de fin de clases de los alumnos más avanzados de la licenciatura. Estamos hablando de los muchachos que están en quinto al décimo semestre. Es un programa muy variado. Vamos a tener música vocal renacentista y también del siglo XIX y así como negros espirituales. Y en la parte de la orquesta vamos a tener el concierto número 3 para violín de Mozart, donde va a ser solista uno de nuestros maestros. Vamos a tener piezas de Tchaikovsky y también vamos a tener piezas de Arturo Márquez, entre otros. En esta actividad, los alumnos pueden enfrentarse al público, a sus papás, a sus mamás, a sus amigos, y pueden demostrarles lo que han aprendido todos estos meses dentro del aula.

0: Estamos llegando al final de esta emisión de Suma Noticias. Gracias por habernos acompañado. Te invito para que nos sigas en redes sociales. 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Ahí compartimos toda la información que llevamos hasta ti día a día. Y por supuesto, es nuestro espacio también de comunicación para que nos digas qué es lo que sucede en tu entorno, qué pasa en tu colonia, en tu comunidad. Y nosotros te daremos voz y te daremos espacio. Gracias por acompañarnos. Mañana tenemos una cita a las 3 de la tarde.
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12: Son las 9:45.

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10: Temperatura 20 grados centígrados.
11: Son las 10:06.
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14: Muy buenas tardes, bienvenidos a una emisión más de este su programa semanal Egresados Garza, espacio disponible para conocer las historias de éxito de nuestros egresados y egresadas gracias al Sistema Universitario de Medios Autónomos que nos permite llegar hasta ustedes en los diferentes puntos que conforman Suma Radio. Como cada semana, doy la bienvenida al equipo de producción que nos acompaña desde la cabina de Radio Huejutla, y al micrófono le saluda Karen Ixta, iniciando con una emisión más de Egresados Garza. Esta semana nos acompaña la doctora Fabiola Velázquez Alonso, egresada del doctorado en Ciencias Ambientales. Actualmente se desempeña como docente, investigadora y presidenta de la sección local Hidalgo del Instituto Mexicano de Ingenieros Químicos. Fabiola, es un gusto compartir este espacio de Egresados Garza contigo. Bienvenida, ¿cómo estás?
15: Hola, muy buenos días, pues muchas gracias por la invitación. De verdad que es un honor estar el día de hoy aquí con ustedes y pues que haya sido considerada para este espacio. Muchas gracias.
14: Fabiola, para iniciar, platícanos de dónde eres originaria y qué conocías de la Universidad Autónoma del Estado de Hidalgo antes de iniciar tus estudios.
15: Bien, pues mira, yo soy originaria de Tlanalapa, Hidalgo, un municipio muy pequeño aquí en el estado. Pues bueno, eso también es un orgullo, ¿no? Representar a mi municipio ya, pues ahora como profesionista. Y bueno, de la universidad, lo que pocos saben es que soy egresada Garza desde el bachillerato. Hice mi bachillerato en la preparatoria 3. En la época de cuando hubo por ahí una apertura muy amplia ya de la universidad, cuando se quiso hacer la prepa 5 en Torres de Rectoría, y pues por cuestiones administrativas fuimos parte de la preparatoria número 3, que le denominaron en ese momento Anexo. Y pues eso, la verdad es que siempre estoy muy agradecida con la universidad, porque si no hubieran dado esa apertura, pues yo creo que mi historia hubiera sido otra, ¿no? Entonces, desde ahí, pues conocí a la universidad ya desde años antes, también pues por toda la historia que ya tiene la universidad. Pero por cuestiones del destino ya no continué mis estudios a nivel universitario, pero tuve la fortuna de regresar trabajando por servicios profesionales y posteriormente pues ya también como estudiante, ¿no? Del doctorado. Entonces, pues el saber de la universidad depende mucho de qué tanto ambicionamos, ¿no? Hacia qué instituciones de educación superior queremos pues llegar. Y conocía ya el prestigio académico de la universidad, especialmente por todo el alcance que ha tenido la universidad en cuanto a el desarrollo científico y tecnológico. Y para mí la universidad pues siempre me ha parecido una institución con gran compromiso social en cuanto a la investigación de calidad, y sobre todo por ello, ¿no? Que dan muchas oportunidades de crecimiento a los estudiantes, a los jóvenes estudiantes. Y por ello, cuando llegó el momento de elegir mi formación ya como en el posgrado, pues fue mi principal opción.
14: Precisamente hablando del tema de elecciones, cuéntanos por qué elegiste la ingeniería en química como formación inicial. Si a lo mejor hubo algún antecedente en el bachillerato, o finalmente, ¿cuál fue ese factor que te orilló a elegir esta ingeniería?
15: Aquí fue una decisión importante porque como jóvenes de bachillerato, pues a veces no pensamos a qué nos vamos a dedicar o qué es lo que realmente nos gusta. Estamos tan indecisos que pues el tomar esa decisión, sabes que es de mucha responsabilidad porque de eso depende tu futuro, ¿no? Entonces, afortunadamente en mi familia pues conocía personas, o conozco personas que ya tenían una formación ingenieril, ¿no? Y específicamente de ingeniería química. Pero aún quedaban dudas, ¿no? De que hacia dónde me quiero dirigir, qué es lo que quiero hacer en un futuro. Entonces, la formación en el bachillerato me ayudó mucho, porque en el modelo educativo que se tenía en 2004, fui de la generación 2004-2007, pues teníamos un cierto número de materias optativas que precisamente tenían el objetivo de encaminarte hacia tu vida profesional o a la formación ya universitaria. Entonces, tuve la fortuna de conocer a una profesora en el bachillerato, que creo que todavía sigue dando clases en la prepa 3, que las optativas que yo elegí, recuerdo muy bien que era cálculo diferencial, cálculo integral, electricidad y magnetismo, termodinámica, y era otra de química aplicada, pues afortunadamente 4 de esas 5 asignaturas me las impartió ella. Y cuando llegó el momento de querer decidir hacia qué universidad me quería yo ir, pues resultó que ella también era ingeniera química. Entonces, la formación que yo recibí en el bachillerato en cuanto a esas materias optativas, iban muy encaminadas a la ingeniería química. Y prácticamente ella fue mi consejera porque en ese entonces pues todavía existía lo que muchos conocimos como los pases automáticos por alto promedio y que pues te podías entrar incluso a medicina, ¿no? Ahí mismo en la universidad. Y pues yo obtuve ese pase automático, entonces decía, bueno, ok, si no quedo en alguna otra universidad en donde yo pueda estudiar ingeniería química, voy a tener la puerta abierta en la universidad en la licenciatura en química. Sin embargo, tenía yo que diferenciar si me iba a licenciatura en química o por qué ingeniería química. Entonces la guía de esta profesora me ayudó muchísimo pues para encaminarme, ¿no? Y pues sí, siempre tuve el interés por las ciencias, particularmente en entender cómo funcionan los procesos químicos y cómo se podían aplicar para resolver problemas reales. Entonces ese fue el principal motivo por el que la ingeniería química me llamó la atención, porque es una ingeniería tan versátil y multidisciplinaria que combina la ciencia con la innovación, con la tecnología, incluso con las ciencias naturales y exactas, y tiene un impacto directo en las áreas como la industria o la energía, el medio ambiente, que pues ya es parte de una necesidad, ¿no? Estudiar el medio ambiente y tratar de mitigar esos impactos que hemos generado y sobre todo pues que también esos impactos repercuten en la salud, ¿no? Entonces pues sí me motivó mucho saber que podía yo aplicar y que podía desarrollar soluciones útiles desde ya una perspectiva más técnica. Entonces, pues, en resumen, la formación que obtuve en el bachillerato me encaminó a lo que soy ahora.
14: Hablabas, Fabiola, de tu decisión en el bachillerato, cómo encaminó el tema de la ingeniería. Pero cuéntanos, ahora que regresas nuevamente a la Universidad Autónoma del Estado de Hidalgo como estudiante de posgrado, platícanos cómo fue vivir esta nueva experiencia en el Instituto de Ciencias Básicas e Ingenierías. Cuéntanos si hay algún docente, alguna materia, algún recuerdo en particular.
15: Pues de inicio es un reto. Para mí fue un reto desde el proceso de admisión y de selección, puesto que a pesar de que en ese momento era pandemia y que todo se tenía que hacer en línea, pues vi que éramos varios aspirantes, tanto del doctorado directo como del doctorado tradicional, muy poquitos del doctorado tradicional porque fue la modalidad que yo estudié. Y fue una experiencia muy enriquecedora desde la admisión porque pues todos escuchamos hablar un doctorado, ¿no? O un doctorado como un grado académico y la verdad es que no sabemos a lo que nos vamos a enfrentar desde el proceso de selección. El que tengan procesos de selecciones tan rigurosos y tan exigentes, pues yo creo que desde ahí marca una pauta de la exigencia del programa. Entonces, sí, esta experiencia enriquecedora académica personalmente para mí fue muy grande, pero fue una estancia de retos desde el primer día. El primer reto pues fue tener los documentos a tiempo para poder concluir el examen de admisión, medirme con el resto de mis compañeros, porque pues al ser un programa reconocido por la CECITI en el Sistema Nacional de Posgrados, pues personalmente uno tiene que tener pues ese ímpetu de sobresalir para poder ganar una beca, ¿no? También porque pues es parte de las motivaciones por las que entra uno a un posgrado. Y el doctorado en ciencias ambientales permitió ampliar la visión sobre todo lo que podíamos hacer, ¿no? Somos como egresados de licenciatura, pues creemos que nos podemos comer el mundo en un bocado, ¿no? Y que las puertas se nos van a abrir de par en par en todas las empresas, en todos los ámbitos. Y la verdad es que cuando uno sale del nivel superior, nos topamos con pared y vemos que podemos ser muy competitivos, pero a la vez nos faltan conocimientos, nos faltan herramientas y es por ello que yo decidí continuar mi formación, ¿no? Aparte de que pues también mi corta estancia en la industria me permitió revisar que pues no quería yo estar específicamente en una industria, ¿no? Entonces también el entrar a un posgrado es por vocación. Entonces dices, a ver, pones prioridades, ¿no? ¿Qué es lo que quieres?

0: estudiantes del doctorado con una formación humana y valores increíbles. Más que una etapa académica, para mí fue un proceso de crecimiento personal y profesional porque fortaleció mi vocación por la docencia, por la investigación y sobre todo que estas investigaciones sean aplicadas para la sostenibilidad. Sí recuerdo a docentes dentro del doctorado y del instituto y recuerdo mucho a la doctora que ya es jubilada por la universidad, la doctora Elena Otazo, que desde que ella me conoció, que era yo con ella empecé a trabajar mi servicio social a nivel licenciatura en un programa de cambio climático también e incluso pues salimos con todos los prestatarios de servicio social, fuimos coautores de ese plan de acción ante el cambio climático del estado de Hidalgo, y la doctora desde que me conoció me dijo: es que tú tienes que entrar al doctorado. Pero yo sentía que estaba muy inmadura todavía en ese momento para irme hacia un doctorado directo, y fue por lo que esperé algunos años para poder regresar. El regresar al Instituto de Ciencias Básicas como doctorante creo que también es una experiencia que pues te reta, ¿no? Te reta a seguirte preparando, te reta a incluirte en las críticas de las tesis de tus otros compañeros, porque hacen el seminario cada fin de semestre para revisar precisamente los avances de tesis y esa competencia que debemos de tener para hacer críticas constructivas a nuestros compañeros, y que puede ser que esas tesis que ellos presentan no son de tu área, pues también te forman, porque el poner atención a su presentación, el visualizar algo que les puede faltar, alguna recomendación que tú les puedas hacer, pues también te enriquece porque te va formando ese sentido crítico y de crítica constructiva, ¿no? Porque podemos picar proyectos, pero sin el afán de decir todo está mal, sino que siempre retroalimentando de manera positiva, ¿no? Y el ambiente que se tiene en el doctorado en Ciencias Ambientales, pues la verdad es que a mí me pareció que es muy padre, de mucho compañerismo, y con los doctores del núcleo académico, la verdad es que no tengo queja de ninguno, desde la coordinación hasta el comité de tesis. La verdad es que yo siempre tuve el apoyo, tanto moral como académico, de todo el cuerpo de investigadores del doctorado, ¿no? Incluso también del colegio de posgrado, siempre se dirigieron conmigo con mucho respeto, mucha amabilidad, desde el primer día. Entonces, eso es el llegar a una institución de este tipo, la verdad es que se agradece y se recomienda, ¿no? A otros aspirantes que pudieran o que quisieran ingresar a un doctorado, porque hay instituciones en las que pues uno entra hasta con miedo, ¿no? Como que perdemos la confianza en nosotros mismos desde saber, ¿y cómo me van a tratar, no? Entonces, yo creo que eso es algo muy característico de toda la universidad, la amabilidad y el buen trato hacia sus estudiantes. Y eso la verdad es que yo siempre lo he reconocido de la universidad.
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7: Son las 10 con 21 minutos.
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8: Con esto que nos compartes, Fabiola, y para quienes estén interesados en tener mayor información de este doctorado en ciencias ambientales, platícanos de manera general en qué consiste el programa académico, su objetivo y sus líneas de investigación.
0: Para empezar, el doctorado en ciencias ambientales es de formación multidisciplinar.

0: Y está orientado a la generación de conocimiento científico, como su nombre lo dice, ciencias ambientales, para atender problemáticas ambientales desde distintas áreas del conocimiento. Entonces, el objetivo principal de un doctorado, pues, es formar investigadores capaces de desarrollar soluciones en temas relacionados con el medio ambiente, ¿no? Como es agua, residuos, la energía, la contaminación ambiental, y que se relaciona mucho también con el área de biotecnología, con la restauración ecológica, el desarrollo sostenible, entre otros, ¿no? Entonces, el tener todas estas áreas ayuda a fomentar el trabajo multidisciplinario y también con la investigación aplicada. Dentro de sus líneas de investigación tienen la de tratamiento de aguas, toxicología ambiental, también hacen muchos proyectos relacionados con la biotecnología, incluso también algunos doctores trabajan la fitorremediación para cuerpos de agua. También hay proyectos en donde estudian el nexo agua, energía y alimentos, precisamente por toda el estrés hídrico que se presenta en, pues, en la actualidad, ¿no? Y que lo vemos día a día, pues, en nuestros hogares, ¿no? El fin del doctorado en ciencias ambientales, pues, aparte de formar doctores, pues es una gran opción que oferta la universidad, porque, como les mencionaba, tiene un enfoque hacia la investigación en temas ambientales y últimamente, pues, es algo prioritario en todos los sectores, ¿no? Desde investigaciones de la contaminación, cambio climático, que es lo que preocupa, ¿no? A nivel global. Aquí ya textualmente las líneas de generación y aplicación del conocimiento tienen tres, que es el impacto de contaminación y del cambio climático, que aquí, pues, básicamente cuantifican la presencia de contaminantes en suelo, agua, aire y de los gases de efecto invernadero para generar indicadores de calidad ambiental y, sobre todo, evaluar el impacto en el medio ambiente e identificar de dónde provienen estos gases de efecto invernadero. Como segunda línea de investigación se tiene la de tecnologías y tratamientos ambientales, en el que aquí, pues, desarrollan todos los procedimientos para la remediación ambiental a partir de tecnologías limpias, biocombustibles, recuperación de suelos, la extracción de contaminantes en el agua, el reducir las emisiones de componentes tóxicos en el aire y el manejo de residuos sólidos. Aquí, pues, también han implementado la aplicación de nuevos materiales y tecnologías precisamente, pues, para tratar de disminuir esos contaminantes o mitigar el impacto antropogénico que existe en el ambiente. Y como tercera línea tienen la de ecotoxicología, alimentación y salud ambiental, que el objetivo de esa línea, pues, es estudiar los efectos causados por los contaminantes en los seres vivos, que recordemos que cuando hay contaminantes dispersos en el medio ambiente, pues también se vuelven un problema de salud pública, ¿no? Entonces, en esta línea de investigación obtienen las relaciones entre el tipo de contaminantes, qué concentración tienen esos contaminantes, y mediante un monitoreo por medio de resultados clínicos, ver cuál es el efecto que se ha tenido en la población y qué efecto han tenido también, pues, en el entorno, ¿no? En especies de flora y fauna. Y con estas líneas de investigación se pueden realizar estudios que, pues, requieren capacitación de muchas de las asignaturas que se imparten en el doctorado. Bueno, se tienen asignaturas como ecología y cambio climático, modelación ambiental, contaminación ambiental, contaminación del suelo, el tratamiento del suelo. Y entonces, pues, estas disciplinas impactan en el estudio de agua, del aire, del suelo, y se apoyan de ciencias tecnológicas y, pues, aplicadas también en la salud pública, ¿no? Incluso he visto tesis del doctorado que hacen en conjunto con el ICAP o con el ICSA, ¿no? Por la naturaleza de los temas que se tratan ahí. Y, pues, bueno, yo creo que también es un área de oportunidad para quienes pues estén pensando ingresar a un doctorado, porque al tener temas muy dispersos, pues yo creo que sí incide y sí encuentras una aplicación que a lo mejor a primera vista no la visualizamos, pero, pues, se relaciona con muchas carreras, ¿no?
1: Fabiola, ¿cuál es el campo laboral de un egresado en este doctorado en ciencias ambientales? Y si puedes también compartirnos parte de tu experiencia profesional.
0: un doctor en ciencias ambientales pues puede tener un campo laboral tan amplio como lo quiera ver. Puede desarrollarse directamente en investigación o en la docencia en una institución de educación superior. Y también puede incursionar en la industria, claro, con doctorados y si vas y pides trabajo en la industria, pues puedes estar sobrecapacitado, ¿no? Pero ¿cómo puedes llegar a la industria? Pues mediante consultoría ambiental o mediante organismos gubernamentales o centros de innovación tecnológica, porque pues también ahora se están promulgando nuevas leyes que obligan a la industria a pues mitigar sus impactos ambientales, a ser sostenibles, a tener prácticas de economía circular. Y entonces pues es ahí donde entramos nosotros como doctores en ciencias ambientales. Ok, empresa, no soy tu trabajador, pero sí te puedo asesorar mediante los servicios de consultoría ambiental, ¿no? O también en el diseño y de plantas de tratamiento de aguas, también pues como doctores ambientales con otro enfoque podemos también participar en ese tipo de proyectos. Y yo creo que actualmente existe una gran necesidad de especialistas que sean capaces de abordar estas problemáticas ambientales desde la ciencia y la tecnología y especialmente en temas de sostenibilidad. Cuando vemos a una persona que trae un doctorado de este tipo, pues a lo mejor decimos, bueno, ¿y por qué las ciencias ambientales? A lo mejor pues ¿qué es lo que estudia, ¿no? ¿Qué se estudia? Entonces, yo creo que como doctores en ciencias ambientales podemos ser un ente de cambio y entes de vinculación empresa, sociedad e instituciones de educación superior, y sobre todo por la necesidad que se tiene actualmente de abordar problemáticas como la transición energética, la gestión del agua y lo que les mencionaba de economía circular. Entonces, yo creo que sí es un campo de empleabilidad muy grande, pero tenemos que buscarlo porque no está así directamente. O sea, si yo ahorita voy y pido trabajo en una empresa, pues me van a decir, ¿y qué sabes hacer? ¿No? O sea, yo te voy a pagar como ingeniero y no como doctor. Entonces, yo creo que por ahí no va. No es de ir y tocar la puerta a la industria, pero sí podemos ofertar servicios especializados servicios científicos y tecnológicos que le puedan ayudar a las empresas desde una visión estratégica y con fundamento muy técnico para que ellos puedan cumplir las necesidades que les están requiriendo ya por ley o por normativa, ¿no?
1: Lo comentábamos al inicio de este programa, actualmente cuentas con el cargo de presidenta de la sección local Hidalgo del Instituto Mexicano de Ingenieros Químicos. Cuéntanos sobre esta agrupación para quienes no conocemos sobre el Instituto Mexicano de Ingenieros Químicos y también cuáles son tus funciones como presidenta.
0: Mira, esto fue el tratar de abrir ya y oficializar la sección local del Instituto Mexicano de Ingenieros Químicos. La verdad es que es algo histórico. Para empezar, el IMIC, para abreviarlo, es una organización que conjunta todo el gremio de la ingeniería química a nivel nacional y promueve el desarrollo académico, científico y profesional de la ingeniería química en México. Entonces, pues también es un organismo, o bien es una asociación civil, que puede funcionar muy bien para la vinculación empresa, sociedad y academia. Te decía, fue un reto tener una sección local en el estado de Hidalgo, porque hace muchos años el IMIC existía únicamente en la región de Tula, por la refinería y porque había muchos ingenieros químicos trabajando allá, ¿no? Entonces, esa sección local o comité estatal se perdió ya desde hace muchos años, o sea, había perdido desde hace muchos años y únicamente incluía la zona de la refinería de Tula, ¿no? Que físicamente está en Atitalaquia, pero es la refinería de Tula. Entonces, se perdió por muchos años. Y cuando yo entro o cuando me incorporo al Tecnológico de Pachuca en 2018 como docente, me encuentro a un grupo de estudiantes que ya formaban parte del IMIC, pero como estudiantes. Entonces el IMIC tiene un organigrama tan claro que se basa en el Comité Nacional, en los comités estatales, y de ahí emanan los comités estudiantiles que se llaman secciones estudiantiles del Instituto Mexicano de Ingenieros Químicos. Entonces, en el Tecnológico de Pachuca ya había una sección estudiantil, pero ¿cuál era la sorpresa? Que no había una sección local como tal, y te estoy hablando de 2018. Entonces, pues los estudiantes muy animados y demás me invitan a formar parte de la sección estudiantil, pero como su asesora. Entonces, como ellos necesitaban un docente que los fuera guiando y que fuera un poquito más formal con la sección nacional, la sección profesional, pues entonces ahí fue mi primer contacto con el IMIC. Sin embargo, se quedó en proyecto, ¿no? Desde 2018, 2019, después se vino la pandemia. Y regresando de la pandemia, pues yo ya estaba estudiando en el doctorado, seguía yo también como docente aquí, o pues sigo como docente en el Tecnológico de Pachuca, y que es en lo que se centra principalmente mi desarrollo hasta el momento. Pues entonces ahí fue donde dije, bueno, ¿cómo podemos impulsar a los jóvenes para que más profesores los puedan apoyar, ¿no? Entonces, el año pasado, en febrero, me incorporo ya como afiliado, miembro afiliado del IMIC. Y entonces digo, bueno, pues este proyecto ya lo teníamos desde 2018, pero ahora pues hay que oficializarlo, ¿no? Entonces pregunté en la sección estudiantil si ellos sabían cómo se hacía el procedimiento para formar la sección local, y pues no, o sea, no había conocimiento. Entonces pues ya me comuniqué directamente al Comité Ejecutivo Nacional y me comentan, no hay sección en Hidalgo, no está vigente, pero podemos trabajarla, y si usted nos apoya y hacemos el proyecto, pues hay que juntar afiliados, ¿no? Entonces ese fue un reto, porque al no haber sección profesional, pues tampoco tienes miembros afiliados, y teníamos que ser por lo menos 10 personas o 10 profesionales de la ingeniería química, pues afiliados para poder formar un comité, ¿no? Entonces ahí, aparte de invitaciones, oye, mira, afíliate al IMIC, oye, mira, podemos hacer esto, oye, también podemos vincular a la carrera de ingeniería química, podemos vincular a los estudiantes, pues nos pueden dar conferencias y demás. Pues fue como se formó el grupo de 10 profesionales de la ingeniería química, la mayoría pues docentes del TEC de Pachuca, egresados también de ingeniería química del TEC de Pachuca, y nuestro vicepresidente es el doctor César Abelardo González, investigador también de ahí de la universidad. Él es el vicepresidente y entrará en funciones de presidente el próximo año en cuanto termine mi gestión. Y pues entonces armamos el proyecto de presentar la sección local en una junta de Consejo Directivo Nacional, y pues la verdad es que es una experiencia bien enriquecedora, porque ahora el IMIC ya no nada más centra la parte de los ingenieros químicos, de hecho también ese es otro proyecto que tenemos pendiente, porque queremos irnos a presentar como sección local al Instituto de Ciencias Básicas y al ICAP, porque pues ya no solo puede afiliar químicos, sino que ya tiene apertura para carreras afines, y dentro de esas carreras afines pues entra química en alimentos, la licenciatura en química del ICBI y la ingeniería en biotecnología del ICAP. Entonces, pues también ahí podemos vincular a la universidad con otras instituciones, y yo creo que también eso favorece las áreas de oportunidad que se pudieran tener ya a futuro con los estudiantes. Entonces, dentro de mis principales funciones es impulsar actividades de este tipo, conferencias, actualización profesional, tratar de vincular la industria con la academia o hacer la triple hélice, ¿no? Empresa, gobierno e instituciones de educación superior, y sobre todo, pues, encontrar la forma en la que la formación estudiantil se pueda ver enriquecida con estos aspectos, ¿no? Se tiene que colaborar, como te decía, con universidades y con la industria, y también buscamos motivar a las nuevas generaciones para que participen en proyectos científicos y tecnológicos con impacto social. En la sección local lo que hemos hecho últimamente pues es dar conferencias virtuales de experiencias profesionales, de algunas investigaciones en las que se les quiera dar alguna difusión. También damos talleres extracurriculares. Ahora nos juntamos, ya hicimos como que un grupo y se va a oficializar posteriormente como red, con las secciones de otros estados ubicadas en Veracruz, Tlaxcala, Puebla y en México, en donde pues incluye la UNAM, el Politécnico, la UAM. Entonces pues yo creo que ese es también un reto, porque juntar a las universidades de Hidalgo mediante una colaboración con Veracruz, con Tlaxcala, con Puebla y con las grandes universidades nacionales como es la UNAM y el Politécnico, pues yo creo que también fortalece pues el impacto que se pudiera tener pues de sus mismas investigaciones, e incluso buscar colaboraciones, ¿no? A lo mejor a futuro se me ocurre que pues dentro del mismo doctorado en ciencias ambientales pues puedan generarse tesis en codirección con la UNAM o con el Politécnico, ¿no? Entonces, básicamente es la función que tengo como presidenta del del IMIC. Y pues lo que te mencionaba, es histórico porque es la primer sección local que abarca todo el estado de Hidalgo. Atitalaquia, Tula, Ciudad Sahagún, Pachuca, Huejutla, todos los ingenieros químicos del estado de Hidalgo ya están incluidos en esta sección local. Obviamente pues se tienen que afiliar para formar parte de la organización. Pues también fíjate que el ser presidenta de la sección local me ha abierto el panorama. ¿Qué más puedo hacer? ¿Cómo puedo vincular a mis estudiantes? ¿Cómo puedo vincular a mis profesores del doctorado? ¿Y cómo puedo vincular a los estudiantes de la licenciatura en química? Entonces, me ha ayudado a fortalecer mi experiencia como docente, a encontrar la aplicación a mi investigación y sobre todo el participar como profesional en organizaciones académicas, científicas y por qué no decir que a futuro a través del IMIC se puede colaborar en proyectos relacionados con la ingeniería química, con el medio ambiente, se pueden hacer congresos también, conferencias, lo que te decía, actividades de formación estudiantil y sobre todo porque todos los ingenieros químicos del estado pues estamos regados, ¿no? Y como que parece que no nos conocemos, no sabemos dónde andamos y la función del IMIC pues es juntar a todos los ingenieros químicos del estado, enfatizar sus logros y tratar de colaborar para reafirmar el compromiso con la sociedad y con la formación de nuevos profesionistas.
1: Estamos llegando casi al final de este programa de Egresados Garza, no sin antes, para quienes deseen más información del Instituto Mexicano de Ingenieros Químicos, para los egresados estudiantes de estas áreas que mencionas, cuéntanos cómo pueden tener mayor información.
0: Mira, tenemos nuestras redes sociales, estamos como IMIC Hidalgo, ahí nos pueden contactar a través de mi WhatsApp personal. Hay un proceso de afiliación y mediante los estudiantes también pueden buscar a la CEIMIC o a la sección estudiantil del TEC de Pachuca, que es la única en el estado, y ellos también quieren visitar a los estudiantes de la universidad para invitarlos a que ellos formen su propia CEIMIC. Y pues tratar de colaborar y buscar nuevas oportunidades para los mismos estudiantes.
1: Sin duda una gran labor la que está realizando la doctora Fabiola Velázquez Alonso, egresada del doctorado en Ciencias Ambientales, a quien le deseamos el mejor de los éxitos en este proyecto de gestionar la vinculación con estudiantes, la vinculación con los egresados, y con esto llegamos al final de Egresados Garza. No sin antes, por supuesto, agradecer a la doctora Fabiola Velázquez por compartir parte de su experiencia de vida, por compartir consejos, por compartir también información de valor sobre el doctorado en Ciencias Ambientales. Agradecemos al Sistema Universitario de Medios Autónomos de nuestra universidad que nos permite compartir y llegar hasta ustedes con estas historias de éxito, al equipo que semana con semana son nuestro apoyo en la producción de este espacio, y al micrófono se despide Karen Ixta, invitándolos a que formen parte de una emisión más de Egresados Garza.
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8: Son las 10 con 42 minutos.
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6: Son las 10 con 51 minutos.

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2: Temperatura, 20 grados centígrados.
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3: Son las 11:03.

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1: Son las 11:19.

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4: Son las 11 con 39 minutos.
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2: Son las 11 con 52 minutos.

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2: Temperatura, 20 grados centígrados.
3: Son las 12 con 7 minutos.
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1: Son las 12:21.

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2: Son las 12 con 36 minutos.
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Son las 12:50.

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2: Temperatura, 20 grados centígrados.
3: Es la 1:03.
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5: Hola, ¿qué tal? Muy buenas tardes. Qué gusto poderles saludar a través de estos micrófonos del Sistema Universitario de Medios Autónomos, Suma Radio, para ser exactos y precisos. En esta ocasión en la cual tenemos la oportunidad de poder compartir con usted temas de interés, me atrevería a decir, estatal, y ya tomó relevancia a nivel nacional. Y es que también que sirva como referente algunos aspectos que tienen que ver con el medio ambiente, sobre todo en la región Tula de nuestro estado de Hidalgo. Pero antes de presentar y agradecer, por supuesto, a quien muy amablemente nos ha tomado la llamada, quiero saludar y reconocer el trabajo de las y los operadores que reciben y replican esta señal en Actopan, Huejutla, Pachuca, San Bartolo, Tulancingo y Zimapán, 6 estaciones al aire de manera oficial en este momento, próximamente 7, que están precisamente transmitiendo Interlocución, un espacio de diálogo y entrevista. Al micrófono les saluda su seguro servidor Daniel García, y ahora sí, entrando en el tema, justo con el primer comentario que hacía en los segundos iniciales de este espacio, el tema de la región Tula-Tepeji es preocupante porque se necesita tomar acción de manera urgente, y para ello agradezco a la doctora Rosángeles Vázquez García, profesora investigadora del Instituto de Ciencias Básicas e Ingeniería ICBI. Gracias, doctora, por tomarnos la llamada. ¿Cómo está?
6: Muy bien, muchas gracias. Sí, igual aquí con el tema que considero es de relevancia.
5: Y bueno, en este sentido nos invita recientemente, y creo que ha sido una de las profesoras investigadoras que desde su área de expertise no quita el dedo del renglón, permítame el término, ¿no? Porque desde su conocimiento, primero que nos gustaría que nos pusiera en contexto por qué es preocupante, por qué es alarmante, o qué es lo que está pasando, más allá de alarmar o preocupar, qué es lo que está pasando en esta región Tula-Tepeji y por qué está cobrando relevancia, porque entiendo tiene muchísimo que ver también con el centro del país, con la Ciudad de México, ¿no? En este caso, que juega un papel importante. La escuchamos.
6: Sí, pues, porque ha llegado al momento crítico en donde tienen la afección ya del mosquito Culex, que pues no se trata también de cualquier mosquito, y que en su momento pues las personas se han estado acostumbrando, normalizando la situación de convivir con este mosquito, hasta que ya ahorita pues se ha vuelto insoportable. Y como bien menciona, esta parte de la contaminación, de la situación con el mosquito, pues más que alarmar, viene a favorecer ya las estrategias de hacer algo, de moverse a realizar la restauración de esta zona, que se ha escuchado durante años que pues se está realizando algo, pero la verdad es que sigue igual o peor. Entonces, más que algo que sea negativo, pues viene siendo ya positivo, porque esto llama a nivel nacional a que alguien se haga cargo.
5: Y es que recientemente, bueno, el tema, corríjame si estoy equivocado, no es nuevo, ¿no? O sea, esto ha sido de muchos años, pero creo que cobra relevancia muy de manera muy importante cuando surge el tema de las lluvias en Tula. se presenta la inundación, incluso hasta el sector salud vino a afectarlo. Entonces ahí es cuando el foco mediático, ¿no?, centra la atención y dicen, bueno, pues es que este problema, dice la ciudadanía, no es nuevo, pero hasta ahorita se están dando cuenta que de verdad estamos viviendo con una bomba de tiempo, cualquier lluvia, y esto nos trae muchos problemas, ¿no, doctora?
6: Sí, y es la preocupación que he escuchado de Semarnat estatal, que es con quien yo he estado trabajando, porque cuando se dio a conocer el proyecto que ganamos en ILAM 2024 al desarrollo tecnológico de un bioplástico degradable a partir del lirio de Tepeapulco, pues nos llamó Semarnat estatal para conocer el proyecto y ver si podríamos también hacer algún estudio en la presa Endo, para la cual pues realizamos antes de solicitar apoyo a Fondos Hidalgo por parte de Signova, participamos en un proyecto, pues fuimos a conocer y realmente pues era la situación de tomo el proyecto, nos arriesgamos, o sea, es párate, no escuches por noticias, no veas vía satelital, párate ahí, escucha, observa a la presa, no nada más veas que está contaminado, párate ahí y huele, párate ahí, incomódate, ve que te envuelven los moscos, que apesta de todo, ¿no? Entonces es, vale, vamos por ese proyecto. Y es un lirio que podemos obtener una celulosa muy fácilmente, más que en el de Tepeapulco, que es un material que sí se puede aprovechar y que podríamos promover incluso una economía en Tula.
5: Trabajo de campo, ahí está. De campo es acudir al lugar, es ir a vivir, ¿no? Lo cual se convierte en una experiencia agradable o no. No hay otra forma de poder obtener la información de primera mano, ¿no? Justo como usted lo acaba de hacer y como lo hizo. O hay que ver lo bueno a lo que está sucediendo. En este caso, pese a la situación en la que se encuentra y que se han detectado, corríjame si me equivoco, estos polímeros, se puede obtener algo bueno, que es precisamente la economía que usted acaba de hacer mención. Para esto se necesita la intervención de distintos factores. ¿Cómo es esta economía circular? ¿Para qué se pueden utilizar estos polímeros? ¿Cómo sería la estrategia que se tiene que hacer?
6: Lo que dentro de las recomendaciones que por el trabajo que he realizado y por lo que he observado cuando he ido, había una parte que yo no entendía, que era al momento de llegar y hacer la recolección del lirio, una vez vi el agua así, pues sin lirio, y pudimos pasar fácilmente a recolectar. Sin embargo, como un mes después ya no pudimos porque se vinieron las lluvias terribles. Y para la siguiente vez fuimos y no pudimos pasar porque estaba así, la capa de lirio. Entonces nos preguntamos, ¿qué pasó? ¿Dónde está toda el agua así que estaba libre? Ahorita parece como una meseta ahí, como si fuera pasto, ¿no? Como si pudiéramos pisar. Y resulta que ahí entendí que el lirio se mueve y que incluso vía satelital, como lo han informado, que hay sitios que están libres ya de lirio, podría hacer que la cámara muestre sin lirio esa zona porque es la hora en que ya se movió. Pero en otro horario esa zona va a estar cubierta. Entonces es difícil. Por lo cual, dentro de este proyecto, se donó un pequeño dron a Semarnat estatal que para los lancheros y las personas de Magnat que se dedican a manejar las trituradoras y estas lanchas, les ha sido muy útil porque incluso la última vez que fui, la licenciada que está ahí a cargo, junto con el arquitecto Uribe y la licenciada María de los Ángeles Tapia, pues me avisan, es hora de regresar, porque si le da más tiempo se va a atorar y ya no la van a poder traer de regreso. Entonces, no me aferro, ya no pudimos ir más allá. Después de 9 puntos, ahorita son 5, 4, o sea, ya no podemos avanzar más porque el lirio se compacta. También en algunos comentarios he escuchado cuando dan algún informe que pues la raíz del lirio es cortita, casi no tiene raíz, ciertamente no es como la de Tecocomulco, que parece en cabellera, es muy pequeña porque aquí hay muchos nutrientes, hay muchos contaminantes buenos y dañinos. La planta pues no tiene necesidad de que su raíz llegue hasta abajo. Entonces su raíz se vuelve un sensor de qué zonas son las más contaminadas. Y por ello tenemos que llegar a los diferentes puntos, pero no podemos. Y tampoco hemos visto qué organismo nos lleve a esos puntos, porque pues ciertamente cuando el lirio se amarra, están unidos los lirios por raíces adventicias, por raíces que parecen troncos, que forman como si fuera un polímero. Y entonces ahí es donde entendí que para ellos prioritario son las trituradoras. Es primera acción, tritúralo. Segunda acción, dale el mantenimiento, los pesticidas que te sirvieron, que te funcionaron. Después para, ya controlado como lo tenían anteriormente y que así subsistió la comunidad, teniendo sus aguas contaminadas, pero como el lirio ya no afectaba, como el mosco no afectaba, pues podían vivir así sin tomar acción al agua. Pero ahorita la naturaleza grita, el origen, resuelve el origen. Yo he monitoreado desde, con ayuda de Semana Estatal, desde abril del año pasado. En este octubre, diciembre, me fue casi imposible recolectar. En enero, febrero, pudimos recolectar. Hubo algunas muestras que Semarnat nos trajo, porque ya ellos se metieron más, los mismos trabajadores. Les llevé botellas, en las bolsas, y les indiqué cómo podían hacer la recolección. Sin embargo, no pudimos hacer estudios del agua porque mi estudiante se enfermó, le dio gastroenteritis. No, no es lo mismo. Entonces, la siguiente que fuimos, ya me ayudó el doctor Enrique Cruz, que está en el área de geología y que sabe de suelos, de agua, y que hace los estudios aquí con digestión del lirio, de cada parte del lirio. O sea, hace un estudio de 90 muestras y del agua, y tratada y no tratada. Entonces, desde ahí, en campo, la estudiante que llevé con mucha calidad para hacer la recolección, para medir pH, temperatura, para dar acidez al agua que nos traíamos, tratarla para que pudiéramos estudiarla después. Entonces, yo creo que hay muchos grupos de investigación que están estudiando el agua, que están estudiando los sedimentos, que están haciendo trabajo repetitivo, o estamos repitiendo trabajo, que si supiéramos quién ya hizo esto, quién ya hizo aquello, tomamos información y simplemente compartimos. Y ahora, bueno, ya, ¿qué estrategias tienes?
5: En este sentido, me gustaría también reconocer, ¿no?, hacer hincapié en el trabajo, y eso es algo maravilloso y muy hermoso de nuestra casa de estudios, en este caso también de usted, doctora, que invitan a los alumnos para llevarlos al tema, al campo real, a la vida real, a lo que está sucediendo en su región, en su estado, que es sin duda alguna un referente a nivel nacional, porque ya se tienen estrategias a ver en otro lugar del estado. Claro, intervendrán algunos otros factores que tienen que ver con el suelo, ¿no?, la tierra y los materiales, pero ¿qué creen? Aquí en Hidalgo nosotros hicimos esta parte, tomen lo que les funcione, justo como lo que acaba de decir, a ver quién ha hecho qué. Vamos, para no partir de cero, para no ir con los ojos vendados y no nos vayamos a atascar en algún punto, ¿no? Entonces, esa parte en la que la institución acerca a las y los alumnos, me parece verdaderamente una extraordinaria labor fuera del aula para preparar a verdaderos factores de cambio. Doctora, si me lo permite, vamos a hacer una pausa promocional y regresando seguimos platicando del tema.
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0: Entrevista, gracias. Estamos platicando con la doctora Rosángeles Vázquez García, profesora investigadora del Instituto de Ciencias Básicas e Ingeniería ICBI. Así que, doctora, bueno, seguimos con el tema ambiental en la región Tulatepeji. Nos está platicando sobre la situación que se vive en esta zona, en la presa de Lendó. Y, ok, perfecto. Ya nos platicaba sobre las recomendaciones que ahí están. Hacía falta que alguien las mencionara, o la voz de expertas como usted que emitieran la recomendación, pero creo que una gran labor también sería el hecho de controlar los residuos que ahí se vierten. No se trata de limpiar, permítame el término coloquial, sino vamos a evitar ensuciarlo, ¿no? El hecho de utilizar químicos para erradicar un posible foco de infección o eliminar alguna plaga también puede representar un riesgo para las personas que viven cerca de este lugar o de esta presa. Entonces, ¿hay estrategias? Sí, pero no todas son las convenientes y hay que prevenir antes de arreglar un problema, ¿no? ¿Cómo se aborda esto en la región Tulatepeji, doctora?
1: Sí, realmente esta era pues una preocupación de las estrategias que se toman. Es una de las alternativas que se tenían al momento para erradicar el mosco. Sin embargo, pues esto es como cuando hay una enfermedad, ¿no? Es saca el tumor. Y no importa que se riegue, ya la persona se fallezca en un mes porque el cáncer se expandió, ¿no? Entonces, es cómo se toma en cuenta a la comunidad, cómo hay estas votaciones o esta información. Sé que mencionan que salen con bocinas para decirles que se va a hacer la fumigación, pero yo quisiera saber si hay algún tipo de advertencia y que la gente no quiere ya tener esta situación de decir vete un día, ¿no? Sal de tu casa.
0: Evacuarlos prácticamente, ¿no?
1: Evacuar, sí, sí, sí. Sí, porque ¿qué va a pasar después si ellos tienen alergias? Si los químicos, pues ahora afectan aves, afectan a los animalitos que tiene la comunidad. Que pues también esa es otra experiencia que tuve, que cuando Televisa fue, la comunidad me iba a ayudar en la entrevista y no estaba la señora. La esperamos una hora porque estaba en el veterinario, se le estaban muriendo sus animalitos. Entonces, y esto ya es del año pasado. Entonces, realmente, ¿hasta dónde se ayuda, hasta dónde se afecta? Y que todo tiene que ser comunicado, ¿no? Vamos a hacer esto dentro de lo que la comunidad dijo, me parece su lógica, porque podrían decir, ah, ellos no tienen conocimiento, ellos no han hecho estos estudios, ellos no tienen la maquinaria o no se meten a la presa, pero lo viven. Y dentro de los comentarios que leí en redes sociales era, fumiga en todos lados. Porque si fumigas de un lado, ellos se mueven a otro. Luego vas para el otro y pues se van a regresar o van a andar a otras comunidades. Porque pues es su forma de también de subsistencia del insecto. Entonces, dentro de su lógica es correcto. Abarca todos los puntos que puedas y enciérralo. Escuchaba a un biólogo, compañero, que ha hecho trabajo de feromonas o conoce de sustancias que atraen a las plagas. Entonces le decía, aquí tu trabajo, o sea, impactaría. ¿Por qué? Porque si pones esas trampas de atracción a la hembra del culex y que se vaya todo hacia un lugar, pues ahí es donde se le puede matar, ¿no? No eliminar porque siguen las larvas y todo lo que le da al crecimiento. Pero, ¿de qué forma se podría realizar? ¿Y a quién se le propone? Seguimos en lo mismo. Con ideas, podemos llamar a la comunidad. La Universidad de Hidalgo hizo una cumbre hidalguense con apoyo de Signova, en colaboración con Signova, para llamar a sociedad, para llamar a investigadores y para llamar a organismos. Pero si yo a ti, autoridad, no te envié una invitación porque desconozco que estés vinculada, porque desconozco a quién hacerle llegar esa invitación, pues como

0: cierta lucha de egos es, a Dios, perdón, tú preséntate porque necesitamos conocerte. Requerimos saber quién es la cabeza de todo esto, o si son varias cabezas, ¿a quién apoyamos? ¿Sí? Al que está como responsable de eliminar el lirio, a quien está responsable del agua, a quien está responsable de metales pesados. Vamos a conocerlos a todos, porque sí, en el libro que hicieron, el reporte que hicieron de los olvidados de Tula, hablan mucho de las enfermedades de cáncer por metales pesados. Pero las sustancias orgánicas, hay sustancias que dicen daño teratogénico, agente carcinógeno, y eso no lo sabe la comunidad. ¿Cuáles son benéficos y cuáles no? Ahora, el producto que nosotros desarrollamos, una vez controlado el problema del lirio, una vez metidas sus maquinarias, escuché que tienen ese problema. Ahora, ¿qué hacemos con el lirio que ya sacamos? Porque sacarlo es que se pudra y que genere nuevamente el mosco, porque ya no está en el agua, ahora está en el suelo. ¿Qué hacemos con él? Nos los vamos a llevar para compostaje. Ok, el lirio en las diferentes zonas puede tener o no metales pesados. El que nosotros recolectamos no trae metales, pero otros que hemos estado estudiando, que están en otros sitios de la presa, sí, ya empezamos a detectar pequeñas cantidades, afortunadamente, pero ya hay. Hay otro que viene limpio y por lo tanto lavamos, secamos, y seco no tenemos problemas ni de que haya moho, ¿no? De que se ataque. Lo podemos mantener triturado y como materia prima ya para utilizarlo de esta forma o hacer la microcelulosa, que desde el punto de vista económico sabemos que hay venta de celulosa. Esta es una microcelulosa que se puede utilizar en cosmética, alimentos, farmacia, plásticos, construcción, que también hay por ahí un proyecto de Politécnico, hay para membranas, para la optoelectrónica, para energía. O sea, es una materia prima que no se está aprovechando adecuadamente, pero vamos, alguien ya tiene una solución. ¿A quién va? ¿A quién acude?
1: Y es que estamos hablando, y por lo que usted nos está comentando, son esfuerzos aislados, ¿no? La disposición de la comunidad está. Dicen, tenemos este problema, o sea, vengan, échenos la mano. Ya se acercó la universidad, este es el problema que tienen, en esto pueden utilizar. Y la naturaleza, me encantó la frase que usted hizo mención hace unos minutos atrás, la naturaleza está gritando. O sea, yo te echo la mano, te doy materia prima, te doy incluso algo con lo cual puedas ganar algo, pero ayúdame. O sea, también yo necesito el hecho de que intervengan pues los tres órdenes de gobierno, ¿no? El llamado siempre es respetuoso, como le decimos frente a este micrófono, sin el ánimo de atacar, ni mucho menos, ni juzgar, ni criticar o señalar. El llamado es respetuoso porque necesitamos a alguien que organice a la sociedad civil, ¿no? A la voz de expertas y expertos, que ponga todas las piezas del rompecabezas, que le dé forma y sobre todo acción, ¿no? Disposición hay, voluntad por supuesto que también, perspectiva, especialistas como es en su caso, los hay, ahí está, y colegas, ¿no? De otras universidades, de otras latitudes que tienen proyectos que podrían impactar positivamente, como usted lo mencionó hace unos minutos. En fin, se necesita un esfuerzo y un trabajo coordinado, no es de una sola institución, no es de una sola persona, tienen que entrar varios factores, están, solo falta darles forma. Pues doctora, no nos queremos despedir sin antes agradecerle, primero, el hecho de que nos haya tomado la llamada, y segundo, que nos pudiera dirigir un último mensaje, por favor.
0: Pues el hecho de que no se queden palabras las acciones que se están tomando. La recomendación de derechos humanos fue realizada por una denuncia en 2023 y en 2024 hicieron la recomendación. Ya son varios años, pero este problema tiene décadas. Que se realice una solución, y agradezco al señor rector porque sé que está realizando reuniones, sé que se está movilizando para ir a hablar con instituciones para que nos pongamos al servicio de la comunidad, de la sociedad, y que, como él dice, todos juntos.
1: Es correcto. No, gracias a usted. Muchísimas gracias a la doctora Rosa Ángeles Vázquez García, profesora investigadora del Instituto de Ciencias Básicas e Ingeniería ICBI, que el día de hoy vino a platicar y a compartir con usted, por supuesto, sobre este análisis que realiza en torno a las alternativas sostenibles ante la crisis ambiental que se está viviendo en la región, en Tulatepeji, en la presa Endo particularmente. Así que, pues ahí está el llamado respetuoso a las autoridades y a quien corresponda, ¿no? A quien tenga que ejercer este plan de acción y organizar a la sociedad y a las instituciones científicas, científicos, para poder dar una solución, si no pronta, si no inmediata, porque entendemos que tendrá que llevar todo esto un proceso, al menos saber que se está trabajando y se está haciendo algo por solucionar el problema que se tiene. En fin, pues doctora, muchísimas gracias, que tenga una excelente tarde.
0: Gracias.
1: Nosotros nos despedimos, hemos llegado al final de una emisión más de este espacio que se llama Interlocución, espacio de diálogo y entrevista. Gracias compañeras, compañeros operadores por recibir y replicar esta señal en Actopan, Huejutla, Pachuca, San Bartolo, Tulancingo, Zimapán y próximamente en Huichapan. Al micrófono se despide su seguro servidor Daniel García. Que tenga una excelente tarde.
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2: Es la 1:34.
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2: Temperatura, 19 grados centígrados.
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3: Son las 2 con un minuto.

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2: Son las 2 con 35 minutos.
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1: Son las 2:48.

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0: la ciudad de Nueva York, dos personas fueron encontradas muertas. Esta madrugada, los cuerpos sin vida de Pedro Barrios y Josefina Wilson.
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2: Temperatura, 19 grados centígrados.
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3: Son las 3 con 4 minutos.
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Bienvenidos a los sonidos de mi tierra. Los saluda el profesor Rafael Ahumada García. Saludo con afecto en los controles al señor Rodolfo Ortiz. Saludo también a quienes nos escuchan en las 6 emisoras de Suma Radio de la Universidad Autónoma del Estado de Hidalgo, en Actopan, Tulancingo, San Bartolo Tutotepec, Huejutla, Zimapán y Pachuca. Nos encuentras también en la frecuencia del 99.7 de tu FM y nuestros números de contacto en WhatsApp son el 771-142-6712. Repito, 771-142-6712 y también el 771-127-7114 para que te comuniques con nosotros, nos mandes saludos, comentarios o solicites el huapango de tu preferencia. En la entrada escuchamos a los Camalotes de Pánuco, Veracruz, con este bello huapango que llevó por título La Presumida. Hasta dieron ganas de bailar y sacudirse la flojera. Vamos al siguiente huapango que en esta tarde hemos preparado para todos ustedes para que se pongan a bailar y empiecen la tarde con este hermoso son que lleva por título La Guasanga. Venga el huapango.

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2: Y estamos de regreso en Los Sonidos de mi Tierra. Y de los 84 municipios que comprenden a nuestro bello estado de Hidalgo, quiero preguntarte, ¿conoces el municipio de Acatlán? Pues mira, el nombre de Acatlán proviene de las raíces del idioma náhuatl, acatl, que significa caña, y lan, junto a, por lo que se traduce como junto a las cañas o cañaveral. También es conocido como el corredor de los cuatro elementos. En este lugar, sin duda alguna, podemos encontrar personas que conservan su lengua original, como el náhuatl, el otomí y el tepehua, que antiguamente eran los idiomas que se utilizaban de manera cotidiana. Acatlán es un pintoresco destino en el Valle de Tulancingo, Hidalgo, ideal para el ecoturismo y el turismo rural. Destaca por sus paisajes montañosos, vestigios coloniales, cañones y manantiales. Este municipio fue fundado oficialmente en el año de 1518 y su desarrollo histórico y cultural se consolidó a lo largo de los siglos mediante los siguientes acontecimientos. El convento, cuya advocación es dedicada al Arcángel San Miguel, pertenece a la Orden de San Agustín y se comienza a construir en el año de 1544, por lo que el pueblo toma su nombre hasta finales del siglo XVIII. El periodo agustino de Acatlán se inició a mediados del siglo XVI y terminó el 11 de abril de 1745, cuando el convento fue secularizado, teniendo como primer cura al bachiller don Miguel Echeverría. Y a finales del siglo XVI comienza el periodo hacendario de la región, cuyos movimientos de tenencia y administración se realizaron directamente en la Alcaldía Mayor de Tulancingo. En este periodo corresponden las actuales haciendas de Totoapa, Misquiapan, Supitlán, Tepenacasco y Cacaloapan. Fíjense, qué importancia tiene este bello municipio muy cerca de Tulancingo. A mediados del siglo XVIII... los naturales del pueblo de Acatlán establecen una fuerte pugna contra doña María Dolores Romero de Terreros, marquesa de Herrera, acusándola de despojo de tierras para ensanchar los linderos de la hacienda de San Juan, Hueyapan, que obviamente era de su propiedad. Vamos al siguiente huapango, si nos apoya don Rodolfo Ortiz, con el cielo. ¿Les parece bien? Vamos a seguir bailando y disfrutando esta tarde. ¡Venga el huapango!

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1: Son las 3 con 21 minutos.
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3: Continuamos con los sonidos de mi tierra. Recuerda ponerte en contacto con nosotros en nuestros números de WhatsApp al 771-142-6712 y al 771-127-7114. Quiero enviar por este medio un saludo muy afectuoso a Sania, espero haber pronunciado bien tu nombre, Sania, que se comunicó con nosotros y que va a estar al pendiente del programa. Un agradecimiento especial a su mamá Shaira Márquez por estarnos acompañando. Continuamos con esta plática acerca del municipio de Acatlán. Este municipio se erigió como tal el día 16 de enero de 1869. Más adelante, durante la contienda revolucionaria en 1910, las tropas carrancistas ocuparon temporalmente la población, destinando el claustro del exconvento como cuartel y cocina de leña. Algunas de las actividades económicas importantes de este bello municipio de Acatlán es la agricultura y la principal producción es el alfalfa, las praderas, el trigo, el grano, la cebada, el maíz y el frijol, pero también el maguey pulquero. Sin embargo, la producción que deja mucho más valor monetario son las praderas y la cebada en grano. Pero también me han preguntado, oiga, profe, ¿y qué hay que visitar justamente en Acatlán? Bueno, el antiguo convento de San Miguel de Acatlán representa una de las valiosas joyas patrimoniales del siglo XVI. De este municipio cuenta con todos los elementos del estilo arquitectónico monacal. Y monacal quiere decir que pertenece al estilo que le impusieron los monjes o también los habitantes de los monasterios. Destacan las capillas históricas de las ex haciendas de Totoapan, de Penacaxco, conocida actualmente como Rancho Alicia, así como la hacienda La Ventilla, un espacio colonial con caballerizas y capilla. A menudo se reserva para eventos sociales y de turismo. También podemos visitar la laguna de Zupitlán, también las aguas termales de San Pablo, famosas en la región por propiedades curativas. Son ideales para relajarse rodeado de un entorno de montaña. La cascada y el cañón de Alcholoya ofrecen visitas excepcionales y una caída de agua natural perfecta para los amantes de la aventura y el senderismo. ¿Qué les parece si continuamos con otro huapango para seguir bailando en esta tarde húmeda? Vamos a continuar con El Cielito Lindo.

Continuamos en Los Sonidos de mi Tierra y acabamos de escuchar con Armonía Huasteca El Perro. Bien, pues nada, hemos estado recibiendo saludos y para nosotros es muy importante que nos están escuchando. Dice Sania, nos encanta el programa y que si le envío saludos a la señora Marcela López, que nos escuchan en Progreso de Obregón. Claro que sí, saludos desde aquí, desde Los Sonidos de mi Tierra en Radio Universidad Autónoma del Estado de Hidalgo. Ellas nos piden algo que se llama Flores Negras de los Malagueña. La vamos a buscar y en un momento los complacemos. Saludos también desde Puebla, que nos comentan que ellos en Puebla también tienen un municipio que se llama Acatlán. Y curiosamente, en el estado de Guerrero, hacia la sierra, hacia la montaña, también hay un municipio que se llama Acatlán. Saludos pues al profe Martín Reyes, que nos escucha. Saludos afectuosos, Martín. En Atotonilco el Grande también nos mandan saludos, que les guste el programa. Nos saluda Joana Abigail. Muchas gracias, Joana, por escucharnos. Y también nos escucha desde aquí en la ciudad de Pachuca, Hidalgo, Sergio Iván. Dice que le bailan los pies al escuchar los huapangos. Pues a todos nos bailan los pies, Sergio. Creo que el huapango es algo que tenemos que tener, que debemos tener muy adentro de nosotros y, por supuesto, bailarlo. Vamos a ver si ya tenemos por ahí Flores Negras. ¡Venga el huapango!

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3: Son las 3 con 35 minutos.
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5: Y estamos de regreso en los sonidos de mi tierra. No olvides comunicarte con nosotros a nuestros números de contacto al 771-142-6712 o al 771-27-7114. Repito, 771-127-7114. Acabamos de escuchar Flores Negras precisamente y bueno, pues nada, yo quiero comentarles que estar escuchando los guapangos pues nos permiten que nuestro cuerpo, que nuestra sangre fluya de manera muy natural. Y vamos a continuar platicando acerca del municipio de Acatlán. Continuábamos con qué lugares visitar y nos faltó mencionar en el corte anterior las Barrancas del Chilar, un sitio ideal para admirar paisajes profundos y formaciones naturales. También las comunidades de San Bartolo y Piedra Larga, centros referentes para el turismo rural, donde se puede disfrutar de un contacto directo con la naturaleza del Valle de Tulancingo. Otros lugares para visitar son las Barrancas, la Barranca, famosa por la variedad de sus productos agrícolas, el Cerro del Yolo, los Montes y la Presa de Santa Elena. Este municipio también tiene fiestas y eventos y costumbres, tradiciones muy importantes. Si planeas viajar, si planeas visitar este municipio, en fechas de celebración, el pueblo cobra vida con sus ferias, desfiles tradicionales. Las festividades principales incluyen, por ejemplo, el día 2 de febrero celebran a la Virgen de la Candelaria, que es una festividad religiosa muy importante en México. Y hay lugares donde esta celebración se hace una feria que dura hasta 20 días. El carnaval local, que suele celebrarse entre febrero y marzo con coloridos desfiles. También podemos apreciar la representación de la pasión y muerte de Cristo. En ella participan jóvenes de la localidad, de lugares cercanos, y esta festividad da inicio el Domingo de Ramos y termina el Domingo de Resurrección. También existen las fiestas patronales a la Virgen de las Nieves, que se celebra el 5 de agosto. La Expo Acatlán se desarrolla del 25 al 29 de septiembre en el centro de la población, y de él sobresale la exposición y venta de productos lácteos y artesanías. También encontramos juegos mecánicos, así como una gran variedad de eventos deportivos y, sobre todo, actividades culturales. Paralelamente a esta festividad en septiembre, resulta que del 20 al 29 del mismo mes es la festividad en honor a San Miguel Arcángel, que es el patrono de la comunidad. Y en esa celebración hay ceremonias religiosas, cohetes y una gran diversidad de danzas. Y la última fiesta que ellos celebran es la del 4 de octubre, que es el día de San Francisco de Asís. ¿Qué les parece si nos vamos con otro huapango. Y en este caso vamos a escuchar un son que lleva por título El Sacamandú.

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1: Pues quiero mandar un saludo a la señora Guillermina, que nos escucha al sur de la ciudad de Pachuca y que está bailando con su hijo Sergio Iván. Saludos, Guillermina, muchas gracias. Y también recibimos un saludo a la cabina, al conductor y a la producción de la señorita Aris. Saludos afectuosos, Aris, y nos vamos a un corte. Regresamos.

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1: Son las 3:52.
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3: Continuamos en Suma Radio, en los municipios de Actopan, Tulancingo, San Bartolo, Tutotepec, Huejutla, Simapán y Pachuca. Quiero aprovechar también para enviar un saludo al joven Cárdenas, no nos dice su nombre, y él está escuchando justamente los sonidos de mi tierra. Quiero comentarles que lo que escuchamos anterior fue un son que lleva por título el sacamandú. Recuerden ustedes que la música tradicional en el estado de Hidalgo, o una de las más importantes, justamente tiene que ver con el son, el huapango y algunas variantes más. Bien, pues vamos a continuar y queremos comentar cómo llegar al municipio de Acatlán. El municipio de Acatlán se encuentra muy cercano, a 20 minutos de la ciudad de Tulancingo. Si venimos de la Ciudad de México, abordamos la carretera o la autopista que va hacia Tuxpan, hacemos escala en Tulancingo y nos desviamos hacia Acatlán. Y si vamos de Pachuca, la autopista que va de Pachuca justamente a Tuxpan, llegas a Tulancingo y te desvías. También es importante mencionar que parte de la gastronomía de Acatlán tiene que ver con que es un reflejo de la herencia prehispánica y mestiza del Valle de Tulancingo. Esta gastronomía destaca por sus deliciosas carnitas y cueritos de cerdo, el emblemático pan de pulque y una gran variedad de lácteos artesanales y toda la cantidad de bebidas fermentadas de maguey. Y hasta se me antojó el pulque. ¿Qué artesanías comprar en este municipio? Bueno, pues en el municipio de Acatlán se trabaja mucho la alfarería y la talabartería. Estas son sus principales, expresiones de arte popular. Y para adquirir estas piezas de manufactura local y otros productos típicos, pues puedes visitar el tradicional tianguis dominical en la cabecera municipal. Y ahí podemos encontrar alfarería, jarros, platos, utensilios, sombreros, cinturones, chamarras, adornos, florería, entre muchas cosas más. ¿Qué les parece si continuamos con otro huapango para seguir disfrutando esta tarde con un huapango que lleva por título La Rosa? Venga el huapango.

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1: Pues muy emocionado de recibir tantos saludos en esta, en este segundo programa que llevo yo al aire. Y pues nada, nos saluda Cárdenas, así se hace nombrar. Nos manda saludos afectuosos. También saludos al sur de la ciudad de Pachuca, la familia Escamilla Soto. Muchas gracias por comunicarse con nosotros. Al joven Cárdenas nuevamente, pero de Atotonilco el Grande, nos manda saludar, no nos dice su nombre. También un saludo muy afectuoso a la maestra Susana Tobar Vidal, que nos escucha en Melbourne, Australia. Está casi a 17 horas de distancia y ella nos está escuchando ahí en su trabajo. También recibimos saludos de Fernanda Ahumada desde Montreal, Canadá. Les recuerdo nuestros números de contacto, el 771-142-6712 y el 771-127-7114 para que te comuniques con nosotros, nos mandes saludos, comentarios o solicites el huapango de tu preferencia. Pues continuando con este bello municipio de Acatlán, quiero comentarles que ellos también tienen atuendos típicos, por decirlo de alguna manera. En el caso de las mujeres, antiguamente vestían enaguas o faldas largas de colores muy vivos en tonos oscuros tradicionales, blusa de manta bordada con motivos prehispánicos, y se complementaba su atuendo con un morral tejido, guaraches, rebozo, zapatillas, guaraches o zapatillas, y el cabello lo utilizaban trenzado. Los hombres vestían de manera más tradicional con un traje de manta que consistía en calzón y camisa de la misma tela. Complementaban su atuendo con un sombrero ancho de palma para protegerse del sol, así como el uso del paliacate al cuello, botines y guaraches. Pero también, cuando ellos van a las fiestas, ya en estos días a las fiestas tradicionales, tienden a vestirse con atuendos de bordados, de trajes de charro, botines, sombrero ancho. Y las mujeres, enaguas largas con vistosos colores, morral, guaraches o zapatillas. Vamos a continuar con otro huapango que lleva por título El atardecer huasteco, para echar un zapateado. ¡Venga el huapango!

Pues estamos de regreso en su programa Los Sonidos de mi Tierra y no quiero dejar pasar por alto el agradecimiento especial en los controles técnicos al señor Rodolfo Ortiz, que saludo de manera muy afectuosa. En la producción estuvo Paola Juárez y yo soy el profesor Rafael Ahumada García. No nos vemos, nos escuchamos, hasta la próxima. Venga el guapango, el caporal para todos ustedes.

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3: Temperatura, 19 grados centígrados.
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4: Son las 4:07.

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2: Son las 4 con 39 minutos.
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1: Son las 4:54.

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2: Temperatura, 19 grados centígrados.
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3: Son las 5 con 3 minutos.
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0: Hola, bienvenidos a Biotecno, Agronomía, Sustentabilidad y Desarrollo. Mi nombre es José Vespitia y los invitamos a que nos escuchen en Radio Universidad San Bartolo en el 99.7 de su FM. También pueden escucharnos en Radio Universidad Huejutla en el 99.7 de su FM. Hoy estamos muy contentos porque tenemos con nosotros a la maestra Angélica Jiménez Briceño. Bienvenida, maestra.
1: Hola, muchas gracias por la invitación.
0: Nosotros somos aquí los que estamos agradecidos. Ya llevábamos aquí un ratito esperando tu participación y tu tema además es muy interesante. Vamos a hablar acerca de ti. Te estoqueamos y vimos que eres licenciada en gastronomía. Además, realizaste una maestría en ciencia del comportamiento con orientación en alimentación y nutrición. Actualmente eres docente en la Universidad de Guadalajara y también eres doctorante en Ciencias de la Salud Colectiva por parte de la Universidad Autónoma Metropolitana, esto en Xochimilco. También nos pusimos ahí a investigar un poquito y vimos que tu investigación de doctorado está abordando algunas temáticas muy particulares y de tendencia de consumo global, que son violencia simbólica a través de discursos gordofóbicos de los medios de comunicación en México y su percepción en medios sociodigitales. Y esta investigación, bueno, también va de la mano un poquito con lo de la maestría, que son los efectos de la alimentación en sus cualidades sensoriales en nuestra conducta alimentaria. De hecho, esta semana me encontré un par de podcasts que hablan acerca de justamente cómo percibimos a las otras personas, ¿no? Y el impacto social que esto puede llegar a tener, pero tú nos vas a hablar un poquito como de la biotecnología que va ligada a los alimentos y cómo esto se relaciona, ¿no? Con las tendencias de consumo, pero también de cómo somos percibidos en la sociedad. Esto nos parece como muy peculiar y muy interesante en una sociedad mexicana que se desarrolla todos los días y que va íntimamente ligada con la alimentación y con el campo y con los alimentos y con la medicina y con muchos aspectos que creo que a veces no podemos vislumbrar, ¿no? De forma muy general.
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0: En este sentido, pues nos gustaría que nos platicaras primeramente un poquito qué aspectos de la apariencia del consumo de los alimentos has notado que son relevantes en la alimentación de los mexicanos.
1: Ok, pues es muy interesante en los mexicanos particularmente. Y eso es parte de una de las investigaciones que se realizó en el Instituto de Investigación en donde realicé la maestría, fue que realizamos un estudio con factores culturales en Italia y en México y se comparó y se evidenció que para los mexicanos algo muy importante en la apariencia es el color. Nosotros en México tenemos alimentos muy coloridos y generalmente coloridos o colores muy extraños para otras culturas, como por ejemplo lo son Europa. En Europa no vemos, por ejemplo, bebidas como jugos o bebidas como de sabores que tengan colores muy fuertes, como un rojo muy fuerte o un azul muy fuerte, que son generalmente estas que consumen muchos niños. Y esa es una gran diferencia en cuanto a apariencia. Nos encantan mucho los alimentos muy coloridos, con colores que para muchas culturas parecería muy extraño, como el rosa mexicano, como los colores incluso verdes, ¿no? En nuestros alimentos, que son naturales muchos, pero también al ser eso una particularidad o cualidad cultural de la gastronomía en su formato natural, también la industria pues realiza estas modificaciones para que sea del agrado de los mexicanos.
0: Así es, de hecho creo que todas las mañanas los mexicanos estamos acostumbrados a ver en las esquinas de nuestras casas, de nuestras calles, un puesto de tamales, ¿no? Y el típico que siempre se acaba primero, nunca alcanzo, es el tamal de dulce. Que si no es rosa, tú no te crees que es de dulce. Y si no está pintadito, tú juras que no es de dulce.
1: Así es, eso es algo muy característico y sí, creo que para nosotros es muy normal, pero es muy algo muy extraño para otras, incluso otras culturas de Latinoamérica mismo, ¿no?
0: El pan de muerto, ¿no? Me parece que puede ser como otra expresión colorida, que actualmente pues lo ves pigmentado con azúcar rosa en la cobertura, y también se está poniendo bastante en tendencia esto de cubrirlo con totomuzle, que es la ceniza negra del maíz, ¿no? Las hojas de maíz las queman y con eso cubren, pero no obstante, todavía le ponemos encima unos pétalos de cempasúchil para que tenga el contraste, como tú lo mencionas perfecto, de este color naranja natural, pero con el negro de la ceniza. Por ahí vi una noticia que decía que los extranjeros pensaban que eran cenizas de muerto auténticamente, ¿no? Se les tenía que explicar que era una cosa inocua, justamente generada a partir de ceniza de totomuzle, que yo en algunas panaderías vi que además las mezclan con diamantina comestible para hacerlo todavía mucho más atractivo, y le ponen encima las hojas de cempasúchil. Y bueno, estas son algunas formas de tendencia de consumo actual en los alimentos tomados para un platillo emblemático, ¿no? En este caso tan particular de la panadería mexicana. Y de esta forma, pues, podemos ver algunos aspectos de color que van precisamente con la percepción del sabor y con las apariencias de los alimentos que van a influir en el consumo de los mexicanos. Pero no nada más el color suele ser un aspecto sensorial importante que va ligado, pues, de la biotecnología y del campo mexicano, ¿no? Como estos ejemplos que acabamos de mencionar.
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0: Me parece que la textura por ahí también tiene que jugar ahí un papel muy interesante acerca de cómo nosotros vamos a percibir estos alimentos para seleccionarlos y que se vuelvan una parte habitual del consumo de los alimentos en los mexicanos. ¿Nos puedes hablar un poquito a partir de esto, cómo influyen en el consumo?
1: Claro, la textura es un aspecto sensorial de los alimentos que es poco apreciado muchas veces porque no forma parte de lo que podemos ver, aunque sí se ha documentado en diversas investigaciones que tenemos ciertos aprendizajes de cuando probamos un alimento y emparejamos con la apariencia que tiene, podemos determinar qué textura tiene un alimento y cuáles son las expectativas de esa textura. Es decir, cómo yo espero que este pan tenga esta cualidad en mi boca, en sensación en boca, o cómo yo espero que este, a lo mejor, bistec, que esté a 3/4, tenga esta cierta textura, que es la que de acuerdo a cierta apariencia yo puedo determinar que va a tener. Y eso es una cuestión muy importante. Otra cuestión muy interesante también es cómo culturalmente también estamos arraigados a ciertas texturas. Y hay texturas que, por ejemplo, en México nosotros tenemos y tenemos palabras para nombrarlas, pero en otros países, como por ejemplo asiáticos, en Japón, en Tailandia, Taiwán, tienen palabras que refieren a ciertas texturas que nosotros en nuestra gastronomía no poseemos y que ni siquiera tenemos palabras para nombrarlas. Eso es algo bien interesante, que es también algún aspecto cultural de aprendizaje y sensorial de la alimentación. Y por último, creo que algo muy interesante de la textura, que tiene que ver más con mi investigación de la maestría, es cómo, dependiendo de ciertas texturas, nosotros podemos previamente predecir qué tanto un alimento nos va a saciar, qué tanto un alimento nos va a llenar o en qué momento del consumo me voy a sentir satisfecho. Por ejemplo, no es lo mismo comer a lo mejor un pedazo de, pues, un New York, por ejemplo, un tibón, a comer un filete de pescado, ¿no? La textura es muy diferente y existen algunas cuestiones que tienen que ver con aspectos de aprendizaje, aspectos evolutivos que nos permiten determinar todo este tipo de experiencias sensoriales que muchas veces son llamadas multisensoriales o multidimensionales, ¿no? Que hay varios aspectos por ahí que están jugando un rol en el momento en que nosotros estamos consumiendo un alimento. No solo estamos pensando en una textura, sino estamos en concreto juntando un cúmulo de experiencias de apariencia, de olor, de sabor, de textura, que nos van a permitir determinar ciertas cuestiones o aspectos del consumo. Desde cosas tan, a lo mejor, que pueden parecer banales, pero son muy importantes para la mercadotecnia, como por ejemplo que algo me parezca que es costoso, ¿no? con solo, pues, no sé, percibir cierto atributo que a lo mejor ni siquiera está dentro del alimento, sino que es parte a lo mejor del plato en que me están sirviendo, el tipo de cristal en el que estoy consumiendo una bebida. Todo eso tiene una gran importancia en determinar ciertos aprendizajes, que pues nos llevan a tener una apreciación generalizada de nuestro consumo alimentario.
0: Hay incluso varios estudios que nos mencionan que el tamaño del plaqué tiene que ver con la cantidad de alimento que nosotros debemos ingerir para sentirnos satisfechos, ¿no? Si te dan un plato chico, pero tú lo ves muy lleno con la cantidad de alimento que tienes, te llenas, ¿no? Pero si te dan un sí. plato muy grande, con la misma cantidad, pero hace que luzca muy poquito, dices, ay, ¿por qué tan poquito? Como que me hace falta más. Y si te ponen el plato grande lleno, te lo acabas y satisfecho. Si te ponen el chico lleno, te lo acabas y pareciera que satisfecho, ¿no? Sí he visto un poquito de estos estudios, como tú lo mencionas, son bastante interesantes los aspectos. Y la otra parte, ¿no? La del costo. Muchas personas dicen que algunos cafés que nosotros podemos encontrar en tiendas especializadas suelen ser muy caros, ¿no? Entonces dices, ¿cómo un café me cuesta 120 pesos? Y tú, bueno, es que no estás pagando el café. Estás pagando que estás en una plaza comercial, estás pagando que tienes baño, estás pagando que tienes estacionamiento, que hay música, que hay aromatizante, que tienes una selección de tipo de asiento o tipo de mesa que puedes tomar. Al menos 5 tipos de endulzante, 8 tipos de leche, que son además de proteína vegetal o proteína animal, 4 o 5 tipos de tamaño. No, bueno, es una gran cantidad. Y lo que estás pagando es justamente tener toda esa variedad de opciones y que vienen intrínsecamente ligadas al tipo de consumo que estás buscando para satisfacerte, ¿no? Entonces, sí me parece que muchas de estas empresas ya nos tienen bastante estudiados y desarrollan además alimentos, los diseñan específicamente para que tú también tomes esto como una experiencia base para ahora generar estas líneas de consumo para poder sentirte satisfecho. Entonces, cada vez que nosotros consumimos algo, sí deberíamos como razonar un poquito. ¿Qué estoy comprando? ¿Por qué lo estoy comprando? ¿A quién estoy comprando? ¿Qué beneficios tengo a mi organismo? ¿No? Y si de verdad lo necesito o me está dañando.
1: Claro, es algo bien interesante y ahí es en donde ciertas políticas públicas actualmente en México están tratando de incidir en cómo la industria alimentaria pues ha utilizado o ha hecho uso de este tipo de estrategias para que pues el consumidor esté satisfecho y que siga consumiendo, ¿no? Pero por otro lado, pues tenemos la preocupación de cómo esto afecta a la salud de la población y en especial algo que me parece muy interesante que se ha estado tratando de hacer son las estrategias en cuanto a incidir en cambios en los grupos que son más vulnerables, como las infancias, con a lo mejor, esta anulación con la que nosotros crecimos, que eran todas estas caricaturas en los alimentos que se consideran alimentos pues ultra procesados con una gran cantidad de azúcares, ¿no? Y pues actualmente eso es algo que se está haciendo a nivel nacional y que se hace en algunos espacios a nivel internacional, pero en particular pues hay muchas diferencias, ¿no? Muchas diferencias en consumo que me parece que también son más que del mercado, también cosas muy culturales que muchas veces no es tan fácil, ¿no? No es tan fácil como una medida de salud pública simplemente eso cuando haya años, ¿no? De ciertos aprendizajes, en este caso conductas alimentarias que son muy fuertes en nuestra cultura mexicana.
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0: Así es, y solo para ir cerrando, nos gustaría que nos platicaras también un poquito acerca de hacia dónde van este tipo de investigaciones que van ligadas hacia el aspecto de la comida, el diseño de los alimentos y los consumidores que somos nosotros.
1: Pues creo que hay una gran como oportunidad en el campo del análisis sensorial de alimentos, que es toda pues una ciencia muy joven, pero sí se considera por muchos una ciencia, en cuanto no solo a trabajar con manos a manos del mercado, sino también trabajar para producir alimentos que sean saludables, que sean nutritivos, pero que sean deliciosos, ¿no? Que no solo lo delicioso sea algo que esté determinado por una gran cantidad de pues nutrientes como los azúcares o las grasas, sino que hacer uso de este tipo de ciencia de análisis sensorial puede ser una oportunidad para que tengamos alimentos o se produzcan alimentos dentro del mercado, que es donde principalmente se trabaja, que sean nutritivos y que sean deliciosos y que pues una gran cantidad de personas pueda acceder a ellos, que es algo que también creo que hace falta actualmente.
0: Así es, mucha información, bastante cultura, educación, ¿no? Por parte de todos, no satanizar alimentos, ¿no? Llevar un tipo de vida lo más saludable posible, porque con una vez que comas bien no se mejora tu salud, pero con una vez que comas mal tampoco te enfermas, ¿no? Entonces, aprender a llevar todo este tipo de situaciones de una forma saludable y poder generar ciencia adecuada para el consumo de los mexicanos de la mano del campo y además diseñada por biotecnólogos, por gastrónomos y expertos en consumo de los alimentos, como lo eres tú, maestra Angélica. Un gusto para nosotros haberte tenido el día de hoy en Biotecno. Esperamos saber muy pronto de ti, de todas estas nuevas investigaciones que estás generando. Eres una investigadora muy joven y talentosa que seguramente nos va a sorprender con cada uno de los hallazgos que genere durante su vida académica.
1: Muchas gracias por la invitación y el espacio. Muy bonito que tienes aquí y espero poder compartir pronto más información acerca de mis investigaciones.
0: Para nosotros ha sido un placer y los micrófonos quedan abiertos. Muchas gracias, maestra Angélica. Esto fue Biotecno, Agronomía, Sustentabilidad y Desarrollo. Mi nombre es Josefa Espitia y los invitamos a que nos escuchen en Radio Universidad San Bartolo en el 99.7 de su FM. También estamos en Radio Universidad Huejutla en el 99.7 de su FM. Queremos agradecer los mensajes que nos han estado enviando a los teléfonos de San Bartolo y de Huejutla. Muchas gracias a todos. El maestro Raciel ha recibido bastantes buenos comentarios y también les enviamos un saludo afectuoso a todas estas personas que se toman un minuto para agradecernos y nos piden temas, y yo sé que esta no va a ser la excepción. Les recuerdo los teléfonos para San Bartolo: 771-111-5629 y para Huejutla 7712-987497. También pueden seguirnos en redes. Estamos en Facebook como Radio UA.

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1: Esto es todo por el día de hoy en Biotecno. Nos escuchamos en el próximo programa.
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3: Son las 5:22.

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2: Son las 5 con 34 minutos.
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5: Temperatura, 18 grados centígrados.
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6: Son las 6 con 11 minutos.
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15: Hola, hola, bienvenidos, ¿cómo están? Estamos hoy en un nuevo episodio de Ya Oíste. Hoy les traigo un tema muy interesante, poco conocido, que incluso yo al momento de investigar, la verdad me quedé con muchísimas dudas. Y tener el privilegio el día de hoy de poder contar también con un especialista en el área es algo que, wow. O sea, definitivamente vamos a aprovechar y vamos a sacar todas esas duditas. Es un tema que, pues no creo que muchos hemos escuchado, yo me incluyo en esa parte, es la lucidez terminal. Pero para yo no quitarle la palabra a nuestra querida invitada, a nuestra querida doctora Adriana Baltasar Bastidas, una especialista en geriatría y cuidados paliativos. Bienvenida, doctora, ¿cómo se encuentra?
16: Muchas gracias, muy contenta, muy feliz de poder estar aquí el día de hoy para compartir este tema que me gusta mucho, me apasiona y creo que es importante que lo conozcamos.
15: Pero antes que nada, me gustaría que nos explicara un poquito a qué se relaciona o qué es la lucidez terminal, porque yo me imaginaba una cosa y ya cuando leí, pues, era completamente otra.
16: Claro, mira, la realidad es que la lucidez terminal es un episodio súbito, inesperado de claridad mental y como de un aumento súbito de energía en un paciente que ya está en el contexto de una enfermedad terminal, ya en una situación, pues, al final de la vida o previo a la muerte. Este episodio, pues, es súbito, dura generalmente un periodo muy corto de tiempo y lo importante es que se presenta una conexión como muy inesperada, muy súbita, pero a la vez relevante, tanto para el paciente como para quienes lo rodean, ¿no?
15: Claro.
16: Imaginémonos, la situación de lucidez terminal es cuando yo tengo a un ser querido, a un, pues sí, vaya, un enfermo, un ser querido, que ya tiene una enfermedad pues muy avanzada, en un estadio terminal prácticamente, que ya sabemos que quizá el final se acerca,
15: okay,
16: que ya tiene cierto grado de desconexión con su entorno, que quizá ya no logramos entablar una conversación con él, ya no nos contesta quizá nuestras preguntas, ya no nos pide alimento, líquido, etcétera, y de repente de manera súbita tiene un rush de energía, tiene otra vez entabla una conversación, otra vez logra comunicarse con nosotros, nos pide alimentos, nos pide un refresco, nos pide algo que antes ya no hacía.
15: Ya no.
16: Eso es la lucidez terminal.
15: Estaba viendo que en este tipo de situaciones, pues lo impactante es para la persona también que lo está acompañando, ¿no? Porque creo que piensa que todo volvió a la normalidad, ¿no? Entonces yo creo que ahí es un tema pues delicado, en el aspecto en el que, pues, claro, ¿quién no quisiera ver a su familiar volver otra vez a hacer sus actividades, que salga de esa enfermedad? Pero lo que estábamos leyendo y lo que estamos platicando, doctora, es que a veces pues es cuestión solamente de horas o de días, ¿no?
16: Exacto. Generalmente cuando nos enfrentamos a un episodio de lucidez terminal, nos está indicando que seguramente el final ya se acerca. Una realidad es que es imposible predecir cuánto tiempo nos queda de vida. Claro. No hay forma, no hay alguna forma que con certeza nos ayude a esto, ¿no? Si bien hay algunos factores pronósticos y algunos puntos, a lo mejor parámetros de laboratorio, parámetros clínicos, etcétera, que nos orientan a que el final ya se acerca, la realidad es que muchas veces los pacientes no se comportan como en los libros y pues desafían, ¿no?, a estos pronósticos. A veces el fallecimiento puede ocurrir pues en las siguientes horas, en los siguientes días, 7 días, o a veces no. A veces los pacientes pues desafían esas posibilidades, y lo que pareciera ser un episodio ya de lucidez terminal, pues no, resulta que fue simplemente una lucidez paradójica, se llama, cuando,
15: okay,
16: cuando ya no es, no ocurre la muerte de manera inmediata, ¿no? Sino que a lo mejor presenta esta lucidez y el fallecimiento puede ocurrir en meses incluso.
15: Pero ahora, por ejemplo, doctora, estábamos hablando de enfermedades terminales, ¿no? Uh-huh. Y hay, por ejemplo, una estadística, perdón, de la edad en la cual se presenta más este tipo de lucidez terminal.
16: Sí, generalmente se ha observado que predomina en pacientes ya adultos mayores, en pacientes geriátricos, y específicamente se empezó a observar este fenómeno en pacientes con enfermedades neurodegenerativas.
15: Okay.
16: ¿Como qué? Como las demencias, la enfermedad de Alzheimer, la demencia vascular, las demencias mixtas, otro tipo de condiciones ya de deterioro cognitivo. En estos pacientes como tal se empezó a observar los cuadros de lucidez terminal. Por lo tanto, pues es más frecuente que un paciente presente lucidez terminal ya en edades avanzadas, ¿no? Estamos hablando 80 años o más. En realidad, cualquier paciente que presente una enfermedad terminal propiamente, uh-huh, llámese un cáncer en un estadio avanzado, una insuficiencia orgánica, por ejemplo, una falla cardíaca, una enfermedad renal crónica, una enfermedad hepática avanzada, etcétera. Cualquier paciente que se encuentre en esa situación de terminalidad o al final de la vida puede presentar un episodio de lucidez terminal, aunque pues se ha observado o se ha descrito con mayor frecuencia en pacientes mayores con demencia.
15: En la parte psicológica o emocional, ¿cómo es que lo estudian o lo abarcan? Porque creo que es un poquito más, lo vemos en físico, ¿no?
16: Claro.
15: Que me duele algo, tengo malestar, pero ¿cómo? O sea, esa es una parte muy interesante, doctora.
16: Fíjate que en el ámbito de los cuidados paliativos, que es como mi área de especialidad, además de la geriatría, realizamos una evaluación de varias esferas del individuo, ¿no? De la persona. Una esfera biológica, que estamos hablando justo de los síntomas físicos, el dolor, náusea, vómito, sueño, etcétera. Los síntomas emocionales o psicoemocionales, que estamos hablando ahí de cómo afronta su diagnóstico, cómo afronta una pérdida, posibilidad de trastornos de ansiedad, de depresión, incluso el duelo anticipado, ¿no?
15: Claro.
16: De saberse perdiendo su estado de salud. Y también abordamos la esfera espiritual, que muchas veces en la medicina pues difícilmente la abordamos, ¿no? Y en cuidados paliativos sí es súper importante realizar el abordaje de esas creencias que tiene el paciente, ¿no? Si es una persona que se considera espiritual, si tiene alguna creencia, alguna religión.
15: Okay.
16: Espiritualidad va mucho más allá de la religión,
15: claro.
16: Pero bueno, es como una esfera muy importante también que evaluamos, y ahí pues vaya en el aspecto psicológico o emocional, es donde pues vamos indagando este tipo de síntomas, ¿no? Si el paciente presenta algún cuadro de depresión, compatible con depresión, con ansiedad, con este duelo anticipado, ahí es donde nos vamos dando cuenta y pues por supuesto, al darnos cuenta, logramos integrar un diagnóstico y dar un tratamiento en esa situación.
15: Antes de terminar, doctora, a mí me gustaría que, pues, no sé qué mensaje para todos aquellos que están en el sector de salud, porque es un tema, como bien dijimos, que no muchos tienen el privilegio de poderlo ver personalmente o de saber qué les puede dejar a esas personas que están en el sector médico y a las personas que están fuera de.
16: Yo creo que muy importante, no olvidemos que los cuidados paliativos se deben de brindar de una manera oportuna por un equipo. Paliativos no es nada más una persona, el paliativista es un equipo de el médico, enfermería, psicología, nutrición, vaya, somos un equipo de varios integrantes que nuestro objetivo es siempre acompañar y aliviar síntomas, ¿no? Aliviar síntomas físicos, emocionales, espirituales, este sufrimiento, para dar confort, para dar calidad de vida, calidad de muerte también. Y creo que un punto bien importante es que como profesionales de la salud, nadie nos enseña a afrontar la muerte. Esa es la realidad. Tal vez los que estamos en el área de paliativos lo sabemos hacer.
15: Claro.
16: Pero en medicina nos enseñan a curar, siempre a curar. Y pues no siempre podemos curar alguna enfermedad. Y es importante que cuando ya no podemos curar, entonces siempre acompañemos, siempre busquemos dar confort, calidad de vida, aliviar síntomas, acompañar. Eso es la clave. Es un tema delicado, pero muy bonito, y creo que se presta reflexión.
15: Así es, y pues muchísimas gracias. Esperemos verla aquí de nuevo, doctora. Y gracias a todos los que se quedaron hasta esta parte del podcast. Nos vemos en el siguiente episodio. Gracias, doctora. Y hasta pronto. Yo soy Génesis Sainz. Esto fue un episodio más de Ya Oíste. Adiós.
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6: Son las 6:21.

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6: Son las 6:38.

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1: Son las 6:51.

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9: Temperatura, 18 grados centígrados.
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10: Son las 7:02.

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0: Hola, hola, ¿cómo estás, Joaquín Lisley? Son ya las 7:10. Estamos contentos de acompañarte a través de Zumba Radio aquí en Joaquín Lisley. Gracias por sintonizarnos en el 99.7, 99.5, 102.1 y 91.1 de tu FM en diferentes regiones, en Pachuca, en Huejutla, en San Bartolo, Tututepec, en Zimapán, en Actopan y en Tulancingo. Gracias también a quienes nos sintonizan en toda América Latina a través de Radio Ilse. En controles de transmisión se encuentra Víctor Sony. Al micrófono te saluda Betty Barrón. Juntos vamos a estar contigo para, la verdad es que tenemos, a ver, tenemos pendientes unas pagaderas de ayer que no nos dio tiempo, eso sí, ¿cierto? Tenemos Paqui Versus, así que prepara tus deditos para que seas el más rápido del oeste y así podamos tener tu sugerencia musical en este Paqui Versus. Se ponen abusados, quiero saludar a nuestros Paquis desde muy temprano. Hola, buenos días, yo soy Melody. ¿Me puedes poner la canción de la señora interesante de 31 minutos, por favor, y muchas gracias? Melody, ¿cómo estás, bonita? Espero que bien. Te mando un abrazo, que tengas hoy un día bien hermoso. Hola,
1: Marisly, ¿cómo estás?
0: Hola, Leo.
1: ¿Me podrías poner la canción de Sigo el plan, plan, plan, en miau, miau, miau? Gracias. Y le puedes enviar saludos a mi mamá y a mi papá. ¿Y qué crees, Betty? Hoy no tuve clases.
0: ¿Por qué? ¿Por qué, Leo? ¿Por qué no tuvimos clases? Bueno, pero lo padre es que te despertaste tempranito para escuchar el Paqui y acompañar a los Paquis que se iban a ir a la escuela. Así que eso está bien, bien bonito. Te mando un besito y un abrazo y cuídate mucho, pero muchísimo. Hola, hola, ¿cómo estás?
2: Hola, Betty. Buenos
0: hola.
2: Días.
0: ¿Cómo estás, mi
2: ¿Cómo
0: vida?
2: ¿Cómo estás?
0: Ay, nos debemos en el lado, Ian.
2: Porque yo muy bien.
0: Uh-huh.
2: Bueno, te voy a contar.
0: Ajá.
2: Que quiero que les mandes un saludo, y yo también, a mi amiga Krishna, Isabel, y mi amigo Juan Luis, que por cierto, ayer fue su cumpleaños.
0: ¡Ay, qué bonito!
2: Y quiero que me pongas la canción de La Pantera Rosa, la misma que te toqué ayer. Por favor, Betty. Que tengas un grandioso día. Y que te la pases muy bien ahí en la cabina de Paqui Lisley.
0: ¡Ay, eres un sol, Ian!
2: Soy Ian. Y quiero que le mandes un gran abrazo a mi papá porque está enfermo y yo lo quiero mucho.
0: ¡Ay, Ian! Oye, bueno, primero lo primero, te mando un abrazo. Te mando un besito para que hoy tengas un día bien hermoso. Segunda, gracias por los saludos, por contarme. Le mandamos saludos a Juan Luis y a Krishna y a tu papá. Oye, a papá chalo para que esté mejor, ¿sale? Porfis, para que él se sienta mucho, mucho, mucho, mucho mejor y que esté con tu cariño, se va a sentir mucho mejor, Ian. Así que te mando un abrazo, corazón lindo. Sas, besitos. También nos dicen, hola, buenos días, ¿cómo estás? Yo soy mamá de Alesia. ¿Le podrías poner un gallito porque no se quiere levantar? Oh, su canción de Bailando Bajo la Lluvia de Club 57. Esa la andamos debiendo, ¿eh? Gracias, bonito día. Nosotros te escuchamos todos los días. Gracias. Bueno, primero, lo primero, Alesia, abre tus ojitos hermosos porque, bueno, ajá, ábrelos por voluntad propia. Porque si no, vamos a ponerte este siguiente gallito para ver si así logramos despertarte.

0: Alessi, despierta, despierta, despierta, despierta. Y ten una mañana bien hermosa. Ahorita ya te ponemos bailando bajo la lluvia de Club 57, ¿te parece? Abrazos, bonita. Hola.
1: Hola,
2: Betty. Hola, Betty.
1: Soy Evanilis.
2: Soy Evanilis.
0: Hola, Evanilis.
2: ¿Me puedes poner?
1: Perrito salchicha.
2: Perrito salchicha.
0: Ay, corazón lindo. Un perrito salchicha. Oye, le mandamos abrazos a mami que también estuvo ahí contigo. Y a Vanilis, que ahorita te buscamos perrito salchicha. ¿Sale? Besitos. También, hola.
3: Hola, ¿cómo estás?
0: Muy bien,
3: ¿y
0: tú?
3: Es que ayer ya en la tarde, entonces, ¿me puedes pedir otra vez la canción de Rainy Taco? Porque es que cuando bajo de recogerme mi papá el coche,
0: ajá,
3: dijo que ya la habían puesto.
0: Ay, no, y no la escuchas.
3: Muchos besitos.
0: Ay, yo quiero también.
3: Quiero que me la ponga así. Gracias.
0: Isa, entonces no la escuchaste. Bueno, bueno, bueno, ahorita le vamos a poner Rainy Taco, ¿vas? Te mando besitos. Muchos besitos. ¿Va? Que tengas hoy bonito día. Y vámonos a un breve corte mientras y en unos instantes venimos contigo.

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3: Son las 7:16.

0: 7:19 y hola.
1: Hola.
0: Olis.
1: Hola, Betty, buenos días. ¿Me puedes poner la canción de Los Guerreros K-Pop? Los sábados voy con mis primas. Gracias, bye.
0: ¡Ay, qué padre!
1: Ah, por cierto, soy Reginisli, Betty.
0: Reginisli, oye, diviértete el sábado con tus primitas, ¿eh? Abrazos.
2: Hola, Betty, soy papá de Juan y Lisli.
0: Hola, ¿cómo estás?
2: Y les quiero enviar un saludo. Ahí también a mis sobrinos y sobrinas.
0: Les mandamos saludos, muchos a saludos a Juan Elisli, a Dulce Elisli, a ti también y a tus sobrinitos. Gracias por ser paquis. Hola.
3: Hola, Betty, buenos días.
0: Hola, ¿cómo estás?
3: Espero estés bien.
0: Muy bueno, bien, pues muchas gracias.
3: El motivo
0: gracias.
3: De mi mensaje es para felicitar a mi niña. Hoy es su cumpleaños. Hoy cumple 10 años y pues quiero recordarle que su papá y yo la queremos mucho. Es una niña muy linda, muy dedicada en todo lo que hace y nos sentimos muy orgullosos de ella. Sabe que la amamos, la adoramos, ella es nuestro todo y pues para su hermano también es una gran niña. Bonito día, mi niña, te amamos, te queremos, felicidades a Dara, te amo. Quería ver si le puedes poner las mañanitas, por favor, Betty. Muchas gracias. Excelente día a todos los paquilisclis. Y aunque mi niña Dara ya no mande audios por el momento, todos los días mi niña los escucha y siempre está atenta a todo lo que dicen en el programa. Saludos. Ay, a todos. Buen día.
0: ¡Qué bonito! Bueno, primero queremos celebrar con Adara su cumpleaños. Le mandamos un abrazo gigante de parte de todos los paquis. Esperamos que pase un cumpleaños bien hermoso. Gracias por compartir este cumple con nosotros. ¡Feliz 10 años! Y estas velitas, Adara, todos los paquis las vamos a soplar junto a ti.

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Adara, feliz, feliz, feliz, feliz, feliz cumple. Te mandamos todo nuestro cariño, todos los paquis. Y ahorita te buscamos una canción de las guerreras K-pop para que así disfrutes muchísimo este día, ¿te parece? Feliz cumpleaños, bonita, y no te olvides, tu familia te ama muchísimo. También esta mañana nos dicen, hoy es cumple de mi pequeña Sofía, aprovechando que estamos en los cumpleaños. Hoy es cumple de Sofía, cumple 11 años. Yo estoy fuera, pero yo quiero mandarle una felicitación y desearle un muy bonito día, que sonría porque ella es nuestra alegría. Saludos de su papá, así dice, de su papá, el Naco. Bueno, le mandamos abrazos a Sofi, que pase un cumpleaños bien hermoso. Y estas mañanitas entonces las vamos a compartir con Sofi y con Adara por ser nuestras cumpleañeras. Así que, bueno, esta canción es para ustedes.

0: 7:24. Oigan, yo les dije que tenían que estar preparados, listas y listos, porque esto es Paqui versus.
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7:25. A ver, Paquis, a ver. Así como nosotros, cuando ustedes dicen que ponme qué tal canción y estamos preparados para ello, quiero ver si ustedes igual lo están para este Paqui Versus. Yo sé que traen una fiebre de una agrupación que así es todo el tiempo, es me pones tal y tal y tal y tal y tal y tal y tal. Entonces yo supongo que stickers de sí tienen. Por lo tanto, el sticker del día de hoy para el Paqui Versus es, y para que usan los participantes de este Paqui Versus, es para los dos primeros que nos envíen al 771-142-6712 el sticker que voy a pedir a continuación. Los primeros stickers que lleguen de 31 minutos.

0: 7:26. Ay, nos agarraron en curva. Oigan, qué bonito, qué bonito, qué bonito. Pero, ah, ¿verdad? No, que muy rapidísimos, que no sé qué, que... A ver, o sea, sí nos mandaron, pero sí vimos cómo les costó, ¿eh? Eso, muy bien, muy bien. Pero sí tenemos dos más rápidos del oeste que la rifaron. Y eso me encanta. Y es que esta mañana tenemos, ya les estamos enviando su sticker de Paquilisli para que sepan que son ustedes los participantes de este Paquilisli versus, nada más que me dejen enviarlo un momentito. No desesperen, no desesperen. Pero gracias por los stickers de 31 minutos. Y es que yo sé que últimamente absolutamente todos están con esta fiebre de, ay, es que 31 minutos. Entonces sabía que de una u otra forma ustedes iban a tener algún sticker que compartirnos de 31 minutos. Y por eso es que tanto Alessia como Damián fueron nuestros dos más rápidos del oeste. Así que bueno, propónganos, exacto, aplausos. ¿Qué canción y qué stickers son los que van a participar? Recuerden, deben de ser canciones que no han participado en el Paqui Versus, que sean propuestas para los Paquis, de preferencia que sean propuestas que a lo mejor no hemos puesto para que, bueno, obviamente nuestro acervo musical crezca y que nuestro gusto musical también, pues, explore otras formas de música, pero que sean aptas para las Paquis y los Paquis. Entonces, ya lo sabes, ¿qué canción propones y con qué sticker van a votar por ti? Así que, bueno, Alessia ya nos puso su canción y esperamos que ahorita Damián nos ponga, ¿vale? También esta mañana, oigan, tengo un mensajito que quiero decir y poner. Hola.
1: Buenos días, Betty. Somos patitas. Yo me llamo Kiara.
2: Y yo me llamo Kaori.
0: Hola, Kiara. Hola, Kaori.
1: La canción de Chica y Jeff.

0: un saludo para los alumnos de la Escuela Fidel Rodríguez Morales. Que tengas un buen día. Gracias.
1: ¡Ay, hola! ¿Cómo están? Oigan, yo no las había escuchado. ¿Eso quiere decir que son paquis nuevas? Bueno, para empezar, les mando abracitos, Kiara, Kaori. Bienvenidas a los paquis. Esta canción es para darles la bienvenida, para agradecerles que sean paquis. Y ahorita les vamos a poner su canción, pero antes, esta canción es para ustedes.

Bienvenidos a los Paquis. De verdad espero que disfruten muchísimo. Y aprovechando nos dicen: hola Viti, ¿cómo estás? Soy Yareli Isli, te he escuchado por años. Poquitos, yo creo. Dice, pero es mi primer mensaje. ¿Cómo crees? Muy bien, qué bueno que te animaste. ¿Me puedes poner la canción del campamento de Luis Pesetti, porfis? Y muchas gracias. Bueno, primero, Yareli Isli, bienvenida a los Paquis, a que ya nos mandes mensajes. Siéntete con la confianza de que aquí estamos para escucharte y para compartir todas las mañanas, ¿ok? Y segunda, yo creo que no recuerdo que hayamos puesto en algún momento el campamento de Luis Pesetti, pero sería muy bueno escucharla, ¿va? Son ya las 7:30, te mando un besito y un abrazo. Bienvenida a los Paquis.

0: No te vayas, solo vamos a un breve corte.
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15: Son las 7:34.
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1: 7:36. Hola, ¿cómo estás, Rebe? Buenos días. Oh, oh, oh, oh. ¿Qué creen que no quiere hablar? No, sí quiere hablar. Es que no le he dado play.
2: Hola.
1: Hola.
2: ¿Cómo estás?
1: Ay,
2: nos
1: vemos. ¿Sí?
2: ¿Me puedes poner la canción?
1: ¿De cuál?
2: De Tu Chica y Ella. Ya la me debes, ¿eh?
1: Ay, pero la acabamos de cantar. ¿Me hubieras visto?
2: Estoy ensayando esa canción.
1: ¿En serio?
2: Que te la pases muy bien.
1: Gracias.
2: Muy calientita aquí.
1: Ay, estás muy calientita ahí. Muy bien.
2: Adiós.
1: Gracias. Oye, te mando un abrazo, chiquita. Oye, hace un momento ya pusimos Chica Yeye porque nos gusta bailarla y nos gusta la buena vibra que tiene. Y ya Son y yo hace ratito ya la bailamos, así que espero que también te haya gustado, ¿va? También esta mañana quiero saludar, hola.
3: Hola, Paquilis, Clint.
1: Hola.
3: Quiero la canción del soldado Chifaldón. Gracias, adiós.
1: Abrazos, Caleb, saludos a Kao, a tus papás también, y abracitos. Hola.
4: Hola, Betty, soy Bruni Lisley.
1: Hola, corazón lindo.
4: Te voy a mandar una foto de mis Squirtles y mi Pokébola.
1: A ver.
4: ¿Me puedes poner la canción de Ay, mi gatito miau miau?
1: Ajá.
4: Por favor, gracias.
1: Ok. Oye, ya vi tu Pokémon y tu Pokébola, está linda. Me gusta mucho Brunisly. Oye, ahorita te ponemos tu canción, ¿te parece? Mientras tanto, ya tenemos la canción de Ian, que además nos mandó mensaje y me puso. Oye, estamos aún en las pagaderas. No te olvides de mi canción porque me la debes. Ian, ¿qué pasa contigo? No elijas el camino de la violencia. Aquí está la Pantera Rosa.

0: 7:38. Oh, sí, envía nuestros saludos. No tenemos radio estallería hoy. Saludos a ti y a mi hija Joana. Pon un gallito, porfa. Ay, ¿cómo creen? Bueno, hasta hoy ya tienen radio. Bueno, me encanta que nos puedan escuchar. Pero también les recuerdo que tenemos una aplicación, la cual pueden descargar, que es Suma UAH. Y ahí pueden escuchar cualquiera de nuestras 6 estaciones. Pero también le pueden dar play para escuchar el Paquilisli cuando salimos al aire. Entonces, ahí es una opción. Una opción si no tienen radio como tal. Pueden ponernos también en la palma de su mano, en el celular, ¿va? Abrazos. También esta mañana nos dicen, hola Paqui, ¿cómo estás? Soy Ariel Isli. ¿Me puedes poner la canción de de la Pepo Cumbia? Es que no pude escuchar la canción el día que me la pusiste. No te digo que me da gusto, pero qué bueno, no, no es cierto. Pero ahorita te la podemos poner, ahorita te la podemos poner. Dice que entra 7:45, lo cual quiere decir que aún te alcanzamos si te ponemos la Pepo Cumbia ahora, ¿no? Porque son 7:39 y un poquito más. Ahorita te la ponemos, Ariel Isli, ¿te parece? Ahorita para que la puedas escuchar, ¿va? También, a Mati, ¿cómo estás, Mati?
1: Quiero un gallito para mi mamá.
0: ¿Un gallito?
1: Yo quiero, mamá. Saludos a la
2: Es un Paqui bebé, es mi hermana.
0: Es un Paqui bebé. Ay, qué hermoso.
2: Buenos días, que tengan un lindo día.
0: Gracias.
2: De mí, para mi hermana, ¿le pueden poner la canción de René, por favor?
0: Sí, ahorita te la ponemos. Mientras tanto, los dejamos con la Pepo Cumbia. Y ahorita venimos con

0: Hola, Jorgito, ¿cómo estás?
1: Sí, soy Jorge. Te tengo una pregunta. ¿Por qué no te gusta la Pepe Cumbia?
0: Te recuerdas de Vietnam. No, ay, ¿por qué no me gusta la Pepe Cumbia? Me da una sensación. Mira, voy a abrir mi corazón contigo, Jorge. No sé, me da una sensación de que no me dice nada. Entonces, a veces las cosas huecas o muy superficiales a mí me da esa sensación de... Eso me pasa con la Pepe Cumbia o con Gatito Miau Miau, que yo digo, tiene buen ritmo, ok, ¿qué nos deja? O sea, ¿qué nos deja? Entonces, no sé, me da como esa sensación y particularmente tampoco soy muy afectada al ritmo de la Pepe Cumbia, también debo decir que hay gusto aparte. Pero eso lo digo, o sea, Betty dice eso. Betty Lisley les pone las canciones que ustedes quieran escuchar y se las ponemos porque sabemos que los va a poner felices y la van a cantar y la van a bailar y el ritmo les va a gustar. Pero Betty dice, ay, sí me gustaría ponerte una canción que te diga algo, que te deje algo, que contribuya en algo. Entonces, bueno, ahí mi corazón está dividido, pero es por eso, porque me hace como ese de, Bueno, 7:42 y hola.
1: Hola, Paqui. Oye, ¿cómo estás? Me acaba de caer un diente.
0: ¿En serio?
1: Y me trajo dinero el ratón Pérez.
0: Muy bien. Oye, eso está bonito, está muy bonito. Seguramente estaba muy bien cuidado tu dientito, porque si no, los ratoncitos no dejan, ¿eh? Cuando ya los entregamos así que picados, que estuvieron mal, que con caries, se los digo, no nos dejan nada. Me quitaron una muela ya muy mal, no me dejaron nada. 7:42, hola.
2: Hola, soy Salmiscli, voy camino a la escuela.
0: ¿Cómo estás?
2: Le quiero decir algo a mi mamá.
0: Sí, sí.
2: Que la quiero mucho, que nunca me voy a separar de ella y que le dé las gracias porque me ha cuidado como mi hermanita.
0: Ay, qué
2: adiós,
0: hermoso.
2: Que tenga bonito día. Quiero la canción de Ay, mi gatito miau. Adiós.
0: Ay, Salmisli, oye, qué bonito mensaje. Qué bonito mensaje para mami. Yo estoy segura que con todo el amor que les tiene, su cuidado siempre es pues en ese amor de cuidarlas, de alentarlas a que sean mejores y que siempre va a estar con ustedes. Eso lo sé. Y además por tus palabras, me queda claro que se aman muchísimo y eso me encanta. Te mando un besito y un abrazo, va. Hola, Betty, buenos días. Le mando un saludo a Libby Lisley y a Mateli Lisley, que andan un poquito malos y quería ver si le puedes poner la canción de los Halcones Galácticos. Claro que sí. Bueno, primero les deseamos que se mejoren a Mateo y a Libby Lisley. A Mateo Lisley y a Libby Lisley, que se mejoren, que estén mucho mejor, que se cuiden mucho y que les apapachen también muchísimo. Hola, hola.
3: Yo quiero participar.
0: Ay, amor.
3: En Paqui versus, pero no tengo stickers de 31 minutos. Saludos, Betty. Soy Autodiscli. Adiós.
0: Ay, mi vida. Ay, no sé. Me rompes mi corazoncito. Es que no lo podemos hacer de tres, creo. Bueno, vamos a hacer una cosa. El próximo miércoles lo voy a poner más fácil. Y te pones muy abusada, ¿te parece? Te mando un besito y un abrazo, ¿sale? Te mando muchos, muchos, muchos, muchos, muchos besitos. Y lo prometo que el próximo miércoles lo vamos a dejar mucho más fácil, ¿va? ¿Te parece buena idea? Te mando un besito. También esta mañana... Hola, hola.
4: Hola, Paqui. Hola, Tadi. ¿Puedes poner la canción de... mi papá me compró un televisor, por favor, me la debes.
0: La de yo nunca he visto televisión o mi papá me compró un televisor. Yo creo que es yo nunca vi televisión de 31 minutos. O el niño televisión de patitos feos. O ¿qué otra podría ser? Hay otra de Bandula que es que tiene que ver con la televisión. Pero yo digo que ha de ser eso, lo de yo nunca vi televisión. Pienso. ¿Va? Hola Emma, ¿cómo estás? Te mando abrazos también a Damián, que ya nos platicó. A ver, su canción sería Corazón Encantado de Dragon Ball. Qué buena canción. Y su sticker sería un fantasmita. Muy bien, Damián. Me parece muy bien. Muy bien, acabas de obtener mi voto. Corazón Encantado de Dragon Ball. Y su sticker será un fantasmita. Y recuerden que en el caso de nuestro otro participante, era la canción de Bailando en la Lluvia. de Club 57, ¿va? Entonces esas serán nuestras canciones. Para el ratito les mandamos nuestra lista de difusión. También quiero saludar a Sergi, que nos dice: hola Paquis y Betty, bonito día, deseo que tengas un hermoso día y muchos abrazos. Muchas gracias, vámonos a un breve corte, pero vuelvo contigo en unos instantes.
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7: Son las 7:47.
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0: 7:48. Hola.
1: Hola, Betty, ¿cómo estás?
0: Hola, muy bien, ¿y tú?
1: Oye, no pienses que yo me voy. No, yo siempre escucho el Patisky al 1000%. Solamente que no he mandado mensaje.
0: Pero sí te he extrañado.
1: Y adiós. Ah, y yo sigo viviendo la vida loca.
0: Yo también sigo viviendo la vida loca, José Bernardo. Pero oye, yo sí te extraño porque antes sí mandaban más mensajitos, ahora son menos y yo no lo entiendo. Pero al menos mandamos un sticker como de yo aquí ando. O sea, sí estoy escuchando. Y ya, listo. Nada más para que te lleven mi corazoncito, ¿va? Vive la vida loca siempre y yo también la sigo viviendo. También, hola.
2: ¿Me puedes poner la canción de Yo Nunca Vi Televisión de 31 minutos? Y para mi papá, ¿le puedes poner la canción de Un Mundo de Caramelo? Ay, Betty, saludos para mi abuelita.
0: Ay, le mandamos abrazos a Abue y a ti también. Y ahorita te buscamos Mundo de Caramelo, ¿va?
3: Hola, Betty. Hola. Victoria.
0: ¿Cómo estás, Betty?
3: Te quiero hacer un acertijo.
0: A ver.
3: Es un animal favorito mío.
0: Ajá.
3: A ver, te lo digo.
0: Ajá.
3: Tiene bigotes. Okay. Pero no es un gato. No es, está en la tierra. Tiene cola, pero es diferente de un gato.
0: Ajá.
3: Y del color más claro al oscuro, el rosa al negro. ¿Qué es?
0: ¿Qué? A ver, pausa. Tiene bigotes. Tiene, vamos a darle mejor play otra vez, ¿qué tal que ando mintiendo?
3: De bigotes.
0: Ajá.
3: Pero no es un gato.
0: No es un gato.
3: Está en la tierra. Tiene cola, pero es diferente de un gato.
0: Ok.
3: Y del color más claro al oscuro, el rosa al negro. ¿Qué es?
0: ¿Qué? A ver, puede ser. Puede ser muchas cosas, porque puede ser un hámster. Porque puede ser un ratoncito. ¿Un ajolote? El ajolote tiene bigotes. Dice Sony que podría ser un ajolote. ¿Ustedes qué piensan? ¿Qué piensan que puede ser? Cuéntenos, porfis. ¿Y va del rosa al negro? ¿Una zarigüeya también podría ser? No, estoy mal, ¿o sí? Sí podría, ¿no? ¿No tiene bigotes? No sé, a ver, Paquis, ¿ustedes qué piensan? ¿Qué piensan que puede ser? No, todavía no me digas, ya pusiste tus ojitos. No voy a leer, Victor Isli aún la respuesta. A Mayra Nilisli, hola.
4: A Betty, buenos días. ¿Me puedes poner la canción de Golden, por favor? Gracias, bye.
0: Te la buscamos ahorita. Oigan, recuerden que si nos ponen la respuesta a el acertijo que nos envió Victor Isli, le ponen los ojitos, el sticker de los ojitos, porque si lo mandan en audio, yo siempre le voy a dar play y vamos a equivocarnos, ¿va? Hola.
5: Hola, Betty, ¿cómo estás?
0: Muy bien, ¿y tú?
5: Bien. Ayer la pasé muy bien.
0: ¿Sí?
5: Pollitos, gallinas, puerquitos, conejitos, de todo. Y me gustó mucho. Bye.
0: Ay, Maya, qué bueno que nos viniste a contar, porque yo sí quería saber qué tal te había ido.
5: Soy Maya. Y ayer fui a las granjas de las Américas, como te dije. Bye.
0: Ah, yo sí quería saber. Qué bueno que viste tantos animalitos y que te gustó. Te mando un besito y un abrazo, ¿va? Hola, Betty. Apoyo al Paqui. Apoyo al Paqui que pidió la de Mi Corazón Encantado. Muy bien, Sarilisli. Recuerden que los votos empiezan a partir de que termine el Paqui. Y puedes mandar un fantasmita y con eso apuntamos tu voto, ¿va? Abrazos. También nos dicen, Hola, buenos días, gracias por compartir tu opinión y la comparto por mí. Algunas canciones son Carita Triste, Blankies Lee. Muchas gracias. Bueno, opinión personal, pero pues eso pienso. Hola. Hola, hola.
6: Hola, Betty, buenos días. Somos las gemelis Liz, Eli y Abby.
0: ¿Cómo estás,
6: Eli? Y te queríamos pedir la canción de Hasta Mañana de Topolillo.
0: Ay, qué bonito.
6: O la de Hakuna Matata.
0: Ajá.
6: Ya que ayer no nos pusiste en nuestra canción y nuestro mensaje. Gracias, bye. Saludos a los Paquis, bonito día.
0: Abby, Eli, una disculpita por no haber puesto ayer su mensajito, pero hoy ya, y ahorita les vamos a poner su canción, ¿te parece? Ya está aquí al aire, y esto es para que ya no piensen que olvidamos poner su mensajito. Besitos y abrazos.

0: también. 7:55 minutos y quiero saludar a Emma y a Reni. Hola.
1: Buenos días, Paqui, ¿cómo están?
0: Muy bien, ¿y tú?
1: Yo soy Rena.

0: sí, para que nos pongamos muy de buenas. Y te mandamos un abrazo, que hoy sea un día bien hermoso. Cuídate mucho, mucho, mucho, mucho. También, hola.
1: Hola, Betty.
0: Hola, ¿cómo estás?
1: Estoy un poco triste porque ayer no pudiste pasar mi audio en la radio.
0: Ay, perdóname.
1: Nada más quería ver si me podías poner la canción de Hakuna Matata. Gracias,
0: sí.
1: Cuídate mucho. Te mando mil besitos y mil abrazos.
0: Ay, Adi, perdóname, por favor. Pero hoy sí ya pusimos tu audio. Te mando un abrazo para que ya no estés triste. Te mando un besito para que estés muy contenta. Y para agradecerte que seas Paqui Lisley, ¿te parece? Y aquí está tu canción.

0: Muy bien.
1: Gracias.
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4: 7:57, nos vamos a dar prisa a ver si lo logramos. Y quiero saludar, nos dicen. A ver.
5: Betty, yo creo que es del acertijo.
4: ¡No! ¡Ay! Casi, es que ya casi nos vamos. Bueno, podría ser, pero vamos a ver si Víctor Isli. Ajá, Víctor Isli ya nos puso la respuesta, ya sé la respuesta. Entonces sí le vamos a dar play.
5: Una foca.
4: ¿Puede ser una foca? Ah, podría ser. A ver.
5: ¿Me puedes poner la canción de Pimpón es un muñeco? Soy Alessandra.
4: Alessandra, besito y abrazo para ti. ¿Qué crees? Que Víctor Isli nos puso que era otro. Otra la respuesta. Víctor Sony lleva un punto. A ver, vamos a ver si ustedes sí le atinaron. Buenos días, nosotros pensamos que es el pez gato. No, tampoco es el pez gato, somos Sofía y Sebas. No, aquí Víctor Isli y Sony sí le atinó. Yo tampoco le atiné, la verdad.
6: Hola, Betty. Hola. Buenos días.
4: ¿Cómo estás?
6: ¿Adivina qué?
4: ¿Qué pasa?
6: Viendo el audio de las adivinanzas,
4: ajá,
6: me acordé de una adivinanza que vi que está muy, muy difícil. Me costó mucho trabajo adivinarla y al final ni adiviné.
4: ¡Ay, no!
6: Bueno, te la voy a decir.
4: Yo soy muy mala, pero tú
6: dímela. Tiene la plancha arrugada y un gran soplador. Sentirás que hace ruido si aprietas un botón.
4: ¿Qué?
6: Listo, esa es la adivinanza. Adiós.
4: No, a ver, yo la quiero escuchar de nuevo. Porque de por sí son muy malas para las adivinanzas. Y peor si son difíciles. A ver, le vamos a dar play de nuevo, ¿vale?
6: Me acordé de una adivinanza que vi que está muy, muy difícil. Me costó mucho trabajo adivinarla y al final ni adiviné.
4: Ok.
6: Bueno, te la voy a decir. Tiene la plancha arrugada y un gran soplador. Sentirás que hace ruido si aprietas un botón. Listo, esa es la adivinanza. Adiós.
4: Ay, no. No sé qué pueda hacer. Les prometo que no sé qué pueda hacer. Pero les parece que tengamos de hoy para mañana para pensarlo, ¿no? Porque es muy difícil. Gracias a Lisly, te mando un besito y un abrazo y que hoy sea un día bien hermoso. Cuídate mucho, mucho, mucho. También esta mañana quiero saludar nos dice Regi que si puede ser la pantera negra. No, tampoco es la pantera negra.
7: Hola, Betty, creo que es pantera.
4: No, la pantera negra no es. Abraham también y Hadar también nos dijeron, es la pantera. No, no es la pantera. Y ya nos vamos, pero a ver. Sofi Regi acaban de adivinar junto con Víctor Sony que es el ajolote. Gracias a Víctor Isli que nos compartió esta adivinanza. Mañana jugamos. Ahorita les voy a contestar fuera del aire a todos aquellos que ya no les pudimos contestar. Pero les deseo que tengan un extraordinario miércoles. Nos escuchamos al ratito en el Trobando Ando. Y nos compartimos al ratito la lista de difusión con nuestros participantes del Paqui Versus. Que tengas un extraordinario día.
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19: Son las 8:04.
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0: ¿Qué tal, amigas y amigos nuestros? ¿Cómo están ustedes? Muy buenos días. Les saludamos con el gusto de siempre,
1: en nombre de todas y todos, quienes gracias a usted
0: participamos en este ejercicio de comunicación, en nombre de quienes laboramos orgullosamente para la Universidad Autónoma del Estado de Hidalgo. Son en este momento ya las 8 de la mañana con 6 minutos, 8 con 6 de este día, miércoles 20 de mayo del 2026, y como siempre, para nosotros es un extraordinario placer el poder agradecer a ustedes profundamente la gentil atención de su preferencia, agradecer el que nos acompañen, el que nos permitan acompañarles, agradecerles el que sean ustedes parte de nosotros y nos permitan ser parte de ustedes durante estas casi dos próximas horas, en las que estaremos comentando y compartiendo información que usted quiere, merece y debe saber. Hoy, como cada día, enviamos un cordial saludo, un fuerte, sincero, respetuoso abrazo a la gran familia universitaria, que para nosotros siempre, siempre también será decir la gran familia hidalguense. Hoy, como cada día, deseamos que este esté lleno de oportunidades que usted quiera, pueda, sepa, buscar, encontrar, aprovechar para crecer, para desarrollarse, para evolucionar en lo personal, en lo familiar, en lo laboral, en lo profesional y, por supuesto, a la gran familia universitaria. Siempre se lo diremos en lo institucional. Gentiles amigas y amigos nuestros, hasta donde ustedes se encuentren, siempre gracias por su atención, su compañía, su preferencia, su sintonía, pero por sobre todas las cosas, gracias, gracias, gracias siempre por su confianza. Esto es Suma Noticias Radio y esta es la tercera llamada. Tercera.
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3: Buenos días. En esta mitad de semana, miércoles 20 de mayo, te compartimos los titulares de esta mañana. Instalan Centro de Mando Nacional para Búsqueda de Desaparecidos. Desde las emisoras de Suma Radio, te compartimos la información más relevante de la entidad hasta el momento. En información institucional, presión digital y expectativas sociales detonan el debeísmo en universitarios, afirma experto Garza. Desde la División de Extensión de la Cultura, te compartimos la cartelera con las actividades más relevantes organizadas por nuestra máxima casa de estudios. Y en los deportes, Manchester City empata y le da al Arsenal el título de Premier League. Esto y mucho más en los próximos minutos. ¡Iniciamos!
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0: Ocho de la mañana ya con 9 minutos, 8:09. Gracias a nuestra querida compañera María Fernanda León, de ella la voz que usted ha escuchado y que le ha compartido el avance de la información que para esta mañana estaremos compartiendo con todas y todos ustedes. Dicho lo anterior, saludamos a otra gran amiga y compañera, ella es Paola Juárez, quien desde Suma Radio Pachuca le comparte a usted el pronóstico del estado del tiempo. Con el gusto de saludarte siempre, Pao. Buenos días, adelante, por favor.
5: Buen día, Anuar, te saludo con gusto a ti y a todo el auditorio de Suma Noticias Radio para compartirte esta mañana cómo estará la temperatura en el estado de Hidalgo. Y es que para este miércoles 20 de mayo, el Servicio Meteorológico Nacional pronostica que en el estado de Hidalgo se registren tormentas eléctricas dispersas durante el día, con cielo que pasará de estar despejado hacia la noche y después posteriormente nublado. Las temperaturas máximas en general en el estado se estiman entre 22 grados y mínimas de 11 grados, acompañadas de probabilidades altas de lluvia entre un 40 y 60% para este miércoles. Y en cuanto a las temperaturas para este miércoles, en las zonas donde se encuentran ubicadas las estaciones del Sistema Universitario de Medios Autónomos son las siguientes. En Actopan se espera para este día una temperatura máxima de 26 grados con una mínima de 14, templado por la mañana, desarrollando tormentas eléctricas dispersas por la noche y cielo despejado también durante la tarde-noche. En Huejutla se espera una temperatura máxima de 34 grados con una mínima de 24, un día muy caluroso y húmedo con alta probabilidad de tormentas eléctricas, esto pues de manera intensa a partir de la tarde y cielo parcialmente nublado durante la noche. En Huichapan se espera una temperatura máxima de 27 grados con una mínima de 14 para este día. Ambiente cálido con viento moderado, tormentas eléctricas dispersas vespertinas y cielo mayormente despejado hacia la noche. Mientras que en San Bartolo, Tututepec, la temperatura máxima para este miércoles será de 27 grados con una mínima de 17. Un miércoles caluroso, también bochornoso, nublado con tormentas eléctricas dispersas por la noche y por la tarde, mayormente nublado. En Tulancingo se espera una temperatura máxima de 26 grados con una mínima de 13, fresco por la mañana con neblina, incremento de nubosidad con tormentas eléctricas por la tarde y una noche nublada. Y en Zimapán se espera una temperatura máxima de 27 grados con una mínima de 16, un día cálido con partes nublados, también tormentas eléctricas aisladas por la tarde y cielo parcialmente nublado durante la noche. Y para Pachuca de Soto, aquí en la capital, el pronóstico para este miércoles contempla una temperatura máxima de 22 grados con una mínima de 11. Durante este día se espera la presencia de tormentas eléctricas dispersas con un 40% de probabilidad de lluvia y un 58% de humedad. Por la noche el cielo pasará de estar despejado, disminuyendo la probabilidad de precipitación a un 20%, acompañado de viento proveniente del norte a una velocidad de 10 kilómetros. Y el potencial de actividad eléctrica y chubascos por la tarde es generalizado en casi todo el estado, disminuyendo la intensidad hacia el final de la noche en regiones del Valle del Mezquital y también del occidente. Se prevé un día muy caluroso este miércoles, así que le invitamos a mantenerse hidratada e hidratado, también no exponerse tanto a los rayos del sol, y por la tarde pues cargar con un paraguas o una sombrilla para protegerse de la lluvia. Y esa sería toda la información, Anuar.
0: Muchas gracias por la información, como siempre, Pau, y como siempre también es un placer y un gusto enorme el poder de saludar y agradecer la colaboración, en este caso compartiéndonos el pronóstico del estado del tiempo, y bueno, pues solamente en unos instantes más para que nos compartas también información relevante de lo que sucede en la capital del estado y su zona metropolitana. Regresamos contigo inmediatamente, Pau.
5: Así es, Anor, en unos instantes nos escuchamos para seguir compartiendo información, pero ahora local.
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0: Y bien, amigas y amigos, lo comentábamos ya con ustedes, información sobre la capital del estado y la zona metropolitana. La tiene también para ustedes nuestra querida compañera y amiga Paola Juárez. Adelante, Pau.
5: Así es, Anuar, ahora para compartir lo que ha acontecido aquí en la capital del estado, en Pachuca de Soto y también en la zona metropolitana. Y para iniciar, comparto que Protección Civil de Mineral de la Reforma se mantiene en alerta ante las lluvias que continuarán durante los siguientes días. Y una de las zonas de primordial supervisión es en los fraccionamientos del sur, desde Tuzos hasta Cipreses. Frida Morales y Eric Vadillo acudieron a este lugar. Vamos a escuchar el siguiente material.
7: El dren pluvial que se encuentra en Avenida Moreda y que conecta diferentes fraccionamientos del sur del municipio de Mineral de la Reforma se encuentra en un nivel bajo. Sin embargo, los días anteriores esto no ha sido así. Este alcanzó su nivel máximo. En ese sentido, de acuerdo con el reporte oficial de Protección Civil de Mineral de la Reforma, menciona que mantienen como puntos críticos el Saucillo, la Providencia, además de los fraccionamientos del sur como Cipreses, los Tuzos, Forjadores, entre otros que se ubican en esta misma zona. Es importante recordar que en junio del año pasado, el fraccionamiento Los Tuzos, ubicado en este municipio, sufrió una tragedia, ya que se rompió el cárcamo que se encuentra justamente a la orilla de este fraccionamiento, lo que ocasionó que diferentes viviendas quedaran inundadas. Ante eso, Protección Civil de este municipio emite diferentes recomendaciones, como si no tienes que salir de casa, evítalo en medida de lo posible mientras se encuentren las lluvias que persistirán durante los próximos días y las las próximas horas. Asimismo, en caso de que haya calles inundadas, no intentes cruzarlas a pie, y en caso de que sospeches de que haya ingresado el agua de lluvia o de las propias inundaciones a tu hogar, desconectes todos los aparatos electrónicos para evitar cualquier situación de peligro. Y también mantente alerta ante los llamados de Protección Civil, además de, en caso de tener alguna emergencia, llama a los números como el 911 para que las autoridades acudan a atender cualquier clase de situación.
5: Y aunque las autoridades pues reaccionaron de manera oportuna, pues cada temporada de lluvia se vuelven a exhibir los mismos puntos vulnerables en la zona metropolitana, sobre todo en los fraccionamientos del sur aquí en la capital. Y pues el reto sigue siendo prevenir y no solamente reaccionar ya cuando estas calles están inundadas. Y en más información también comparto que en el Boulevard Revolución de 1910 sigue sin ser atendido el registro de una alcantarilla que, muy a la mexicana, ha sido señalado con una llanta para evitar que los automovilistas caigan. Frida Morales nuevamente nos comparte los detalles. Vamos a escucharla.
7: La mañana de este martes, a través de redes sociales, un usuario reportó la ponchadura de una de sus llantas, en donde, en las problemáticas rejillas que se ubican en el Boulevard Revolución de 1910. Estas ya han sido reportadas en diversas ocasiones, no solo por el equipo de Suma Noticias, sino por la población en general y por diversos medios de comunicación. Apenas en abril, el equipo de Suma Noticias acudió a reportar esta misma situación. En aquella ocasión nos encontramos con trabajadores de la CIPDUS, quienes nos comentaron que ya estaban arreglando precisamente estas rejillas. Son dos las que presentan la mayor problemática. La primera que arreglaron fue la que se ubica precisamente en el cruce con el Boulevard Nuevo Hidalgo. Esta segunda, con rumbo al Boulevard Colosio, no fue reparada. ¿Cuáles son las condiciones en las que se encuentran? Se encuentra tapada por llantas y por alguna clase de escombro, lo cual genera un problema, y por eso fue la razón por la que se le ponchó la llanta al usuario que lo reportó a través de redes sociales. En ese sentido, hacemos un llamado a las autoridades, porque esto no solamente representa un riesgo económico para los automóviles, sino también pone en riesgo la integridad física de la ciudadanía al poder generarse un mayor problema o algún incidente vial de mayor gravedad.
5: Y con este tema, Anuar, pues regresamos a lo que estábamos comentando ayer respecto al transporte público, que pues con estas calles llenas de baches, pues suelen crear más daño dentro de estas unidades, y no solamente en el transporte público, sino también en los vehículos, pues de las personas que circulan diariamente por las calles.
0: Será necesario invitar, como siempre, de manera respetuosa, sobre todo a la ciudadanía, que es quien recorre en el día a día las vialidades, así como los caminos o pasos peatonales, para que, gracias a la confianza que han tenido en el Sistema Universitario de Medios Autónomos, hagan llegar a través de los medios de comunicación, a través de redes sociales, en cada una de las estaciones de radio de la Universidad Autónoma del Estado de Hidalgo, en Huejutla, en San Bartolo, en Zimapán, en Actopan, Pachuca, Tulancingo, incluso en el occidente del Valle del Mezquital con Huichapan, que nos compartan dónde están los baches, dónde están las averías, dónde están las afectaciones, qué es lo que están ellos enfrentando en el día a día, y eso nos va a permitir a nosotros poderlo compartir al aire, es decir, a través de la radio, en el ánimo de que las autoridades en su momento, si tienen conocimiento de ello, pues quizá les estemos ayudando en ese sentido a hacer un mapeo de cómo está la situación y cuáles son aquellas calles, aquellas vialidades que mayormente necesitan, pues, unas una manita de gato, otras una garra de tigre y otras quizá, pues, para ello una manota de tiranosaurio rex, no lo sé. Pero es importante que se pueda trabajar o que se pueda colaborar de manera conjunta la sociedad, así como también las autoridades, y pues todos echándonos la mano unos a otros y cada quien cumpliendo con la responsabilidad asumida, pues darle para adelante, porque de otra manera pues vamos a seguir únicamente con las quejas, con las afectaciones, y ni para atrás ni para adelante, mi querida Pau.
5: Así es este trabajo colaborativo, Anuar. Y antes de finalizar, también te comparto más información, y es que momentos de tensión se vivieron en la presidencia municipal de Pachuca luego de que un enjambre de abejas obligara a evacuar de manera preventiva este edificio y también las calles aledañas. El incidente movilizó a cuerpos de emergencia y a personal especializado, quienes realizaron maniobras para controlar y retirar el panal sin que se registraran personas lesionadas. Durante varios minutos, trabajadores y ciudadanos tuvieron que abandonar las instalaciones mientras se desarrollaban las labores de seguridad. Además, autoridades municipales señalaron que la evacuación se realizó como medida preventiva para evitar riesgos, especialmente para personas alérgicas a las picaduras, y tras controlar esta situación, pues las actividades regresaron a la normalidad. Y esa sería toda la información por esta mañana.
0: Gracias, a reserva, gracias mi querida Pau, a reserva de poderlo investigar. Yo por experiencia puedo decirles que un panal de abejas, un panal de avispas, pues no se genera, no se crea de la noche a la mañana. Se lleva un buen ratote, y para que un panal se convierta en un riesgo para la ciudadanía, para los habitantes de una casa, de un edificio, de un espacio laboral, pues es porque simple y sencillamente lo fueron dejando crecer, hasta que dicen, ahora sí sabes que creo que esto ya se está convirtiendo en un peligro. Ponga usted mucha atención, amiga, amigo nuestro, si usted ve una avispa en su casa, si usted ve una abeja en su casa, que no es difícil encontrarlas en este momento porque están buscando agua. El calor para ellas es verdaderamente mortal. Buscan agua, y donde usted tenga un poco de agua no estancada, puede ser una cubeta, puede ser el mismo bebedero de los animales, de los caninos, si usted tiene también mascotas en casa. Si usted ve una avispa, si usted ve una abeja, no tenga usted la menor duda de que cerca de ahí podría haber un panal. Entonces, dese la oportunidad de buscar aquellos rinconcitos en el patio, en la cochera, donde esté fresco y que es donde podrían estar abejas y avispas por ahí generando, construyendo sus panalitos. Entonces, no las mate, de verdad se lo digo, no las mate. Busque el apoyo, busque la colaboración por parte de Protección Civil. Si es el caso, ellos sabrán qué es lo que tienen que hacer, cómo retirarlo, cuáles son las medidas de seguridad que se pueden tomar. Pero empieza por una celda, después dos, después tres, después cuatro, hasta que se genera ese panal que después está causando problemas y causa temor en la ciudadanía. Así que cuídese mucho, cuídese muy bien, y si tiene usted por ahí un pequeño depósito con agua fresca, tanto a las aves como a las avispas o a las abejas, créame que les está usted prácticamente salvando la vida. Muchísimas gracias, mi querida Pau, estaremos en contacto más adelante. Muchas gracias como siempre por todo.
5: Gracias, Anuar, excelente miércoles y nos escuchamos pronto.
0: Gracias, Paola Juárez, compañera amiga desde Suma Radio Pachuca. Bueno, pues amigas y amigos nuestros, lo habíamos platicado ya con ustedes desde hace varios días. Paro nacional, nos habían dicho. Cierre, mega cierre de carreteras, bloqueo de las mismas en todo el país. Bueno, pues esto no sucedió. No hay bloqueos de carreteras como tales programados o contemplados dentro de las acciones que el día de hoy la ANTAC está realizando. Pero la Ciudad de México es ya en este momento el escenario de una nueva movilización masiva, hoy miércoles 20 de mayo de 2026, cuando integrantes del Frente Nacional para el Rescate del Campo Mexicano y de la Asociación Nacional de Transportistas están realizando una megamarcha para exigir atención a diversas demandas sociales y productivas. De acuerdo con David Esteves Gamboa, quien es el líder nacional del ANTAC, de la Asociación Nacional de Transportistas, se prevé la participación de entre 6.000 y 10.000 personas que estarán llegando de diversos estados de la República Mexicana a la

Vistas, no iban a ingresar con unidades pesadas a la capital. Eso es lo que dijo David Esteves Gamboa, cosa que no sucedió así. Sí ingresaron con unidades pesadas a la capital, la hora de salida estaba contemplada de esta megamarcha a partir de las 9 de la mañana del Ángel de la Independencia hacia el Senado de la República, caminando todo lo que es la avenida Reforma. Pero amigas y amigos, en el estado de Hidalgo, en el estado de México, en el estado de Querétaro, en el estado de Puebla, pues simple y sencillamente los cuerpos de seguridad estatal, en algunos casos, abanderaron. Es decir, ¿saben qué? Vámonos solamente por un carril, vamos a hacer las cosas con calma, hay libertad de movilización, hay libertad de tránsito, hay libertad de expresión en el país, vamos a hacerlo de esa manera. En otros casos se pusieron más pesados. ¿Sabes qué? No vas a pasar. Pero cuando le atraviesan a usted, amiga, amigo nuestro, un camión, un tractocamión de carga con dos por lo menos, tractores en la plataforma, ¿qué le gusta a usted que pese? Son unas 12, 15 toneladas. A ver cómo lo va a mover a usted. Bueno, pues ya hay cierres de vialidades en la capital de la República Mexicana. No los quisieron dejar pasar. Bueno, perfecto, no pasamos. Pero cerramos absolutamente todas las vialidades. Entonces, ahorita la Ciudad de México está verdaderamente padeciendo cierres y bloqueos en carretera. Que yo no entiendo cómo es que nos dice la secretaria de Gobernación, la libertad de expresión, las manifestaciones estarán, por supuesto, permitidas, toleradas y acompañadas, no habrá absolutamente ningún tipo de problema, pero resulta que los cuerpos policíacos simple y sencillamente tienen otra forma de pensar, tienen otra forma de ver las cosas, viven en una realidad totalmente diferente y piensan que su trabajo es simple y sencillamente impedir el paso. Pues ahí están las consecuencias, impiden el paso, pero no solamente a quienes intentaban pasar, sino a quienes tienen necesidad de pasar. Y me refiero pues a toda la ciudadanía que sin deberla ni temerla pues ya se quedó inmersa en este asunto. Según la ANTAC, para que dé usted una idea mucho más amplia todavía, se esperaban contingentes de Morelos, de Guanajuato, de Jalisco, del Estado de México, de Sinaloa, Chihuahua, Michoacán, Veracruz, San Luis Potosí, Tlaxcala, Guerrero, entre otros. Bueno, pues la Asociación Nacional de Transportistas descartó cierres viales en la Ciudad de México, o por lo menos los descartaba, cosa que en ese momento, le digo a usted, ya sucedió. En los alrededores del Ángel de la Independencia, cerradas totalmente las vialidades, de ida y vuelta, o en ambos sentidos, como usted prefiera. El contingente partirá del Ángel de la Independencia hacia el Senado de la República alrededor de las 9 de la mañana. Demandarán un juicio político contra el secretario de Economía, Marcelo Ebrard. A él lo están culpando por la importación masiva de granos que afecta a sus ingresos. Es decir, México está comprando mucho maíz al extranjero, otros granos, y eso está afectando a los productores del país. Y por eso también lo señalan a él como responsable, el secretario de Economía, Marcelo Ebrard. Hay una agenda de seguridad y de leyes, se estarán presentando iniciativas de ley. Pedirán a la Fiscalía General de la República una agencia especializada en delitos carreteros, pese al discurso, amigas y amigos, esto es pese a la narrativa de gobiernos estatales y federales, no hay día que no se informe, que no se genere la noticia de que un autotransportista ha perdido la vida a manos de la delincuencia. Yo no sé si organizada o desorganizada, pero sí criminal, pero sí asesina, y siguen matando operadores de autotransportes, amigas y amigos nuestros, en nuestro país. Estarán pidiendo mesas de diálogo activas, es decir, los dirigentes pactaron reuniones con la Secretaría de Gobernación y Capufe para destrabar el conflicto. Transportistas de Guanajuato amenazan con cierres locales. La dirigencia nacional les pidió mantener la cordura, cosa que no se sabe si aceptarán en Guanajuato. Y bueno, advirtieron esta megamarcha hacia la Fiscalía General de la República, hacia la Secretaría de Gobernación y hacia la Fiscalía General de la República. Hacia allá se desplazarán los contingentes para presentar lo que yo le platico a usted. Pero esta megamarcha puede convertirse o llegaría a convertirse en un megabloqueo nacional
el próximo 11

0: de junio si el gobierno federal ignora sus demandas. Usted me va a decir, ¿y por qué el 11 de junio, no el 10, no el 11, no el 15, no el 17, no mañana? Porque el 11 de junio, según los que saben, es cuando estaría arrancando el campeonato mundial de fútbol. Entonces, si el día de hoy no hay acuerdo, si el día de mañana, si pasado mañana, si usted quiere en esta semana no se logran los acuerdos, se estará acercando cada vez más el 11 de junio y ahí sí la ANTAC y todas las asociaciones que están buscando la atención, y no solamente la atención, sino la solución de las demandas por parte de los gobiernos federales y estatales, simple y sencillamente dijeron, pues entonces prepárense porque un mega bloqueo nacional estará realizándose el próximo 11 de junio, y entonces sí, ahí amigos nuestros, pues simple y sencillamente este pronóstico reservado. La tregua vial que se ofrece por parte del sector transportista en la capital no debe leerse como un cheque en blanco, sino como un preocupante ultimátum. Al condicionar la paz carretera del país al arranque del Mundial de Fútbol, amigas y amigos, nuestros transportistas están poniendo el dedo en la llaga de una vulnerabilidad nacional y la total dependencia ciudadana de los hilos logísticos. No estamos ante una simple disputa de aranceles o subsidios agrícolas, amigas y amigos, estamos frente al riesgo real de un desabasto generalizado que estaría golpeando los bolsillos de los sectores más vulnerables. La amenaza de paralizar el país en una ventana internacional, pues simple y sencillamente estaría poniendo en riesgo la imagen que se quiere generar, que se quiere crear a través de la narrativa de que la gobernabilidad en este país y la economía familiar pues caminan por la misma vereda. No, están caminando por la misma cuerda floja. Y el diálogo de hoy, de las próximas horas, amigas y amigos nuestros, no solamente busca salvar las carreteras, busca evitar una crisis social de gran escala. Y simple y sencillamente se aprieta donde saben que duele. Imagínese usted México ante los ojos del mundo, a través de los medios electrónicos, a través de la televisión, a través de la internet, con un paro nacional, con un bloqueo total de carreteras y decenas de miles de turistas extranjeros que vienen a pasársela bien. O por lo menos esa es la idea que tienen, y esa es la idea para la cual, incluso usted lo sabe, se quisieron suspender las clases, ¿no? 8:31 a.m, no se vaya, quédese con nosotros después de la pausa, Suma Noticias Radio, regresa.
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15: Son las 8 con 35 minutos.
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0: 8 de la mañana ya con 36 minutos, 8 con 36, amigas y amigos. Nos vamos directamente hasta Suma Radio Huejutla. La información de la Huasteca la tiene para ustedes nuestra querida amiga y compañera Carla Tobar. Carlita, buenos días, gracias. Adelante, por favor.
16: Hola, ¿qué tal, Anuar? Muy buenos días. Con el gusto de saludarte en este miércoles, mitad de semana. Por supuesto, también saludamos a la producción de Suma Noticias Radio y a la audiencia. Si te parece, comenzamos con la información que se ha generado en las últimas horas en esta región. Y bien, te comento y dando continuidad también a este accidente que se suscitó el pasado domingo por la noche en el municipio de Tepehuacán de Guerrero. Pues bien, la tarde de ayer, lunes, fue trasladada vía aérea una joven que resultó gravemente lesionada en este accidente. Se trata de Mariela Guerrero Hernández, de 26 años, quien recibió atención médica en el Hospital Ilusión de Tlanchinol, desde donde se coordinaron las maniobras para poderla estabilizar y posteriormente hacer el traslado a un hospital especializado en la capital hidalguense, allá en Pachuca. Asimismo, autoridades también confirmaron que las personas fallecidas en este accidente ya fueron identificadas y bien corresponden al nombre de Nereo G.C. y Anicasio G.H., de 45 y 37 años. Ambos eran originarios de la localidad de Tenango, perteneciente pues al municipio de Tepehuacán. También las autoridades continúan realizando las investigaciones correspondientes para esclarecer las causas del percance. También, por otra parte, autoridades municipales informaron a través de redes sociales que se brindaron todas las facilidades para la atención de las personas lesionadas, que en total fueron 18 y 2 fallecidos. En este accidente, pues también fueron trasladadas a los hospitales de Tlanchinol y también en Huejutla. Así que bueno, esto es lo que ha acontecido acerca de este accidente que se originó el día domingo, la noche del domingo, y que bueno, pues dejó como resultado 2 personas fallecidas y 18 lesionados. En más información, déjame platicarte, Anuar, que también la noche de ayer, lunes, pues se registró una intensa lluvia acompañada de una tormenta eléctrica aquí en Huejutla. Esto fue alrededor de la medianoche y derivado de esta situación, pues se presentaron apagones en distintos puntos del municipio, principalmente en la zona de acceso a la ciudad. Entre algunas de las colonias que se vieron afectadas, pues se encuentran Valle del Encinal, Parque de Poblamiento, Aviación Civil, Jacarandas, Paraíso de las Huastecas, también la colonia Colalambre, incluso la comunidad de Chililico, por mencionar algunas. el servicio de energía eléctrica pues fue restablecido durante la madrugada y bueno, se prevé que continúen las lluvias durante la tarde-noche de este miércoles, así que también para toda nuestra audiencia de la Huasteca, pues hay que tomar todas las precauciones necesarias. Y ya también para finalizar este bloque informativo, también te comparto que 3 personas lesionadas, pues fue el saldo de un aparatoso accidente que se registró sobre la carretera federal México-Tampico antes de llegar al municipio de Platón Sánchez en el estado vecino de Veracruz. De acuerdo con los primeros reportes, fue una camioneta que se impactó de manera violenta contra la caja de un tráiler. Tras esta colisión, pues la unidad salió proyectada y terminó derribando un árbol, el cual quedó incrustado entre la carrocería que ya estaba destrozada y los fierros retorcidos de este vehículo. Al lugar acudieron elementos del cuerpo de bomberos, personal de la Cruz Roja, quienes realizaron pues las maniobras de rescate debido a que los ocupantes pues quedaron atrapados al interior de esta camioneta. Posteriormente, las personas que resultaron lesionadas, que fueron 3, fueron trasladadas a un hospital aquí en Huejutla para recibir la atención médica especializada. También tras este accidente, pues se dio a conocer que las personas que viajaban en esta camioneta son originarias de aquí, de Huejutla. Hasta aquí la información más relevante, Anuar. Regresamos contigo a cabinas.
0: Apreciamos siempre la información y la colaboración. Muchísimas gracias, Carlita. Saludos, amigas y amigos en Suma Radio Huejutla. Y dejamos la Huasteca para irnos directamente hasta el Valle del Mezquital, desde Suma Radio Actopa, nuestra estación hermana. Una gran amiga también y compañera como es Cecilia Pacheco tiene para ustedes información relevante. Con el gusto de siempre, Ceci, gracias. Buenos días. Adelante, por favor.
17: Gracias, Anuar. Muy buenos días para ti y para todo el auditorio de Suma Noticias Radio. Te comparto de que a pesar de que a algunos conductores del servicio de transporte público del municipio de Ixmiquilpan ya habían incrementado el costo del pasaje desde el año pasado, aun cuando las autoridades de transporte no lo habían autorizado, en días recientes volvieron a aplicar aumentos en diversas rutas. Desde el año pasado, el pasaje ya tenía un costo mínimo de 12 pesos y tras el anuncio oficial sobre la autorización a este incremento en el servicio, pues nuevamente se ajustan las tarifas. Estudiantes, por ejemplo, que utilizan la ruta Ixmiquilpan-Orizabita, han informado que el costo pasó de 14 a 18 pesos, una situación que señalaron pues representa una afectación económica, ya que semanalmente implica alrededor de 40 pesos adicionales en gastos de traslado. Otro de los incrementos reportados corresponde a la ruta que conecta el centro de Ixmiquilpan con la zona de balnearios. Por ejemplo, hacia Humedades el costo del pasaje ya ha quedado en 13 pesos. Los usuarios han indicado que no están en contra de estos aumentos al transporte público, pero han pedido que los ajustes pues sean regulados y aplicados únicamente cuando exista una autorización oficial, ya que aseguran que en estas rutas de Ixmiquilpan y Cardonal, algunos operadores pues realizan cobros de manera discrecional. Y lo hemos platicado ya durante muchas ocasiones para estudiantes, trabajadores, familias. El aumento de estas tarifas no es solo un ajuste administrativo, es un gasto que se acumula semana tras semana e impacta directamente en su economía. El malestar no surge necesariamente por el incremento, es por esta percepción que, pues, para algunas rutas los cobros se aplican sin criterios claros y sin una supervisión efectiva. El transporte público es un servicio esencial y como tal, pues requiere también estas reglas transparentes y una vigilancia constante, esto por parte de las autoridades. Cuando las tarifas cambian de esta forma discrecional, se debilita obviamente la confianza de quienes dependen de este servicio todos los días. Tiene que existir un equilibrio entre la vialidad del sector y la protección de la economía de las y los usuarios, que solo pueden sostenerse con orden, con legalidad y un compromiso real para así pues poder garantizar que cada ajuste sea con decisiones justificadas y no con estas determinaciones unilaterales, Anuar.
0: Lamentablemente, lo que nos comentas es una constante, lo ha sido desde hace mucho tiempo. Recordemos que las mismas autoridades del gobierno estatal habían dicho que habrían de estar realizando supervisiones que habrían de realizar la verificación de que las cosas se estuvieran cumpliendo tal cual se había dicho. Se han estado entregando los tarjetones y en los tarjetones donde vienen las tarifas actualizadas, pues estas deberían de portarlas en los vehículos a los que hace referencia que han incrementado el precio, el costo, mejor dicho, del pasaje, de manera indebida. En el momento que se presenten esas tarifas actualizadas y el usuario pueda percatarse de que están cobrándole más de lo que dice esta, bueno, pues en esos mismos debe de haber medios de comunicación para reportar, para denunciar estos abusos y que las autoridades actúen en consecuencia. Me queda claro que faltará personal, faltará tiempo, faltarán unidades para llevar a cabo esta inspección de manera inmediata, pero si empezamos a ubicar estos espacios, estas regiones donde están sucediendo estos cobros excesivos y no autorizados, pues pienso que la autoridad podría entonces ponerse las pilas, poner la lupa y simple y sencillamente sancionar lo que se tenga que sancionar o deslindar responsabilidades según tengan que hacerlo. Pero vaya, simple y sencillamente lo decíamos, el gobierno hace su parte, los transportistas también, la ciudadanía está cumpliendo porque lo necesita. Entonces, bueno, pues protejamos a la ciudadanía porque siempre es el sector pues más vulnerable, siempre es el sector a donde pues simple y sencillamente llegan más las afectaciones. Y si en este caso son económicas, pues ¿qué te cuento que no sepas, mi estimada Ceci?
17: Sí, la verdad es que es muy complicado. Al final la economía pues es lo que más afecta en cuanto a las familias, en cuanto a los traslados también, y lo hemos dicho, pues sobre todo que las unidades no están en las mejores condiciones y además no se maneja bajo el reglamento adecuado en cuanto a respetar límites, en cuanto a respetar pues también el número de usuarios en el transporte. Entonces es un tema bastante complicado y vamos a estar pendientes de qué es lo que sucede en esta zona con estos aumentos al transporte público. Con esto, Anuar, pues la información esta mañana desde el Valle del Mezquital.
0: Como siempre, gracias por la información y por supuesto por la colaboración, Ceci. Un saludo cordial para ti y para nuestras amigas y amigos en Suma Radio Actopan. Y dejamos el Valle del Mezquital para irnos directamente hasta nuestra querida Sierra Gorda. Desde Suma Radio Zimapán, Fidel García, compañero amigo, tiene también información relevante. Mi querido Fidel, buenos días, un abrazo, te escuchamos. Bueno, en unos instantes más recuperamos la información. Estamos por escuchar la información que nos comparten nuestros amigos de Suma Radio Zimapán desde la Sierra Gorda del estado de Hidalgo. Mi querido Fidel, buenos días. Adelante, por favor.
18: ¿Qué tal, Anuar? Buenos días. Te saludo cordialmente en esta mañana y saludo a nuestro auditorio. Tenemos información para ustedes y es que decirles que a través de un comunicado la parroquia de San Miguel Arcángel en Ixmiquilpan dio a conocer que la madrugada del 19 de este mes, o sea, el día de ayer, registró pues un intento de ingreso no autorizado al mismo lugar. Derivó también de daños en la puerta principal del templo. Además, la institución indicó que comenzará con las diligencias ante las autoridades competentes por vías necesarias para deslindar responsabilidades. Y es que en el escrito agradecieron también quienes mostraron su interés, apoyo y cercanía y solidaridad, así como también envió pues un saludo y una bendición a la comunidad católica. La parroquia de San Miguel Arcángel se ubica pues en el centro de Ixmiquilpan. El templo, como dato histórico, justamente construyó entre 1500 a 1560 de la orden agustina, y el interior de los muros pues aún se conservan pues ahí pues los frescos. De acuerdo con historiadores locales, presenta pues desde las guerras de las Floridas, y pues es un monumento, digamos, prácticamente la parroquia de San Miguel es representativo de Ixmiquilpan, y justamente pues sufrió este daño en la puerta principal. Y en otra información que queremos compartir rápidamente con nuestra audiencia en esta mañana, es que los habitantes de la comunidad Loma de Oro, Ixmiquilpan, realizaron pues una protesta en frente de la presidencia municipal, donde denunciaron que un particular se apoderó de un camino antiguo que conectaba con el poblado de Panales, y justamente los inconformes exigieron pues la intervención del presidente municipal José Manuel Hernández para que pues intervenga de este asunto y haga justamente respetar la ley y que no solape acciones arbitrarias de esta persona. Aseguraron que El problema fue expuesto desde hace 6 meses ante las autoridades municipales, pero que hasta la fecha no han obtenido respuesta, lo que hizo pensar justamente en presunta complicidad o protección de particulares. Expusieron también, en este caso, que la invasión del camino intercomunitario pues ha derivado también serios problemas de movilidad para los lugareños, por la cual exigieron pues inmediata liberación y reapertura del mismo, de la cual pues para ellos posee un alto valor histórico para la región. Y de manera extraoficial se supo que el tema se está siendo ventilado al interior de la Comisión de Asentamientos Humanos de la Asamblea Municipal, pero que no han logrado emitir pues una resolución por la cual los vecinos de la Loma de Oro exigieron pues una pronta intervención del presidente municipal y que no haya ninguna complicidad al respecto. Es parte de la información. Rápidamente comentarte también que aquí en el municipio de Zimapán hay una campaña de donación altruista de sangre encabezado por el Banco de Sangre del Centro Estatal de Transfusión Sanguínea. Se tiene programado justamente una visita del hospital por parte de la unidad móvil de donación de sangre para el día 21 de este mes, mañana, para que las personas pues puedan acudir ya en un horario de 8:30 a 12:30 del día, para que puedan pues solidarizarse con esta causa, ya sean donadores voluntarios o personas también que han sido beneficiados de alguna manera con la transfusión sanguínea o algún acto quirúrgico. Es parte de la información que tenemos para nuestra audiencia en esta mañana, Anuar. Regresamos contigo desde la capital del estado.
0: Muchísimas gracias por la información. Muchísimas gracias, Fidel. Un abrazo grande para ti. Compártelo con amigas y amigos de Suma Radio Zimapán. Nos estaremos escuchando muy pronto. Y dejamos la Sierra Gorda del estado de Hidalgo para regresar al Valle de Tulancingo. Otra gran amiga, gran compañera, como lo es Ingrid Ibarra, también tiene información regional relevante. Mi querida Indy, buenos días. Adelante, por favor.
19: Excelente día para todos y vamos a platicar de este tema que me parece polémico, importante y por supuesto destacado de la región. Han despejado la vía pública en la zona de la central de abastos aquí en Tulancingo aplicando 8 sanciones a comerciantes. Se trata del esfuerzo conjunto por recuperar espacios peatonales y agilizar el tráfico vehicular. Diversas dependencias municipales pusieron en marcha este operativo de ordenamiento en el Boulevard La Morena, el cual ya ha dejado como saldo las primeras 8 infracciones que les compartía a locatarios de la central de abasto Pipsal. El despliegue, que comenzó recién a inicios de la semana, el lunes 18 de mayo, cuenta con la participación coordinada de las direcciones de reglamentos, mercados y centros de abasto, movilidad y transporte, así como elementos de bomberos y protección civil. El objetivo principal es liberar las banquetas y vialidades que se encontraban invadidas por mercancía o puestos de comercio informal. Y así lo han dado a conocer previa notificación y reincidencia. Esta intervención no tomó por sorpresa a los comerciantes, y es que desde el pasado viernes, desde la Dirección de Reglamentos, hicieron recorridos personalmente en la zona para invitar a locatarios a despejar las vías públicas por iniciativa propia, y durante el exhorto el funcionario titular de este organismo, el director de reglamentos Óscar Serrano, pues así lo dijo, pues ante el desacato a la indicación habría infracciones e incluso la clausura de establecimientos en caso de reincidencia. A pesar del aviso formal, durante las primeras horas del operativo detectaron 8 comercios que continuaban utilizando la banqueta como una extensión de sus negocios, por lo que autoridades procedieron a aplicar las multas correspondientes. Un tema en donde la conciencia ciudadana también de este gremio del comercio en Tulancingo, que es muy importante, pues me parece que lleva muchos años practicando este tipo de costumbres que lamentablemente afectan principalmente a los peatones, y que yo quisiera recordar, todos somos peatones en algún momento, en realidad todos necesitamos utilizar las vías públicas, que hay todavía muchísimos aspectos que mejorar, y que esta parte de la conciencia, a pesar del aviso, continúan estas prácticas, ocupar las banquetas para colocar la mercancía, y yo añadiría, por ejemplo, seguir reservando los lugares en las calles que se supone que son de todos y que por alguna razón los locatarios piensan que son de su propiedad, reservan los espacios, se adueñan de los lugares que deben ser libres para la circulación y bueno, pues un fenómeno que tristemente pues parece que le estamos copiando también a la Ciudad de México, unas prácticas sinceramente nada favorecedoras y que ocurren aquí en la región, Anuar.
0: Así es, y bueno, pues ya iniciaron, habrán de continuar y esperemos la comprensión por parte de quienes en este momento pudiesen considerarse o sentirse afectados. Pero es simple, sencillamente cuestión de pensar quizá un poco en devolverle a las cosas o a la infraestructura urbana su valor de uso. Las vialidades son para transitar por ellas con vehículos y simple, sencillamente las aceras o las banquetas para caminar sobre las mismas. Creo que eso permitirá un mayor flujo precisamente de personas, que muchas de ellas a veces dicen, es que ¿dónde dejo mi vehículo? Es que no puedo entrar. Entonces creo que esto traerá beneficios a todas y a todos si lo vemos de esa manera, y seguramente pienso yo que incluso sus ventas podrían incrementarse significativamente.
19: Así es, Anuar, y triste una realidad en donde si no afecta el bolsillo, pues parece que no hay mayor cambio de actitud. Y bueno, pues ojalá que esta medida funcione, no solo por el momento de los operativos, sino que ya sea parte de la cultura. Y con esta información me despido, que tengan excelente día.
0: Que lo sea también para ti, mi querida Ine, muchísimas gracias por la información. Y bueno, pues un saludo a todos nuestros amigos, a todas nuestras amigas comerciantes en el Valle de Tulancingo. 8 de la mañana, ya con 56 minutos, nos vamos directamente hasta la Sierra Otomí Tepeguas, Suma Radio, San Bartolo, Tototepec, la voz de un gran amigo también y compañero Pepe Canales. Mi querido Pepe, con el gusto de saludarte, buenos días, adelante por favor.
20: Buenos días, Anuar, también para mí es un gusto saludarte, a toda la producción de esta emisión matutina de Suma Noticias Radio, a mis compañeros y compañeras en cada una de las estaciones, y por supuesto a toda nuestra audiencia. Bueno, pues quiero iniciar comentando que luego de que en la madrugada se tuvo pues lluvia y también fuertes rachas de viento, pues hoy ya estamos, digamos, con una mañana más tranquila. Y solo en este caso me gustaría invitar a nuestra audiencia a que nos reporten cualquier situación que pues haya resultado de las lluvias y las rachas de viento de esta mañana en sus comunidades, esperando, por supuesto, que todos se encuentren bien. Y recordándoles que estamos abiertos a cualquier reporte que puedan hacernos. Y ahora quiero compartir información de interés para la población de Acasochitlán, ya que el ayuntamiento de este pueblo mágico ha dado a conocer que mañana la población interesada puede inscribirse a este programa de Leche para el Bienestar en la delegación de Santiago Tepepa en un horario de 10 a 2 de la tarde. Y si se preguntan quiénes pueden inscribirse, de acuerdo con el gobierno municipal, es para mujeres en periodo de gestación, mujeres en periodo de lactancia, niñas y niños de 6 meses a 12 años, adultos mayores y personas con enfermedades crónicas. Los requisitos son copia de INE, CURP, comprobante de domicilio y CURP de todos los integrantes de la casa, ¿no? Ahora, en información para la población de Tenango de Doria, un módulo de atención ciudadana del INE estará brindando servicio este 20, 21, 22 y 25 de mayo en el Centro Cultural de nuestro municipio, bueno, en el municipio de Tenango de Doria, en un horario de 9 a 16 horas. Por otro lado, en ese mismo espacio se invita a la ciudadanía a participar en el taller de emprendimiento de productos de limpieza dirigido al público en general, a través del cual aprenderán sobre la elaboración de productos de limpieza, fortalecer sus conocimientos para el emprendimiento y autoempleo, y se impartirá en el Centro Cultural Regional Otomí Tepegua el viernes 22 de mayo a las 12 horas del día, y se trata de un evento gratuito. Cerramos con lo siguiente, pues la celebración para los maestros continúa en esta región y en este caso mañana jueves 21 de mayo en el Auditorio Municipal de Huehuetla le festejarán a las y los docentes a partir de las 4 de la tarde, donde contarán con música en vivo, y pues se trata de uno de los tríos más populares de la región. Bueno, por acá hago mención que justo en este momento estamos recibiendo por aquí unas llamadas al número de WhatsApp de la estación, al número telefónico de la estación. Si la persona que nos está llamando en este momento pues está escuchando, le pedimos una disculpa. De momento no podemos responder. Justo aquí a mi lado tengo este teléfono, así que en un momento estaremos dándole respuesta a su llamada.
0: Muy bien.
20: Eso sería pues, todo, Anuar.
0: Adelante, pues muchísimas gracias por la información, Pepe. Estaremos atentos a próximas entregas y dando seguimiento a esto que nos han compartido. Ten un gran día, Pepe. Gracias. Un abrazo para ti, para amigas y amigos en Suma Radio San Bartolo, Tultotepec.
20: Saludos para todos y todas, nos escuchamos mañana, excelente día.
0: Y así sea, Pepe Canales desde la región Otomitepegua, y agradecemos la confianza, el apoyo y sobre todo la compañía de la querida audiencia allá en la Huasteca Hidalguense. Agradecemos también a nuestras amigas y amigos de Suma Radio Huejutla que nos hayan acompañado y que nos hayan permitido acompañarles esta mañana. No se vayan, amigas y amigos nuestros, son ya las 9:00 a.m. nueve en punto, después de la pausa promocional, Suma Noticias Radio regresa.
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31: Son las 9:02.
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0: Nueve de la mañana ya con 4 minutos, las 9:04. Nos vamos hasta el Valle del Mezquital, su zona occidente, y nuestra estación hermana Suma Radio Huichapan. David Herrera, desde aquellos lares, tiene información también relevante. David, buenos días. Adelante, por favor.
32: Hola, Anuar, muy buen día, qué gusto poder saludarte. Saludamos también con mucho gusto a todo el auditorio que nos acompaña, como cada mañana a través de Suma Noticias Radio. El día de hoy te compartimos parte de las actividades que se estuvieron desarrollando el día de ayer en el municipio de Tecozautla, y es que la Feria de la Fruta distintiva de ese municipio, pues ya tiene fecha de realización para la edición 2026. Esta se estará llevando a cabo a partir del sábado 18 de julio hasta el domingo 26 del mismo mes. Así lo acordó el Ayuntamiento de Tecozautla, que en próximos días tendrá que trabajar para establecer los lineamientos para la instalación de espacios para el comercio y demás actividades específicas de la propia feria. La edición 2025 de esta feria de Tecozautla reunió a grupos como Inspector o Palomo, además de dar espectáculos de lucha libre. Durante la sesión de Cabildo se propuso que se cree un patronato ciudadano que se encargue del financiamiento de esta, y también se realizó la propuesta para que se presente una exposición de zonas clave para el municipio, como lo es Pañú o las pinturas rupestres de Banzá. Sin embargo, estas no fueron votadas. Por otra parte, en la sesión de Cabildo también se abordó el avance que lleva la obra de rehabilitación del torreón y de la plaza principal. De acuerdo con la alcaldesa Marisol Prieto Avendaño, la empresa encargada de las obras aún está afinando detalles. Sin embargo, enfatizó que se busca que este se encuentre listo antes del inicio de la propia feria. Así que vamos a escuchar precisamente lo que la presidenta municipal compartió.
2: Estamos en espera de que se nos haga entrega por parte de la empresa. Todavía no nos han dado una fecha exacta. Se suponía que ellos previan unas dos semanas más. La verdad es que faltan detalles, están pues en eso, en los pequeños detalles, pero pues es ahí donde no podemos bajar la guardia.
32: Asimismo, la alcaldesa subrayó que el municipio se encarga de otros aspectos de la obra, como la iluminación, cuya instalación ya se está realizando. Cabe recordar que para esta obra, el estado y el municipio están destinando una bolsa de 18 millones de pesos. Según declaraciones previas de la alcaldesa, se esperaba que la obra estuviera lista a mediados de este mes de mayo. Sin embargo, bueno, como se ha mencionado, esperan que esté antes de la realización de la feria. Y para quienes nos están escuchando, pues de una vez vayan reservando esos días entre el 18 de julio y el 26 del mismo mes para poder disfrutar de la Feria de la Fruta acá en Tecozautla. Pues Anuar, con esta información por el día de hoy nos estamos despidiendo, agradeciéndote como siempre el espacio brindado. Sigo y por yo. Supuesto también a nuestra compañera Paulina Rosales, quien nos compartió esta información. Que tengas un excelente día, Anuar, nos escuchamos mañana.
0: Que así sea, mi querido David, muchísimas gracias. Y disculpa la interrupción, dije sigo yo precisamente para agradecer como siempre la colaboración, el apoyo y la información, y para saludar a compañeras y amigos allá en Suma Radio Huichapan y a su querida audiencia. Pronto estaremos de regreso con ustedes. Las 9 de la mañana ya con 7 minutos, 9 con 7. Amigas y amigos nuestros, déjame platicarle a continuación sobre este asunto que sigue alertándose y convertida en una alerta en términos de las telecomunicaciones. ¿Por qué? Porque las principales empresas de telefonía y 150 operadores virtuales están entrando, o han entrado ya, mejor dicho, en la fase más crítica para registrar de forma obligatoria a sus usuarios. Hay un plazo fatal, sin prórroga, y lo hemos compartido ya con ustedes. Esto significa que la Comisión Reguladora de Telecomunicaciones, por sus siglas la CRT, Comisión Reguladora de Telecomunicaciones, ha descartado aplazar el proceso y ha fijado límite definitivo para el próximo 30 de junio. Cosa más, cosa menos, de 40 días más o menos. Bueno, ¿qué es lo que esto puede tener como consecuencia? Riesgo de desconexión masiva. Pero cuando decimos masiva, es masiva, amigas y amigos, o sea, no son unos cuantos, no somos usted y yo y nuestros vecinos, no. Si no se acelera el paso en las próximas 6 semanas, estamos hablando de entre 60 y 100 millones de líneas móviles que podrían ser dadas de baja. Hay un avance que se necesita y que se está haciendo a marchas forzadas. El regulador reporta, es decir, la Comisión Reguladora de Telecomunicaciones reporta 48 millones de usuarios inscritos, duplicando el ritmo diario a 750 mil registros gracias al sector de pospago. Bueno, ahora, Esto nos habla también de un déficit matemático alarmante, porque aún manteniendo la velocidad actual de 750 mil registros, se proyecta que 60 millones de teléfonos celulares queden incomunicados al vencer el plazo. 60 millones. Quizá su línea, quizá la mía, también, de paso, ¿por qué no? Todos somos sujetos de esta obligatoriedad. Pero hay un frente común por el padrón, y es que el gobierno federal ha sumado a bancos, a comercios de la ANTAD y cámaras empresariales en una intensa campaña nacional de difusión. Si usted nos hace el favor de seguirnos en el día a día, en cualquiera de las estaciones de radio de la Universidad Autónoma del Estado de Hidalgo, escuchará en las pausas promocionales estos spots del gobierno federal donde dicen registra tu línea. En televisión, en la prensa escrita, en internet, en todos lados está esta campaña. Es decir, amigas y amigos nuestros, que no quiero decir que sea imposible, pero sí sería extraño que alguien dijera, pues no, yo no sabía que tenía que registrar el número de mi teléfono móvil. Se está diciendo que hay garantía en la privacidad. La Asociación Nacional de Telecomunicaciones aclaró que las empresas resguardarán la información y que el gobierno no tendrá acceso a los datos del usuario. No tendríamos por qué desconfiar, pero tampoco tenemos por qué confiar ciegamente. Ese es el temor que muchas personas, quizá como usted y como yo, tienen o tenemos. ¿Qué van a hacer con nuestros datos? Bueno, pues la Asociación Nacional de Telecomunicaciones, insisto, dice que las empresas donde usted tenga contratada su línea de teléfono móvil resguardarán la información y el gobierno no tendrá acceso a los datos del usuario. Esto trae consigo, amigas y amigos nuestros, que mire, que le voy a decir una cosa. Si usted tiene un plan de telefonía celular con alguna empresa, pues ya están sus datos, ya están ahí sus datos. Así que ya saben cómo se llama, ya saben dónde vive, ya saben cuánto gana y ya saben cuándo inicia y cuándo termina su plan. Y ahí está la llamadita, ahí está el mensaje de querido usuario, su línea se le vence dentro de 3 minutos, si usted quiere renovarla, porque también andan fallones en eso, pero bueno, esa es otra historia. Aquí el asunto es, amigas y amigos nuestros, que si no se registra antes del 30 de junio, quien lo tenga, por ejemplo, de prepago, ¿no? Quienes tienen, los que suelen comprar datos, ¿no? O comprar crédito, pues ellos son los que tienen que registrar sus líneas de manera particular, porque si no, simple y sencillamente podrían de la noche a la mañana desaparecer, y ya decíamos, no le quedarían sino más que para emergencias, y tan, cero mensajes, cero internet, cero llamadas, en fin. Hay un llamado final al ciudadano. Las compañías, no tenga usted la menor duda, que estarán intensificando rigurosamente el envío de mensajes de texto y alertas telefónicas para obligar al cumplimiento de esta ley de seguridad. Es decir, si al rato le llega a usted un mensaje, simple y sencillamente va a ser parte de la campaña que la compañía tiene que decir, tienes que registrar tu línea. La desconexión masiva que amenaza a la telefonía celular en México no es solamente un trámite administrativo, amigo nuestro. No es solamente un trámite administrativo con el que se pueda o no cumplir. Es el potencial aislamiento social de proporciones inéditas. En un país donde el teléfono móvil es la herramienta principal para el trabajo informal, para el contacto familiar, para las emergencias médicas, piense usted, amigo nuestro, apagar millones de líneas implica despojar a los ciudadanos de un derecho humano fundamental, que es la comunicación. Dígame usted si le ha pasado o no en algún momento de su vida, después de tener un teléfono celular, que está usted esperando la llamada telefónica del esposo, de la esposa, de los padres, de los hermanos, de los hijos. Llegando te hablo y esa llamada no llega. ¿Qué ha pasado cuando le dice, voy aquí nada más y regreso inmediatamente? No te preocupes, si algo pasa te llamo, y la llamada no llega. Y usted marca y manda un mensaje y no hay respuesta. Dígame usted sinceramente en qué piensa. En que ya pasó algo, en que ya sucedió algo. ¿Cuántas veces los extorsionadores no hacen eso? Simple y sencillamente, sabe usted cómo operan, sabe usted lo que dicen, entre el temor y lo primero que uno hace, después de que muchos cayeron y aflojaron su lanita, después de eso muchos lo que hacen es cuelgan inmediatamente y lo que hacen es hablar a la persona, al ser querido, al que el extorsionador pudo haber hecho referencia. No, estoy aquí en la escuela, estoy aquí en la chamba, estoy aquí en la casa. Imagínese usted 60 millones de líneas aproximadamente, más o menos, simple y sencillamente inmovilizadas. Esta medida golpeará con mayor fuerza, lo dijimos ya y lo repetimos, golpeará con mayor fuerza a las comunidades marginadas, a los usuarios de prepago, quienes carecen de conectividad fija o facilidades digitales para realizar el registro. El argumento de la seguridad pública no puede sostenerse sobre la base de la exclusión social, amigas y amigos nuestros. El gobierno y las empresas deben entender que una sociedad incomunicada no es una sociedad más segura, sino una comunidad más vulnerable y profundamente fracturada. Al tiempo, dicen las autoridades, no hay más plazos, dicen las empresas, no vamos a llegar. Y otros dicen, pues me vale, a ver si es cierto que me la quiten. Entre tanto, usted tome la decisión, amiga, amigo nuestro, que considere la más conveniente. ¿Para quién? Para usted y para su familia. Son ya las 9:17, las 9:17. Ya está lista con nosotros y para ustedes la licenciada Chantal Vargas, enlace de difusión de la División de Extensión de la Cultura de nuestra universidad, para compartirle actividades significativamente relevantes en el ámbito de la extensión.
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0: Mi querida Chanti, cultural. Con el gusto de saludarte, mi querida Chanti. ¿Cómo estás? Buenos días. Platícanos de qué va el día de hoy. Sabemos que tienes contigo acompañándote y acompañándonos una gran invitada, una ganadora, y queremos que nos platiquen de ello, por favor. Bienvenidas ambas.
5: Buenos días, Anuar. Con el gusto de saludarte. Pues tenemos noticias maravillosas, excelentes, que nos motivan y nos hacen sentir orgullosos de ser universitarios. Te comparto con gran orgullo que la alumna Paola Rafaeli Martínez Lugo, estudiante de la preparatoria número 1 de nuestra casa de estudios, conquistó el primer lugar en las pruebas de 200 y 400 metros planos en atletismo en la 10ª edición de los Juegos Deportivos de Educación Superior que se están celebrando en Mérida, Yucatán. Te cuento que este evento deportivo reúne a más de 2.200 estudiantes de 38 planteles de bachillerato, quienes compiten en 16 disciplinas, en una jornada que promueve la sana convivencia, los estilos de vida saludables y valores como la disciplina, el respeto y el trabajo en equipo. Y pues sin duda, el esfuerzo, disciplina y pasión por el deporte son un ejemplo del talento y compromiso que distinguen a nuestra comunidad universitaria. Y es hoy Paula Martínez quien nos demuestra que con dedicación y corazón garza no existen límites. Y es ella misma quien nos cuenta esta mañana cómo fue su experiencia en esta competencia deportiva. Buenos días, estimada Paula, platícanos un poquito sobre tu experiencia en esta competencia.
6: Hola, buenos días. Primero, pues muchas gracias por la invitación. Y la experiencia en un nacional es pues muy bonita. Primero porque pues convives con los demás estados y pues intercambian pues las ideas como los diferentes tipos, o sea, de diferentes tipos de bailes que hay. O sea, no solo es lo deportivo, sino también como la parte cultural. Y el ganar 2 medallas de oro para Hidalgo, para la prepa, para la universidad, pues fue

0: se siente muy bonito, se siente, aparte de que después de tantos años, desde el 2013, pues no se había traído ninguna medalla de oro para Hidalgo en este nacional. Entonces, pues traerla otra vez y traer dos medallas de oro y ser la primera mujer en traerlas, pues es otra cosa que me llena de orgullo.
1: Paola, buenos días. Habla Anor Jotar, tu servidor. Paula, ¿cómo estás?
0: Hola, mucho gusto. Muy bien, muy bien, muy contenta.
1: Gracias, Paula. Nosotros estamos todavía más contentos y, como bien decía la licenciada Chantal, mucho, muy orgullosos. Platícanos, tú eres alumna de la Escuela Preparatoria número 1. ¿Qué semestre es el que estás cursando, Paula?
0: Ya voy a acabar, ya es mi sexto semestre, ya terminé la prepa y pues muy contenta, igual.
1: Lo entiendo, lo entiendo. Platícanos, ¿cuántos años practicando el atletismo?
0: Bueno, pues llevo desde el momento que empecé la prepa, 3 años, ya practicando pues formalmente en el alto rendimiento, pero pues desde chiquita siempre he estado en el medio del atletismo.
1: Alto rendimiento, se dice muy fácil, pero sabiendo la carga académica que tienen nuestros jóvenes estudiantes en las escuelas preparatorias de nuestra universidad, sabemos que los horarios no son pocos, que los trabajos colaborativos en equipo, que las investigaciones no son menos, y darte oportunidad para entrenar todavía, como tú dices, como atleta de alto rendimiento, no debe de ser fácil. Platícanos un poco sobre un día en la vida de Paula, ¿cómo acometes precisamente con esa convicción de alumna de la escuela preparatoria número 1 de nuestra universidad, tu calidad de alumna, pero también cómo y en qué momento te transformas en esa alumna, pero también representante del atletismo universitario, del atletismo hidalguense, para participar en estos juegos y obtener los resultados que nos platicas obtuviste?
0: Bueno, pues sí es un trabajo, sí es estar cargando mochilas, estar cargando comida, pero es despertarse temprano. La verdad, mi mamá me ayuda en las comidas, entonces salir de casa a las 6:30 de la mañana con mi mochila del entrenamiento, con mi mochila de la escuela, con mi lonchera, con mi agua, y estar las 8 horas, las 7 horas en la escuela, comer ahí, calentar mi comida ahí, y para después salir y empezar a entrenar, y entrenar de 2, 3 horas, 4 horas para salir y dormir y volver para el otro día hacer lo mismo.
1: Nos vamos directamente hasta el momento de la competencia. Ya no están contigo cerca en ese momento el tú puedes, has entrenado para esto, lo vas a lograr, confía, enfócate, concéntrate, vas a ganar. Ya no están esas voces a tu lado, estás solamente tú, tu convicción, tu fuerza de voluntad, tu entereza y tu deseo de ganar. Platícanos cómo gestionas precisamente esos minutos cuando ya estás previo a la carrera, cuando estás calentando, cuando ves a tus rivales ocupando los otros carriles de la pista. ¿Cómo gestionas ese momento y cómo te mentalizas para decir a la meta voy a llegar primero, sean 200, sean 400 metros, voy a ganar? Platícanos un poco cómo gestionas eso, Paula.
0: Pues sí dan nervios en cualquier competencia, pero primero es visualizar cómo quieres correr. Visualizas las curvas, visualizas cómo vas a salir de la curva, en qué parte vas a empezar a mover los brazos, porque los brazos te ayudan muchísimo cuando ya las piernas ya no pueden. Calmar los nervios de yo hablarme y decir que lo voy a hacer bien, que tengo la capacidad de hacerlo, escuchando música. La música me ayuda mucho a tranquilizar esos nervios que tengo. Y bueno, también el hecho de platicar con mis rivales y mis compañeras, pues también me tranquiliza demasiado.
1: Se siente menos daño a la sensibilidad de las rivales cuando se les conoce y se les dice amigas, ¿no? Ya nos conocíamos. Hay siempre quien gana y quien simple y sencillamente no le alcanzó el esfuerzo. Paula, no sabes cuán orgulloso nos sentimos de ti, de verdad nos da muchísimo gusto. Deseamos felicitarte y no me equivoco al decir que somos muchos los universitarios y universitarias que nos sentimos orgullosos de alumnas, de compañeras, de universitarias como tú, porque no solamente son quienes pueden superar sus propias metas, sino que se convierten en un modelo a seguir. Son inspiración, pero también son aspiración, porque seguramente con

0: Bueno, pues a los atletas que no dejen que se va a haber momentos difíciles que vas a decir que ya no puedo, ya no quiero, pero que no lo dejes, se tiene el talento, si tienes el talento, explótalo, no dejes de entrenar, sé disciplinado y pues a los papás que no dejen a sus hijos, que si tienen la oportunidad de apoyarlos, de ir a verlos, de estar con ellos en los entrenamientos, pues también es una parte, es muy bueno. Y es muy bonito que tus papás estén contigo apoyándote.
1: Pues muchas gracias por esta oportunidad que nos das de poder platicar contigo, gracias por compartir nuestra experiencia y gracias también por representar tan dignamente, como bien decías, a tu estado, a tu universidad, a tu escuela y de ser también una excelente integrante de la familia a la que pertenece, la familia Rafaeli Martínez. Paula, muchísimas gracias, te mandamos un gran abrazo y ojalá sigamos escuchando y sabiendo de ti con estas o como estas extraordinarias noticias. Cuídate mucho y que sigan los éxitos, Paula.
0: Muchas gracias.
1: Gracias a
0: Gracias.
1: ti,
0: Hasta
1: Paula
0: luego.
1: Rafaeli Martínez, alumna de la Escuela Preparatoria número 1, medalla de oro en 200 y 400 metros, décimo Juegos Deportivos de Educación Media Superior 2026. Muchísimas gracias, mi querida Chanti, por darnos la oportunidad de platicar con Paula. ¿Quieres agregar algo antes de que despidamos esta breve charla?
2: Rápidamente, Anuar, comentarte que no es solo esa medalla de oro, ya tenemos más medallas en territorio Garza. Y quiero felicitar rápidamente a Cintia Rubio Martínez, alumna de la prepa número 3, por haber obtenido la medalla de oro, y a Romina Alcántara, alumna igual de la prepa 3, por conquistar la medalla de bronce. A Luis Ángel Islas, de la preparatoria también número 3, por haber obtenido el segundo lugar en ajedrez por equipo. Y también al equipo femenil de ajedrez representativo de nuestra universidad, quienes conquistaron la medalla de plata, demostrando pues disciplina, inteligencia y la pasión. Ellas son Citlali Hurtado, Laila Holguín, Jania Marroquín y Dafne Hernández. Bueno, pues siguen cayendo las medallas, Anuar. Esperamos compartirte más detalle más adelante. Todavía no concluyen estas competencias. Y bueno, ellas y ellos son un verdadero orgullo Garza y una inspiración para toda la universidad.
1: Definitivamente lo son y quienes están participando y no logren obtener medalla están aprendiendo, están creciendo, están evolucionando y para ellos también siempre vendrán mejores tiempos. Lo mejor siempre está por venir. Mi querida Chanti, un abrazo grande, cuídate mucho y nos escuchamos pronto.
2: Gracias, excelente día.
1: Gracias, licenciada Chantal Vargas, enlace de difusión de la División de Extensión de la Cultura en nuestra universidad. Y hablando de ello, amigas y amigos nuestros, son ya las 9 de la mañana con 27 minutos. Deportes.
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1: Las 9 de la mañana ya con 28 minutos, el detalle de la información deportiva la tiene para ustedes un día más nuestro querido Santiago Castillo. Santi, con el gusto de saludarte, buenos días, ¿qué tienes para el día de hoy?
5: ¿Qué tal, Anuar? Te saludo con mucho gusto a ti y a todo el auditorio de Suma Noticias Radio Matutino en su edición justamente de este 20 de mayo y con mucha información para compartirte que después de 22 años de espera, el Arsenal logró coronarse campeón de la Premier League tras un empate del Manchester City en contra del Bournemouth. Con este empate que obtuvo en casa justamente los del Bournemouth, los Citizens se quedaron a 4 puntos de los Gunners con solo 3 en disputa, ya que solo queda una jornada más en la Premier League. Y con esto, pues se adjudicaron el tan anhelado título de la Premier League. El Arsenal ahora se enfocará en levantar su primera Champions League en la final que va a enfrentar al PSG. La última vez que el Arsenal se había coronado en la Premier League fue en una temporada 2003-2004. Échale un poquito más de 20 años en el clavado en el tiempo, en el cual lo hicieron con un gran dominio, ya que no habían perdido ni un solo partido en la campaña. Los Gunners, que eran dirigidos por Arsène Wenger, se coronaron de la mano de futbolistas de la talla de Thierry Henry, Patrick Vieira, Dennis Bergkamp, el Robert Pires, y bueno, ya tenemos que echar bastante tiempo atrás. El título lo sellaron matemáticamente tras un empate 2-2 en el White Hart Lane ante su acérrimo rival, el Tottenham, y que en la actualidad ahora está peleando por no descender. ¿Cómo cambian los panoramas de 20 años a otro?

0: Y pues después de 22 años, el Arsenal volvió a coronarse campeón de la Premier League. Y en más información, te comparto que ya que estamos hablando también del fútbol de ese lado del charco, bueno, el Southampton fue expulsado de los playoffs del Championship tras admitir haber espiado repetidamente a sus rivales. La English Football League readmitió al Middlesbrough a la final del Wembley, el partido más lucrativo del fútbol, en contra del Hull City este pasado sábado, y el ganador va a ascender a la Premier League. Y pues fue un escándalo que el Southampton fue acusado a principios de este mes por grabar sin autorización los entrenamientos de su equipo rival de semifinales previo a ese duelo. Finalmente ganó la eliminatoria a doble partido y se colocó a solo un encuentro del ascenso a la máxima categoría. La liga informó que el club de la costa admitió posteriormente nuevas infracciones esta temporada en relación con los partidos contra el Oxford United. Además, se le descontaron 4 puntos para la próxima temporada. Y pues aún así, con todo y todo, el Southampton puede apelar. La liga declaró que el Southampton admitió haber infringido las normas que exigen a los clubes actuar con la máxima buena fe y que prohíben la observación de la sesión de entrenamiento de otro club dentro de las 72 horas previas a un partido programado. Y pues bueno, si decíamos el lunes el tema de los baloneros y el tema de la ética en un tema menor, ahora imagínate de qué manera escala. Pues espiar a tus rivales y pues con miras a poder ascender a primera división. Pero imagínate, si estás haciendo en el camino, pues ¿para qué quieres llegar a primera división? ¿Qué nos espera?
1: Pues lo que quieren es lana.
0: Eso
1: Sabemos
0: que ni qué.
1: que entre más ganador sea un equipo, simple y sencillamente harán lo que tengan que hacer, porque tener un equipo campeón pues les trae patrocinios, les trae mejores ingresos, les trae el encarecimiento de los productos deportivos para los mismos aficionados. O sea, para ellos es lana. Afortunadamente existe esta práctica de la ética legal, vamos a decirlo de esa manera, en el ámbito deportivo del fútbol inglés. Pero la pregunta es, ¿podrán apelarnos? Dices que sí, vamos a ver cuáles son. Después de haberlo aceptado, ¿cuáles podrían ser los argumentos? Yo no creo, después de haber aceptado que lo hicieron,
0: Sí, nada,
1: yo pienso
0: que
1: que se
0: vas a
1: van a
0: apelar.
1: quedar simple y sencillamente con el. Usted perdone, yo pensé que no estábamos haciéndole daño a nadie, pero bueno, ahí está. Ejemplos que quizá valdría la pena analizar en otros ámbitos deportivos futbolísticos a nivel internacional y quizá jugar un poco a eso. Si quieres ser un país de primer mundo o jugar como los países de primer mundo, pues también tendrías que acatar o tomar como inspiración sus reglamentos, ¿no?
0: Y hablando de países de primer mundo, sanciones también de primer mundo, ya para finalizar, en una noticia que no me gusta tanto, pero pues hay que compartir porque de alguna manera se sienta un precedente, es que a un entrenador checo de fútbol femenino, bueno, se le acusó de filmar en secreto a jugadoras en el vestuario y en las duchas, y pues el día de ayer fue anunciado por parte de la UEFA un castigo y un veto de por vida, inhabilitado para entrenar por parte de la UEFA a Peter Blachkovsky, ex entrenador del FC Eslovaco, que fue condenado el año pasado en la República Checa por firmar a más de una docena de mujeres durante un periodo de 4 años. Ya había recibido una pena de un año de prisión suspendida, una prohibición de 5 años para dirigir en el país, pero el órgano de control ética y disciplina de la UEFA determinó que Blachowski infringió normas relativas a conductas insultantes o indecentes, y la sanción vitalicia se informó pues el día de ayer. Y pues bueno, triste porque pues son chicas, ¿no? Las que están de alguna manera, pues sabemos que en este mundo del deporte un poco expuestas, y pues este tipo de medidas, ojalá que pues sienten un precedente y de alguna manera también eviten que en un futuro se vuelvan a repetir este tipo de conductas.
1: En México acaba de generarse, no sé si un escándalo, pero sí la información de una jugadora de fútbol ya retirada que hace señalamientos de un equipo de fútbol cuyo entrenador, también en la Liga Profesional Femenil, pues organizaba lo que dicen carnitas asadas, ¿no?
0: Sí.
1: En donde había bebidas, había convivencia y quienes se atrevían a decir que podía haber algo más. No sé si se está investigando eso, pero a través de redes sociales quienes estuvieron implicados dijeron eso es lo que pasaba. Y no pasó nada.
0: Así es.
1: Muy bien. ¿Qué más, mi Santi?
0: Sería toda la información deportiva que te comparto el día de hoy, Anuar.
1: Muchísimas gracias. Nos escuchamos mañana.
0: Nos escuchamos mañana.
1: Gracias. Y a ustedes, amigas y amores, la invitación para que no se vaya, quédese con nosotros. Después de la pausa promocional, regresamos a la recta final de Suma Noticias Radio.
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17: Son las 9:38.
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1: Detienen en el estado de Jalisco a quien se le conoce como el Chipo, presunto operador financiero de El Jardinero. La historia alrededor del cártel Jalisco Nueva Generación y la tiene para ustedes Alejandro Mendoza.
7: Excelente mitad de semana, les comparto información de carácter nacional. La Fiscalía General de la República, en coordinación con la Secretaría de Seguridad y Protección Ciudadana, detuvo en Guadalajara, Jalisco, a José Elías Celis Contreras, alias El Chipo, señalado como presunto operador financiero de Audías Flores Silva, El Jardinero, durante la ejecución de 5 cateos, en los que también fueron aseguradas armas, cartuchos, cargadores, posible droga y un almacén de alcohol, presuntamente adulterado. De acuerdo con información de autoridades federales y reportes de medios nacionales, El Chipo presuntamente estaba vinculado al cártel Jalisco Nueva Generación y recibía órdenes de César Alejandro Villaseñor Olivares, alias El Güero Conta, identificado como uno de los hombres cercanos a El Jardinero. Junto con él fue detenido Jorge Ernesto Águila Corona. En un comunicado, la Fiscalía General de la República indicó que los operativos derivaron de trabajos de investigación de campo y gabinete para combatir los delitos contra la salud y violación a la Ley Federal de Armas de Fuego y Explosivos. Las diligencias fueron realizadas por elementos de la Agencia de Investigación Criminal de la Fiscalía General de la República y la Secretaría de Protección Ciudadana, con apoyo de la Secretaría de Marina, en inmuebles ubicados en las colonias Jardines de Santa Isabel, La Esperanza y El Salvador, esto allá en Guadalajara. Como resultado de los cateos, las autoridades aseguraron armas cortas, cartuchos, cargadores, envoltorios con material sintético y sustancias ilícitas, así como vehículos, equipos telefónicos, documentos, insumos químicos y recipientes de almacenamiento. También fue localizado un almacén con alcohol posiblemente adulterado, además de maquinaria aparentemente utilizada para procesos de llenado y envasado, así lo detalló la Fiscalía General de la República. La institución señaló que tras su detención, ambos sujetos fueron puestos a disposición del Ministerio Público Federal, quien determinará su situación jurídica. Asimismo, indicó que peritos especializados realizarán los dictámenes correspondientes para determinar las características, cantidades y peso de los objetos asegurados, así como la composición química de las sustancias decomisadas. Para Suma Noticias Radio, Alejandro Mendoza.
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1: 9 de la mañana ya con 42 minutos, amigas y amigos nuestros. Israel Gómez le comparte a usted la siguiente información. Instalan Centro de Mando Nacional para búsqueda de desaparecidos.
18: ¿Qué tal? Los saludo con mucho gusto para compartirles la siguiente información en ámbito nacional que ya era muy necesario. Para agilizar las acciones que lleven a localizar a personas desaparecidas, en la Secretaría de Gobernación se instaló un centro de mando de la Alerta Nacional de Búsqueda coordinado por la Comisión Nacional de Búsqueda y en el que participa personal de diversas autoridades, entre ellas la Fiscalía General de la República y las Secretarías de Seguridad y Protección Ciudadana de la Defensa Nacional y Marina. Así lo informó la secretaria de Gobernación, Rosa Isela Rodríguez, quien explicó que el centro opera a las 24 horas los 7 días de la semana. En conferencia de prensa, la secretaria Rodríguez explicó que el objetivo del centro de mando es que ante el primer reporte de desaparición de una persona se movilicen de manera inmediata los cuerpos de seguridad, investigación y búsqueda en carreteras, terminales de autobuses y demás puntos estratégicos para actuar de inmediato y encontrarlos con vida. También participa personal de la Guardia Nacional, la Secretaría de Infraestructura, Comunicaciones y Transporte y el Centro Nacional de Inteligencia. Además, se dio a conocer que a través de la Plataforma Única de Identidad se han localizado 5,898 personas que habían sido reportadas como desaparecidas, explicando que esta herramienta interconecta mediante la CURP las bases de datos de instituciones públicas, privadas y de los tres órdenes de gobierno. La secretaria reconoció que falta mucho por hacer, pero que están en camino de cosas que no se habían hecho antes y que son inéditas. En cuanto a los retos, admitió que para la integración del Banco Nacional de Datos Forenses, solamente 4 estados tienen totalmente subida la información, por lo que hay un rezago. Ojalá que esta nueva herramienta de coordinación y búsqueda sirva para muchas personas que actualmente están desaparecidas y que pronto puedan regresar a casa. Y es que más allá de buscar a las personas, creo que se debería evitar precisamente que desaparezcan con mejores políticas de seguridad. Lo dejo a consideración de usted, amable radioescucha. Informó para Suma Noticias Radio, Israel Gómez.
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1: 9 de la mañana ya con 45 minutos, 9:45. Gracias Alejandro Mendoza, gracias Israel Gómez por la información nacional. Cambiamos el tono de la información para regresar a la Universidad Autónoma del Estado de Hidalgo. Carla Tobar le comparte a usted esta información que nos parece muy relevante para poder reflexionar respecto a ello. Presión digital y expectativas sociales detonan lo que se conoce como el debeísmo en los universitarios. Escuche esto, por favor.
19: ¿Qué tal, amigas y amigos de Suma Noticias Radio? Les saludamos con mucho gusto en este miércoles 20 de mayo, en este espacio informativo donde compartimos temas que impactan directamente en nuestra sociedad y, sobre todo, en el bienestar de nuestras juventudes. De acuerdo con especialistas de la Clínica de Atención Psicológica del Instituto de Ciencias de la Salud de la Universidad Autónoma del Estado de Hidalgo, el llamado debeísmo se ha convertido en una de las principales causas de ansiedad, estrés y frustración en la población joven. Este fenómeno surge cuando las personas sienten que ya deberían haber alcanzado ciertas metas, como concluir una carrera, tener estabilidad económica, una relación sentimental o incluso un patrimonio, comparándose constantemente con otras generaciones o con las aparentes vidas perfectas que observan en plataformas digitales. El experto Elian Antonio Pérez Pineda explicó que la facilidad con la que hoy se tiene acceso a las redes sociales distorsiona la realidad y genera expectativas poco realistas. Esta presión emocional no solo afecta a la salud mental, sino también la física, ya que puede derivar en padecimientos como gastritis, colitis, migrañas e insomnio prolongado. La situación puede agravarse hasta provocar agotamiento extremo, afectando seriamente la autoestima, el autoconcepto y las relaciones sociales, llevando incluso a algunos jóvenes a pensar en abandonar sus estudios como una forma de escapar de esa presión constante. Ante este panorama, especialistas recomiendan cuestionar las expectativas impuestas socialmente, priorizar la salud mental y practicar el autocuidado. Además, hacen un llamado a buscar apoyo profesional y aprender a equilibrar las exigencias académicas y personales con un bienestar emocional real. Sin duda, este tema nos invita a reflexionar sobre el impacto que tienen las redes sociales en nuestra percepción de la vida y del éxito. Cada persona tiene procesos, tiempos y circunstancias diferentes, por lo que compararse constantemente puede convertirse en una carga emocional muy peligrosa. Hablar de salud mental, reconocer nuestras emociones y pedir ayuda cuando sea necesario también es una forma de cuidarnos y construir un futuro más sano para nuestras juventudes. Hasta aquí la información institucional. Que tengan un excelente día y sigan en sintonía de la frecuencia universitaria.
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1: Las 9 de la mañana ya con 48 minutos, 9:48. Esta mañana, amigas y amigos nuestros, durante la conferencia de prensa que realiza la presidenta de México, la doctora Claudia Sheinbaum Pardo, desde Palacio Nacional, se realizó una revisión de la construcción de trenes Ciudad de México-Pachuca y Ciudad de México-Querétaro. Gustavo Ricardo Vallejo Suárez es el nombre del comandante del agrupamiento de ingenieros Felipe Ángeles, y él informó que se han generado 31,000 empleos directos, empleados a quienes se les paga semanalmente, y destaca que entre ellos hay 6,000 mujeres. Por su parte, Andrés Layuz, titular de la Agencia Reguladora del Transporte Ferroviario, anunció la contratación y llegada de rieles para los trenes. Y en su momento, la presidenta de México habló del avance de la vía férrea Ciudad de México-Pachuca. Son 58.12 kilómetros de vía doble, electrificada, misma que inició el 24 de marzo del 2025, y de acuerdo a lo anunciado el día de hoy, estará concluyendo el 30 de junio de 2027. Y hago un paréntesis, 2027, amigas y amigos nuestros, no en el 26, 2027. Es decir, hasta cosa de un año, 10 días. Los paraderos son 4: Xolox, Huitzila, Empalme el Rey y Plata. Esos van a ser los paraderos. Hay dos complejos eléctricos, Tecámac y Mineral de la Reforma. Una base de mantenimiento que estará en Zapotlán de Juárez y un taller y cochera que estará en Mineral de la Reforma. Son 10 frentes de trabajo en los que se está laborando en este momento y se han generado para esta vía férrea Ciudad de México-Pachuca 16,270 empleos. Y el avance de la obra, amigas y nuestros, al día de hoy es del 34.80%. Es decir, casi el 35%, casi poquito más de la tercera parte, ¿no? Bueno, y aprovechó la presidenta de México para decir lo que se está haciendo en su mandato y lo que se hizo en otros, hablando en términos de kilómetros de vías férreas. Escuchemos a nuestra presidenta.
20: Vamos con trenes. No, este sí está. Calderón, 65 kilómetros y concesionados. Peña, 187 kilómetros. Andrés Manuel López Obrador, 1736 kilómetros. Nosotros queremos hacer más que eso, pero hoy nos vimos en el escenario bajo. Por lo menos vamos a hacer 2377 kilómetros. Públicos, si hay diferencia, ¿no?
1: ¿Escuchó usted bien? Públicos, no concesionados. Y la cantidad, pues, opera y por mucho, a decir de la presidenta, lo que se hizo por parte de Calderón, lo que se hizo por parte de Peña Nieto, expresidentes de México, incluido el expresidente más reciente, Andrés Manuel López Obrador. Bueno, de 1700 a 2000 y cacho, pues hay mucha diferencia. Y dice la presidenta de México, públicos. Pero bueno, a usted posiblemente dentro de todo esto lo que más le importa, lo que más le parece atractivo o interesante, es este 34.80% que lleva de avance la vía férrea Ciudad de México-Pachuca y que hasta el día de hoy se nos dice que será concluida el 30 de junio del 2027. Amigas y amigos nuestros, antes de despedirnos, le platico a usted algo que estaba, pues, en la mesa, sobre todo de los ambientalistas. El día de ayer, incluso una compañera universitaria, una profesora investigadora del Instituto de Ciencias Básicas e Ingeniería, bióloga, experta, decía a nuestra querida amiga y compañera Betty Barrón en su programa Paquilistri, que hacía un llamado a los chavillos precisamente para que se sumaran a la protección del medio ambiente. Y hacían referencia, como también lo hacía Betty Barrón, al Perfect Day, algo que pretendía construirse en Majagual, allá en Quintana Roo. Bueno, pues el gobierno federal ha puesto freno definitivo al megaproyecto. El gobierno mexicano rechazó otorgar los permisos ambientales para la construcción del parque turístico Perfect Day, Día Perfecto, en Majagual, Quintana Roo. La postura oficial fue contundente. La secretaria de Medio Ambiente, Alicia Bárcena, confirmó que el desarrollo promovido por la corporación extranjera Royal Caribbean no será aprobado. Estamos hablando de la riqueza ecológica bajo amenaza. Majagual, amigas y amigos, es una localidad con apenas 2,636 habitantes, pero escuche usted, resguarda la segunda barrera de arrecife más grande de todo el planeta. Así, la segunda barrera arrecifal más grande de todo el mundo. Hubo, por supuesto, que bastante presión de la sociedad civil, colectivos locales e internacionales, como Salvemos Majagual, Sélvame y Greenpeace, encabezaron protestas y recolección de firmas para frenar la obra. Estamos hablando de la infraestructura masiva que fue rechazada. En el plan hotelero Perfect Day, contemplaba, escuche usted, un parque acuático masivo con 30 toboganes, una torre gigante llamada Jaguars Park, no, mejor dicho, Jaguars Peak, un río artificial, 12 restaurantes y 24 bares. Eso es lo que se pretendía construir en este plan hotelero de Perfect Day. Pero estamos hablando de que quería hacerse en un santuario biológico protegido. Sí, la zona colinda con áreas de valor mundial declaradas así por la UNESCO como la Reserva de la Biosfera de Xi'an Kan y el Banco Chinchorro. Y mucha, amigas y amigos nuestros, biodiversidad estaba en riesgo, en alto riesgo. Científicos habían alertado ya que el turismo masivo impactaría directamente el hábitat de jaguares, de manatíes, de tortugas carey y de los milenarios estromatolitos. Esto, simple y sencillamente, se avisó al turismo de cruceros. Y aunque el puerto recibe embarcaciones masivas, la política ambiental federal priorizará la conservación del ecosistema caribeño por encima de la sobreexplotación comercial. Y aquí es importante, amigas y amigos, detenernos un poco para hablar de la dignidad comunitaria frente al espejismo turístico. La cancelación del megaproyecto de Royal Caribbean en Mahahual representa, vamos a decirlo así, representa un triunfo histórico de la memoria comunitaria y la defensa ambiental sobre el capital extranjero transnacional. El modelo de desarrollo tradicional que ve al Caribe mexicano únicamente como un parque de diversiones privado ha encontrado un límite ético infranqueable, y eso es algo por lo que nos podemos congratular, amiga, amigo nuestro. Construir toboganes artificiales masivos, bares de lujo, a unos pasos de la segunda barrera coralina más importante del mundo. No sé usted qué piense, pero yo pienso que eso no era progreso. Era una condena de muerte para el entorno y la identidad local. El impacto social de esta decisión, amigas y amigos nuestros, radica en la dignificación de los habitantes de Mahahual, quienes demuestran que la supervivencia de los ecosistemas y la pesca sustentable valen mucho más que la derrama económica efímera de los cruceros. Porque proteger la naturaleza hoy, amigas y amigos nuestros, es asegurar que el territorio siga perteneciendo a quienes lo cuidan y no a quienes solamente buscan saquearlo y con ello enriquecerse. Celebremos, amigas y amigos, esta decisión del gobierno federal, pero también habrá oportunidad de reflexionar también sobre el asunto de con qué rapidez, con qué prestancia se toma esta decisión. ¿Existe el sustento suficiente para haber dicho no a este proyecto? ¿Obedece realmente a un afán de protección del medio ambiente? ¿O más bien fue por la presión generada una decisión política? Eso es algo que todavía no está muy claro. Son, amigas y amigos, esto ya a las 9:58 a.m, 9:58. Nos despedimos de ustedes, no sin antes, como siempre, agradecerle profundamente la gentil atención de su compañía y de su escucha. No sin antes agradecerle el que nos haya acompañado, y no sin antes hacerlo también con amigas y amigos en Suma Radio Huejutla, Suma Radio San Bartolo, Tutotepec, Suma Radio Simapán, Suma Radio Actopan, Suma Radio Pachuca, Suma Radio Huichapan y Suma Radio Tulancingo, desde donde transmitimos una vez más en vivo y en directo para todas y todos ustedes, a quienes les invitamos para que a las 3 de la tarde pueda usted, si está en su oportunidad de hacerlo, en Suma TV, a las 3 de la tarde, 13.1 de su televisor para Pachuca y la zona metropolitana, ver el espacio informativo que le ofrece a través de imágenes y sonido la Universidad Autónoma del Estado de Hidalgo desde su canal de televisión, o bien que nos acompañe a cada una de las estaciones de radio de la Universidad Autónoma del Estado de Hidalgo a las 2 de la tarde, donde también entregamos información actualizada y con lo más destacado sucedido hasta ese momento. Y en la noche, 9 de la noche, Suma TV y Suma Radio, Suma Radio y Suma TV, usted lo sabe, también le ofrecemos la transmisión del espacio informativo de mayor cobertura en todo el estado de Hidalgo. Por nuestra parte, la invitación para que el día de mañana, si no tiene usted inconveniente y la vida nos lo permite, nos volvamos a encontrar aquí en Suma Noticias Radio. Entre tanto, a todas y todos, en nombre de todas y todos, por todo, Muchísimas gracias. Nos escuchamos siempre. Hasta mañana y tan tan.
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19: Son las 10 con 2 minutos.

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5: Son las 10:20.

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6: Son las 10:34.

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4: Son las 10:46.

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11: Son las 11 en punto. 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
13: Hola, ¿qué tal? Bienvenidos y bienvenidas a este su programa dedicado al género huasteco con acordes del violín, jarana y quinta huapanguera. Escuchamos el Top 5 Huasteco con el género que amamos con orgullo y pasión. Soy su servidor y amigo Jesús El Chuy Santos, para quien es un honor que nos permitan llegar hasta sus hogares a través de las ondas hercianas de esta frecuencia universitaria. Y contento, hoy podemos decir estamos de fiesta, pues tenemos 9 años realizando este programa. Gracias a Suma Radio Huejutla por ser los primeros en creer que el Top podría ser una buena idea de difusión de nuestra música tradicional y de nuevos talentos. Envío saludos al licenciado Alfredo Barrón, en quien entonces fuera director de Suma Radio Huejutla, y a quienes programaron por primera vez el Top 5 Huasteco. Saludos a la actual directora, la licenciada Natalia Martínez, y su equipo de trabajo, al amigo, al buen Rodri Santiago, y a nuestra amiga Carlita Ivonne Tobar. Un abrazo enorme, y por supuesto también enviamos saludos a quienes se seguirán sumando a esta lista. A la actual directora también de Suma Radio Pachuca, que imaginó que el Top era una idea posible, increíblemente interesante, y pidió se desarrollara la idea y que hoy tenga un aniversario más. A todos y cada uno de ustedes que en su momento han apoyado la realización de cada una de las emisiones, mil gracias. Y después de presentarnos y hacer mención de nuestro 9º aniversario, les invitamos a escuchar nuestra primera sección.
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13: En este momento haremos un pequeño recorrido desde nuestras raíces en la música huasteca hasta lo que nos distingue hoy en día como huastecos. Por ello vamos a presentarles el Rioverdense con el grupo Cacho y sus Haces.

Este es uno de los temas que más distingue a San Luis Potosí, estado que también es parte de la Huasteca. Nicasio López es originario de San Luis Potosí. Es violinista, guitarrero y poeta de la tradición del huapango arribeño. Con sus hijos forma el grupo Cacho y sus Haces. El huapango arribeño y la poesía decimal campesina es la tradición musical y poética más importante y original del noreste de Guanajuato. Su área de influencia se extiende a la zona media de San Luis Potosí y noreste de Querétaro. Parte fundamental de la tradición del huapango arribeño es la topada, situación en la que dos trovadores se enfrentarán artísticamente en el contexto de la fiesta y el baile, acompañados de sus respectivos músicos, dos violinistas, un vihuelero, el trovador que ejecuta la guitarra quinta huapanguera, abordando temas de contenido social, histórico, religioso, de humor e ingenio, etc., por medio de poesía trovada, combinada con improvisaciones y música de balonas, jarabes y

0: quinto lugar.
1: Iniciaremos el conteo de esta semana con un tema musical que originalmente se difundiera en el género de la cumbia en 1994 con la argentina Hilda, que narra cómo podemos amar intensamente a una persona, pero en ocasiones toca desapegarnos de ese amor y buscar el olvido, dejando de lado algún nuevo amor prohibido o clandestino. El tema se titula No me arrepiento de este amor. Ellos son los Martyrs, a dueto con Eduardo Aquino, quienes ingresan y se colocan en el lugar número 5 de nuestro conteo.
0: Quinto lugar.

0: cuarta posición.
1: A continuación nos vamos con otra historia que, al igual que la anterior, está ingresando a las filas de nuestro conteo, que nos habla acerca de aquellas personas que difícilmente son felices estando con su amor. Una historia que se difundiera desde la época del cine de oro nacional en nuestro país y que esta versión huasteca y con voces femeniles tiene algo interesante. Ellas son el trío Mujeres Tamaulipecas, quienes ingresan con el tema El Mil Amores, que se coloca en la cuarta posición de nuestro conteo.
0: Cuarta posición.

0: tercer lugar.
1: Una canción que logra avanzar un peldaño nos habla a ritmo guapachoso cómo el amor, cuando llega a nuestro lado, se convierte en nuestro todo, que nos encanta saber y que nos muestre que no estamos solos. Ellos son el trío Guapanguero 911 con el tema que lleva por título ¿Qué hubiera sido de mi vida?, ocupando en esta ocasión el tercer peldaño de esta semana.

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4: hay una realidad que tus pulmones no pueden ignorar. ¿Cómo influyen las redes sociales en la popularidad del vapeo?
6: Pues creo que las redes sociales fueron uno de los motores más fuertes del crecimiento del vapeo. Las plataformas como TikTok, Instagram o YouTube permitieron mostrar el producto de forma aspiracional. Gente joven, estética cuidada, música, la tendencia y la sensación de pertenencia. Además, el algoritmo amplifica muchísimo este contenido. Aunque no siempre haya publicidad como directa, basta con ver constantemente el producto en videos, en historias o contenido de lifestyle para normalizarlo y hacer parecer parte de la vida diaria. Pues en la mercadotecnia, básicamente gracias a los influencers, ellos crean psicológicamente en los jóvenes un estilo que aspiran a tener. Por ejemplo, vemos a influencers manejando carros deportivos, mostrando quizás alguna capacidad económica pues influyente, que es lo que hace que los chicos aspiren.
4: Voz, María Fernanda Mejía Vargas, especialista en mercadotecnia. 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
2: Son las 11 con 18 minutos.
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7: Otra canción que logra avanzar es esta historia que nos demuestra que hay amores que son complicados, difíciles de entender o de comprender, pero que ese sentimiento se apega tanto a nosotros que el intentar hacer una relación juntos no suena tan descabellado ni tampoco imposible. Ellos son el trío Los Ángeles con esta canción que lleva por título La Chica de Humo, historia con la que ocupan la segunda posición de esta semana.
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0: Dentro de las canciones que traemos como una propuesta para que emitas tu voto y las hagas llegar a colocarse dentro de los 5 primeros lugares, les vamos a presentar las siguientes historias.
1: ¿Quiénes desean ser parte de la competencia por un lugar en el Top 5 Huasteco? Hoy presentamos a 3 talentosos artistas que buscan unirse a los 5 mejores de la música huasteca. Nuestros 3 contendientes de hoy son...
2: Sé que te amo, trío Afortunados de Italia.

0: primer lugar.
1: Y regresando a las canciones que más votos recibieron gracias a tu apoyo en redes sociales y a los números en cabina, vamos a escuchar a continuación a un joven gran talento de la música huasteca interpretando cómo después de que la persona que tanto aman se va y el no olvidar es algo que es una constante en nuestro día a día, tanto que desearíamos no existir o por lo menos no sentir nada en nuestro interior. Él es Adrián Romero y La Tormenta con el tema que lleva por el título Si me ves llorar por ti, que hoy ocupa el tan peleado primer lugar de nuestro conteo, siendo los indiscutibles número uno. Y déjalo ir, huasteco.
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así es como disfrutamos de esta historia en la que el amor no es algo que logra triunfar, pero que debemos olvidar poco a poco para poder llegar al final de nuestra propia historia, algo que nos interpretó Adrián Romero y La Tormenta. Nosotros así nos despedimos, ese fue nuestro broche de oro en este nuestro noveno aniversario del Top 5 Huasteco. Recuerda que puedes emitir tu voto vía WhatsApp, mensajes de texto o llamadas telefónicas a nuestros números de contacto aquí en cabina o en Facebook. Busca la publicación de El Top 5 Huasteco en la página de Radio UAEH San Bartolo. Me despido de ustedes agradeciendo como siempre la producción de este espacio a René Martínez y Jesús El Chuy Santos. Asimismo, los agradezco

0: Agradecimientos para quienes hacen posible esa transmisión en las diferentes estaciones pertenecientes al Sistema Universitario de Medios Autónomos que transmiten el Top 5 Huasteco. Cuídense mucho, pórtense muy bien y que les vaya aún mejor.
1: Eso es todo por hoy en los 5 mejores de la Huasteca. Tenemos una cita la próxima semana para disfrutar de los artistas y conocer nuevos talentos de la música huasteca. ¡Hasta la próxima!
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11: Son las 11 con 34 minutos.

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5: Son las 11:46.

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9: Son las 12 con un minuto. En los últimos años, el vapeo se ha convertido en una tendencia cada vez más visible entre adolescentes y jóvenes.
10: Entre diseños llamativos, sabores atractivos y mensajes que minimizan sus riesgos, surgen preguntas necesarias.
9: Esto es Sin Filtro, un espacio para hablar sobre lo que hay detrás del vapeo. ¡Comenzamos! Bienvenidos a un programa más de la campaña del mes de mayo Sin Filtro. Al micrófono les saluda Erika Guevara. Gracias a todos ustedes por estar en sintonía en cada una de las frecuencias que componen el Sistema Universitario de Medios Autónomos en Actopan, Huejutla, Pachuca, San Bartolo, Tutotepec, Tulancingo y Zimapán. Y en esta emisión nos acompaña también Salvador Aviles.
11: En este espacio buscamos hablar claro sobre temas que forman parte de la realidad de muchas juventudes, generando información, reflexión y conversación desde distintas perspectivas. En esta semana abordamos la trampa del marketing y la psicología para entender cómo el diseño, la publicidad, las redes sociales y los factores emocionales influyen en el consumo de los vapeadores entre los adolescentes y jóvenes.
9: Y es que en los últimos años el vapeo dejó de ser solamente un producto y se convirtió en una imagen, una tendencia y hasta una forma de pertenecer. Colores llamativos, sabores dulces, diseños modernos y contenido constante en redes sociales han ayudado a construir una idea muy específica alrededor del vape, hacerlo ver atractivo, inofensivo y hasta parte del estilo de vida juvenil. Pero ¿qué hay detrás de esta estrategia? ¿Cómo influye el marketing en las decisiones de consumo? ¿Y qué pasa psicológicamente cuando algo se vuelve tendencia entre los jóvenes?
11: La semana pasada hablamos sobre lo que realmente entra al cuerpo cuando una persona vapea: nicotina, químicos, metales y sustancias que afectan los pulmones, el corazón y el cerebro. Pero hoy queremos ir un paso atrás y hacernos otra pregunta realmente importante: ¿por qué algo que puede ser tan dañino logra verse tan atractivo? ¿Por qué los vapeadores parecen gadgets tecnológicos, accesorios de moda o incluso juguetes?
9: Y esta semana en Sin Filtro hablaremos sobre cómo el marketing y la psicología participan en la manera en que se presenta el vapeo, especialmente entre jóvenes, quienes justo nos comparten su experiencia como consumidores. Así que vamos a escuchar los siguientes testimonios.
12: La primera vez que yo veo un vapeador, me llamó mucho la atención su diseño y todo lo que traía detrás, los distintos sabores, colores incluso del diseño del vape como tal, que se veía mucho más moderno, más atractivo, era una manera diferente de fumar. Y yo pensé que era como cualquier cigarro, pero que de alguna manera salía por ahí. Y lo que más me llamó la atención al inicio fue justamente sus diseños, que era algo muy moderno y que te llamaba la vista y la curiosidad de probarlo. Y sí, realmente creo que las redes sociales influyeron en la percepción del vapeo, ya que creo que fue parte fundamental para que la gente los empezara a conocer. Yo personalmente los empecé a conocer justamente por redes sociales.
13: La primera vez que probé un vape, lo recuerdo muy bien, fue en la prepa y fue porque muchos lo traían utilizando. Pensé que se veía muy atractivo y que era un método para no oler a cigarro. Me llamó mucho la atención que había de sabores y de cierta cantidad de, se puede decir que de fumada, y justo eso fue lo que me dio pues curiosidad para probarlo.
14: La primera vez que probé vape fue porque me habían dicho que te ayudaba a evitar, bueno, a reducir el consumo de la nicotina, o sea, el cigarro, más que nada. Sí veía mucho que se compartía mucho en Facebook o en TikTok y todo, y hasta decían que era un poco más sano que el cigarro en ese tiempo, y venían hasta en distintos sabores. Llamaba un poco la atención, más que nada eso de que decían que, pues, frutas tropicales o colores, bueno, sabores más exóticos.
11: Como ya escuchamos, todo inició como una curiosidad e intento de dejar el cigarro, que poco a poco se fue convirtiendo en una moda entre los jóvenes gracias a las redes sociales y a la mercadotecnia que hay detrás de este producto. Para hablar sobre este tema, nos acompaña María Fernanda, especialista en mercadotecnia, con quien vamos a analizar cómo se construye la imagen del vapeo y por qué conecta tan fácilmente con las juventudes. Bienvenida, Fernanda, muchas gracias por acompañarnos.
15: Al contrario, muchas gracias a ustedes por la invitación.
11: Actualmente, los vapeadores ya no se presentan como los cigarros tradicionales. Ahora vemos dispositivos minimalistas, colores de neón, sabores dulces y campañas digitales que parecen dirigidas a un estilo de vida moderno. Y aunque muchas veces no lo notamos, detrás de eso existe toda una estrategia de consumo. Y aquí es donde ya entra lo interesante, las primeras preguntas, y es: ¿qué fue lo que hizo el marketing del vapeo para poder diferenciarlo del cigarrillo tradicional?
15: El marketing del vapeo entendió muy rápido que no podía parecerse al cigarro tradicional, porque el cigarro ya estaba asociado con enfermedad, mal olor y campañas negativas. Entonces, construyó una identidad completamente distinta, moderna, limpia, tecnológica y menos agresiva, mientras que el cigarro se relacionaba con humo y advertencias. El vapeo se presentó como innovación, personalización y hasta con una alternativa más inteligente. El lenguaje visual cambió por completo: luces LED, diseños minimalistas, sabores y dispositivos que parecían gadgets tecnológicos más que productos de nicotina.
9: ¿Y tú a qué crees que se deba que estos vapeadores tengan diseños tan modernos, como ya nos mencionabas?
15: Porque el diseño fue clave para cambiar la percepción del consumidor. Muchos vapeadores parecen audífonos, memorias, USBs o dispositivos premium de tecnología. Eso no es casualidad. La industria entendió que los jóvenes conectan mucho con productos visualmente atractivos y con estética clean o futurista. Entre más se parezca a un accesorio tecnológico y menos a un cigarro, pues más fácil es integrarlo a la vida cotidiana y reducir el rechazo social.
11: Y partiendo de eso, ¿tú consideras que es muy importante la estética visual en el éxito comercial de este producto, o para ti qué indicador fue determinante para que tenga tanto éxito?
15: Pues la estética visual sin duda fue fundamental, porque vivimos en una era donde los productos también se consumen visualmente, especialmente en redes sociales, pero no fue el único factor. Otro elemento determinante fue la experiencia completa del producto, entre sabores, facilidad de uso, portabilidad y la idea de pertenecer a una tendencia moderna. Además, el marketing digital permitió que el vapeo se difundiera muchísimo más rápido que el cigarro tradicional, especialmente entre los jóvenes.
9: Y hay dos cosas importantes y destacables en esto del vape, que son los sabores y los colores. ¿Tú crees que los sabores forman parte de una estrategia emocional para conectar con consumidores jóvenes o los colores son los verdaderos actores principales?
15: Pues realmente ambos trabajan en conjunto, porque los sabores generan una conexión emocional y reducen la percepción de riesgo porque el consumidor deja de asociarlo con tabaco y lo relaciona más, como bien lo decían, con dulces, frutas o bebidas. Y los colores complementan esa experiencia. Los empaques son brillantes, degradados o en tonos neón que hacen que el producto se vea divertido, moderno y compatible en redes sociales. Esto en marketing crea una experiencia sensorial completa entre el sabor, el color, el diseño y el estilo.
11: Y como tú lo mencionaste hace unos momentos, ya es un hecho que todos tenemos redes sociales y que en su mayoría pues caemos en esa tentación de comprar o adquirir un producto, pero lo realmente interesante es saber cómo influyen las redes sociales en esa popularidad del vapeo.
15: Pues creo que las redes sociales fueron uno de los motores más fuertes del crecimiento del vapeo. Las plataformas como TikTok, Instagram o YouTube permitieron mostrar el producto de forma aspiracional. Gente joven, estética cuidada, música, la tendencia y la sensación de pertenencia. Además, el algoritmo amplifica muchísimo este contenido. Aunque no siempre haya publicidad como directa, basta con ver constantemente el producto en videos, en historias o contenido de lifestyle para normalizarlo y hacer parecer parte de la vida diaria.
9: Y para quienes nos están escuchando, ¿nos puedes hablar un poquito de ese término que se utiliza? Ya lo mencionabas comúnmente, podemos asociarlo al estilo de vida, pero ¿cómo se maneja esto en la mercadotecnia?
15: Pues en la mercadotecnia, básicamente gracias a los influencers, ellos crean psicológicamente en los jóvenes digamos, un estilo que aspiran a tener. Por ejemplo, vemos a influencers manejando carros deportivos, mostrando quizás alguna capacidad económica pues influyente, que es lo que hace que los chicos aspiren.
9: Ahora, pues ya entrados en las redes sociales y estas nuevas tecnologías, entra otra pregunta realmente interesante, y es saber el papel que juegan los influencers, ya los mencionabas tú, y también los creadores de contenido en esta normalización del vapeo. ¿Realmente ellos son partícipes de esta campaña o uso excesivo?
15: Pues no es que sean partícipes como tal, pero los influencers tienen un papel muy importante porque funcionan como figuras de validación social, y cuando una persona admirada consume o muestra vapeadores, aunque no le estén haciendo publicidad explícita, transmite la idea que es algo normal, moderno o aceptado socialmente, y muchas veces el impacto no viene de decir compra esto, sino simplemente de integrar el vapeo en el contenido cotidiano, y eso hace que la audiencia lo perciba menos como un producto de riesgo y más como parte de una identidad o estilo de vida.
11: Ahora bien, ¿el vapeo se vende como un producto o como un estilo de vida que solo busca una aceptación social, o realmente, como se está manejando en otros momentos, como una solución al consumo del cigarrillo?
15: Pues actualmente, en mi experiencia, definitivamente se ha trabajado más como un estilo de vida que como un producto funcional. En el marketing del vapeo no solo vende nicotina, vende identidad, pertenencia y estética. Por eso suele asociarse con conceptos como libertad, modernidad, inclusive rebeldía, relajación o vida social. Y en muchos casos, el consumidor no compra solamente el dispositivo, sino la sensación de encajar en determinado grupo o tendencia.
9: Y desde el punto de vista de alguien como tú, que eres especialista en marketing, ¿qué tan difícil es regular el marketing digital de este tipo de productos? Aunque actualmente ya disminuyó bastante el marketing, al menos en redes sociales, ¿pero es difícil?
15: Es bastante difícil porque el entorno digital cambia constantemente y el contenido ya no depende solo de las marcas. Ahora también participan, como lo comentábamos, influencers, usuarios, tendencia y contenido viral. Además, muchas estrategias son indirectas: retos, videos de la vida diaria de los influencers, recomendaciones disfrazadas de experiencias personales o contenido orgánico. Eso hace que regularlo sea más complejo que la publicidad tradicional como la televisión, la radio, espectaculares.
11: Y es que partiendo de eso, de lo que nos estás comentando, viene una pregunta interesante. ¿Cómo fue que el vapeo ha logrado posicionarse tan rápido entre los jóvenes y todos los universitarios?
15: Porque ha combinado varios elementos muy poderosos al mismo tiempo. Como te lo mencionaba, pues el diseño atractivo, las redes sociales, los sabores, la accesibilidad y también la presión social. Además, llegó en una época donde los jóvenes buscan productos personalizables y visualmente atractivos. El vapeo entendió muy bien el lenguaje digital y se integró rápidamente en sus espacios sociales, como en las universidades y el contenido viral que ellos consumen.
9: Y desde la mercadotecnia, ¿tú crees que el vapeo se promociona mostrando realmente lo que es o construyendo una imagen mucho más atractiva de la realidad, haciendo a un lado que realmente, pues sí, es dañino?
15: En mi experiencia desde la mercadotecnia, muchas campañas han construido una imagen aspiracional mucho más atractiva que la realidad del producto, pues enfatizan elementos como diseño, sabores, modernidad y aceptación social entre los jóvenes, mientras que los riesgos o las consecuencias pues suelen quedar en segundo plano. Y eso no es exclusivo del vapeo, ocurre pues en otras industrias, pero en este caso el componente visual y emocional ha sido específicamente fuerte.
11: Y ya para finalizar, Fer, quisiera regalarnos un mensaje para toda la audiencia que nos está escuchando mediante el Sistema Universitario de Medios Autónomos.
15: Pues que todos los jóvenes verifiquen realmente lo que consumen en las redes sociales, que es lo que está en auge en este momento, ya que pues a veces juegan con la psicología emocional de ellos. Y también otra recomendación de los que somos creadores de contenido, pues tener cuidado con lo que transmitimos a nuestra audiencia, y los padres de familia también tener cuidado en lo que consumen nuestros jóvenes y nuestros pequeños.
9: Y en un momento, en la siguiente parte, vamos a hablar de eso, de cómo la psicología influye para que todo esto del vapeo, cosas dañinas, se hagan tendencia entre todos los jóvenes. Pero muchas gracias por acompañarnos en Sin Filtro.
15: Muchas gracias a ustedes por la invitación.
9: Ahí estuvo la opinión de una especialista en mercadotecnia. Estamos en Sin Filtro y ella nos ayudó a entender cómo el diseño, las redes sociales y las estrategias de marketing pueden influir en la percepción que tienen muchos jóvenes sobre el vapeo. Sin duda, detrás de cada color, sabor o tendencia, pues también hay una intención de consumo que vale la pena, como ya nos mencionaba Fer, debemos analizarla críticamente. Muchas gracias por estar con nosotros.
11: Vamos a hacer una pequeña pausa, pero sigue en sintonía, porque después del corte hablaremos sobre el impacto psicológico detrás del vapeo, la necesidad de pertenencia y cómo las emociones también influyen en estas decisiones. Además, vamos a tener la oportunidad de escuchar a un especialista en psicología para ahondar más en el tema. Ya volvemos.
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16: Volvemos.
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22: Son las 12 con 16 minutos.
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16: Continuamos. Seguimos en Sin Filtro y después de analizar cómo es que el marketing vuelve atractivo el vapeo, ahora queremos entender qué ocurre desde la parte emocional y psicológica. ¿Por qué es que los jóvenes conectan tan rápido con estas tendencias? Si es que tiene que ver con identidad, pertenencia o presión social. Pero antes de dar inicio y paso a nuestro especialista, vamos a escuchar otro testimonio de los jóvenes que nos compartieron sus audios.
1: Pues la primera vez que probé un vape fue con unos amigos. Pues esto lo vi algo cool, se veía genial, algo diferente. Pues no sé, también la vibra de cómo funcionaba y pues el sabor que te llegaba a dejar. Y pues es lo que me dio curiosidad para probarlo. De ahí en fuera, pues las redes ni las personas influyeron en mí para pues ver qué onda. Fue más que nada curiosidad de su funcionamiento y de cómo se sentía.
2: La primera vez que vi un vape fue en mi casa con un familiar. Sinceramente sí me llamó la atención. Simplemente el color, porque como era de colores, el humo salía de colores, pues me llamaba la atención. Lo que más me llamaba la atención fue pues lo mismo, el color y si tenía algún sabor en específico. Influyen mucho, de hecho, los colores y los sabores, porque hay algunos sabores que no están buenos, pero el color te llama mucho la atención.
11: Y para entender el tema desde otra perspectiva, nos acompaña el psicólogo David Jiménez para ayudarnos a entender cómo influyen las emociones, la identidad y el entorno social con el consumo de vapeadores. Bienvenido, doctor David. Muchísimas gracias por estar aquí.
21: Muchísimas gracias por la invitación.
23: Durante la adolescencia y juventud, muchas decisiones están relacionadas con aceptación social, con curiosidad y también construcción de identidad. Y justamente ahí es donde ciertas estrategias de consumo pueden tener mayor impacto. El vapeo muchas veces se relaciona con pertenencia social, con curiosidad, con manejo del estrés o bien necesidad de aceptación. Y cuando algo parece normal, digámoslo entre comillas, dentro del entorno juvenil, puede disminuir la percepción del riesgo. Doctor, ¿por qué los adolescentes y jóvenes son especialmente vulnerables a este tipo de tendencias de consumo?
21: Bueno, tiene que ver, Mica, con lo que tú comentabas de esta aceptación social, pero también se debe a que su cerebro es muy joven, está en desarrollo y estamos hablando de la parte de la corteza prefrontal, que es la encargada del control de los impulsos y la toma de decisiones, que como ya decía, pues no se termina todavía de desarrollar. Y esto lo hace más propensos a buscar gratificación inmediata y pues bueno, además tienen toda la energía. Yo siempre les digo a los pacientes, pues es que estás nuevo, ¿no? Tu organismo está nuevo y biológicamente el cerebro también es más sensible a la dopamina que libera la parte de la nicotina del vape y esto acelera este proceso de la adicción, especialmente pues con los adolescentes y pues con jóvenes adultos.
11: Y tocó un tema muy importante que es la necesidad de pertenencia. Ahora queremos saber qué papel juega esta necesidad para que se empiece a consumir el vapeo entre las nuevas generaciones o también cómo se presentó en las redes sociales.
21: Es que es una combinación potente y peligrosa, ¿no? Porque en la adolescencia el grupo de iguales pues es el centro, pues es, ahora sí que son ellos únicos, se sienten los más potentes y de hecho lo son, ¿no? O sea, tienen toda la energía. Y el vapeo representa en las redes sociales o está representado a veces por figuras de influencia como algo incluso estético, exclusivo, como hasta una especie de personas tipo VIP, ¿no? Y eso en las redes, ese es un problema de las redes sociales que no se regularizan, está como con este glamour del consumo, entonces se transforma en un hábito de riesgo, pero los jóvenes lo toman como, vamos a llamarlo así, como un accesorio de estatus social.
23: Y lo menciona de manera muy correcta porque hablábamos con nuestra especialista en marketing y también nos hablaba acerca de la importancia que tiene lo que vemos en redes sociales, la influencia que ellos pueden llegar a tener sobre nosotros o sobre los jóvenes. ¿Pero usted piensa que el diseño y la estética de estos vapeadores ayudan a disminuir la percepción del riesgo o todo lo contrario, los hacen más llamativos, entendiendo que en este caso utilizan un poco la psicología del color?
21: Sí, esto de la psicología del color y el diseño pues industrial parecen dispositivos tecnológicos, ¿no? O sea, parecen un gadget moderno, una USB, es muy atractivo y hasta de cierta forma se puede camuflajear, ¿no? Y los colores que también llegan a ser vibrantes y las estructuras metálicas, pues también envían un mensaje subliminal de que es un producto con estética, pulcro, moderno y por lo tanto también inofensivo y que te da cierto estatus, ¿no? Entonces se aleja esa imagen sucia del cigarro o del porro tradicional, ¿no? Entonces creo que el marketing sí sí influye en las, en la percepción del riesgo.
11: Y para usted, doctor, ¿cree que los sabores dulces o frutales realmente igual generan una conexión más rápida con el consumidor? Vaya, hablamos igual de la psicología del color, ahora acompañándolo con los sabores frutales, que también quiero pensar que los hace más atractivos o llamativos.
21: Sí, sí, sí, porque se elimina esa barrera del rechazo natural, ¿no? O sea, el sabor amargo del tabaco tradicional, ¿no? Es una alerta de rechazo para el cuerpo. O sea, si tú le pones a un niño un tabaco, lo prueba, un bebé así que esté gateando, lo va a rechazar por él, porque es una sensación, vamos a llamarle así, antinatural. Pero, pues estos sabores afrutados, a chicle, a menta, pues obviamente engañan a los sentidos y es una experiencia placentera, ¿no? Y además es familiar, porque seguramente yo me he comido un chicle de mango, por ejemplo, ¿no? Y eso facilita que el usuario pues inhale más profundamente y con mayor frecuencia, ¿no? Porque también hay estudios en la psicología que, digamos, que la primera vez que una persona puede tener un contacto con alguna sustancia, no le pega, vamos a llamarle así, porque no lo hizo correctamente, digamos, no le dio el golpe, ¿no? Porque le da miedo, etcétera. Pero si lo haces con un producto que está familiarizado en los sabores, seguramente lo va a hacer con más confianza, vamos a llamarlo así.
23: ¿Y será que el vapeo se puede convertir en una forma de convivencia o de aceptación social y al mismo tiempo influir en la construcción de identidad o imagen social entre los jóvenes, que ya veíamos, a veces lo que ellos buscan es esta construcción de identidad, ¿no?
21: Sí, yo considero que es que se convierte como una especie de emblema de identidad, ¿no? Porque el joven no solo vapea, sino que proyecta una imagen pues del grupo al que quiere pertenecer, de modernidad o incluso como de una rebeldía encausada, ¿no? Porque al ser una actividad grupal, el vapeo pues funciona como justamente lo que dicen, una cohesión social, ¿no? El simplemente estar allí en el grupito y que te permitan inhalar de tu propio vapeador, pues es como una tendencia actual, ¿no? Donde se va construyendo de manera equivocada un autoconcepto de pertenencia.
11: Ahora bien, después de todo lo que nos acaba de comentar, yo le pregunto, ¿existe una diferencia emocional en cómo se percibe el cigarrillo tradicional y cómo se percibe el vape? Ya que, como sabemos, el origen de este, pues es para ir dejando de fumar, ¿no? Como que esa sustitución que se viene haciendo.
21: Sí, el cigarro tradicional hoy se asocia, por ejemplo, con enfermedad, con mal olor o incluso como que es eso que fuman los viejitos, ¿no? En cambio, el vape, pues emocionalmente se puede percibir como algo moderno, libertad, de tecnología incluso, ¿no? Y también se cree que se tiene el control, ¿no? Aunque pues el origen del vape era para ayudar a adultos, ¿no? Maduros o de la tercera edad para dejar de fumar, pero la mercadotecnia pues lo redirigió a jóvenes, pues porque obviamente pues es un mercado que va a la alza.
23: Y hablando de la influencia que tienen las personas de las que nos rodeamos, ¿usted piensa que ellas influyen en el inicio del consumo del vape, que sea por curiosidad o que tiene que ver las personas con las que nos rodeamos, nuestros amigos, lo están haciendo yo también? ¿O cree que las redes sociales sean más importantes para brillar a las personas a consumirlo?
21: Sí, hace rato se hablaba de la psicología del color, pero lo que es la psicología del consumidor, ¿no? Que se asocia, es esta fusión entre marketing y psicología, pues las redes sociales siembran ese deseo, ¿no? Mediante la publicidad, la curiosidad para quienes ni siquiera lo habían considerado, pero obviamente es a través de las amistades o estos grupos a los que quieren entrar los jóvenes, quienes facilitan pues este acceso y sobre todo la validación. Pueden sospechar los chicos que están haciendo algo erróneo, pero cuando llegan a un grupo y hay 2, 3, 20 personas y todos lo hacen, pues me están validando y pertenezco a un lugar. Entonces eso se hace más deseable y pues acaban normalizando.
11: Acaba de mencionar algo muy importante.

0: que fumar. ¿Será porque ni siquiera se atreven a investigar los efectos que tiene este aparato? Porque podemos decir, ¿por qué se recarga? ¿Por qué es de manera electrónica? ¿No quieres preguntarte qué es lo que estás consumiendo?
1: Yo creo que visualmente es la ausencia visible del humo, ¿no? Y existe ese mito de que solo es vapor de agua con algún sabor, y pues obviamente ignoran o no quieren ver esto de los aerosoles, ¿no? Y que tienen esas partículas finas que finalmente acaban teniendo ese mismo impacto, ¿no? Por lo que hacen. Pero si las personas que están en esto iniciando supieran que tienen metales pesados, obviamente la nicotina, pues los efectos son más graves, aunque no son inmediatos.
2: Exacto, es como lo menciona, muchos de nosotros nos dejamos llevar por lo atractivo, por los colores, por los sabores, pero realmente debemos de saber hasta qué punto el consumo de vapeadores realmente es una decisión personal y hasta qué punto está influenciada por el entorno y la publicidad. ¿Usted realmente piensa que la publicidad y también eso que va de la mano de la psicología del color influye bastante para realmente verlo ya como una decisión personal o una dependencia?
1: Bueno, yo creo que existe una ilusión de que la persona está eligiendo, pero yo considero con toda esta experiencia desde la psicología que se le hace creer a los jóvenes que deciden por gusto, pero su decisión frecuentemente se modera por toda esta maquinaria publicitaria y que conoce perfectamente cómo funciona el cerebro joven, el cerebro de los adolescentes, y esta publicidad crea esta necesidad emocional y el entorno social lo normaliza y pues deja muy poco espacio para que el joven pueda decir sí o no. Finalmente hay una presión por muchos lados y eso es lo que no alcanza a ver un joven.
0: Doctor, pues muchísimas gracias por habernos compartido su conocimiento para ayudarnos a entender todo esto del vapeo desde la parte emocional y psicológica con respecto a los jóvenes y a quienes llegan a consumirlo. Gracias, doctor.
1: Muchas gracias a ustedes.
0: Hoy entendimos que detrás del vapeo no solo existe humo o vapor, también hay estrategias visuales, emociones, presión social y formas de comunicación que pueden influir en las decisiones de las juventudes. Así que informarse, cuestionar lo que vemos en redes y hablar abiertamente sobre estos temas también es una forma de prevención.
2: Muchísimas gracias a nuestros especialistas David Jiménez y María Fernanda por acompañarnos en esta emisión de Sin Filtro. Y recuerden que la próxima semana hablaremos sobre prevención, regulación y decisiones conscientes frente al vapeo, porque el conocimiento es el mejor filtro contra la desinformación. Al micrófono se despide Salvador Avilés y Erika Guevara. Sigue en sintonía de Suma Radio. Nos saludamos muy pronto.
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2: Son las 12:32.

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4: Son las 12:46.

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2: Es la una en punto.
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0: Excelente tarde a todo el Sistema Universitario de Medios Autónomos. En radio les saluda Daniela Reynoso al micrófono desde las cabinas de Suma Radio Zimapán. Y en esta ocasión, pues en nuestra conversación totalmente amena e interesante, porque bueno, es algo que tal vez nosotros diario estamos vinculados con este tema de la... un poco de la, el futuro de la refrigeración, convivimos, es nuestra cotidianidad, pero tal vez no entendemos bien el proceso y todo el trabajo que viene detrás de ello, y para ello hoy invitamos a la doctora María del Pilar Gutiérrez Amador, doctora y profesora investigadora de la Escuela Superior de APAN, quien nos viene a platicar un poquito más de este tema. Y sin tanto preámbulo, pues, doctora, le doy la bienvenida. Además de, pues, iniciar con esta primera pregunta que me gustaría mucho, pues, primero nos dé como un contexto, ¿no?, sobre estas nanopartículas de óxidos magnéticos que se ven involucradas en la refrigeración eficiente.
1: Bien, buenas tardes. Muchas gracias por la invitación. Y bueno, pues la refrigeración magnética consiste en utilizar sólidos que tienen propiedades magnéticas para extraer calor de los sistemas y por tanto llevar a cabo la refrigeración magnética. Y la refrigeración magnética pues tiene ventajas sobre la refrigeración convencional que se lleva a cabo utilizando gases, ya que estos gases que se utilizan son de efecto invernadero. Y el desarrollo de la refrigeración magnética reside en la creación, la síntesis de nuevos materiales que nos puedan dar una mayor eficiencia en cuanto al enfriamiento y pues que no se, en donde no se utilicen estos gases de efecto invernadero, pues que son, ya conocemos cómo contribuyen estos gases de efecto invernadero al calentamiento global. La refrigeración magnética también involucra el uso de dispositivos que son más sencillos y bueno, pues por tanto ocupan menos volumen, no sería necesario utilizar compresores para la expansión y compresión de los gases que utiliza la refrigeración actual. Entonces, bueno, pues esto de la refrigeración magnética es un campo que tiene un futuro prometedor. Y uno de los grandes retos que involucra, pues, es el desarrollo de materiales que tengan parámetros magnéticos que nos permitan utilizar estos materiales en las actividades que hacemos, las actividades humanas o en la refrigeración que utilizamos los humanos a temperatura ambiente y, pues, con una alta eficiencia. Entonces, bueno, en eso consiste a grandes rasgos la refrigeración magnética. Ahora bien, en el área de la nanotecnología, pues de lo que se trata es de desarrollar nuevos materiales magnéticos, bueno, perdón, nuevos materiales nanoestructurados, es decir, que su estructura esté en el intervalo de los tamaños nanométricos, que esto involucra tamaños de 1 por 10 a la menos 9 metros. Y en este sentido estamos hablando de escalas de pocos átomos o de moléculas. Entonces es una escala verdaderamente pequeña, pero los materiales, cuando están estructurados en esta escala, presentan novedosas propiedades físicas que los hacen susceptibles de ser aplicados en nuevas tecnologías. Por ejemplo, en este caso muy específico, en la refrigeración magnética.
0: Justamente menciona esta escala que también, bueno, viene mencionada ya textualmente en el diseño de su trabajo y es una escala nanométrica, lo que entiendo que es la clave, digamos, de esto. Y esta forma en la que se conducen o, bueno, se presentan dentro de esta escala, ¿puede decirse que serían esas las propiedades, por así decir, como mágicas que adquieren los óxidos magnéticos cuando se manipulan a ese tamaño tan pequeño?
1: Así es. Cuando, para dar un ejemplo muy sencillo, por ejemplo, si tenemos un trozo de oro que se considera una escala macrométrica, pues por ejemplo un anillo de oro, un lingote de oro o alguno de estos objetos de oro macrométricos, tienen un punto de fusión de 1050 grados Celsius. Sin embargo, cuando está estructurado a escala nanométrica, es decir, tenemos se dice que tenemos nanopartículas de oro, y esa escala nanométrica, pues, está considerada entre un nanómetro y 100 nanómetros. Y cuando el oro está estructurado en esa escala, pues, presenta, por ejemplo, un punto de fusión de 200 grados Celsius. Entonces, como vemos, la diferencia entre 1050 y 200 grados es bastante alta, solo porque ha sido estructurado en tamaños muy pequeños. Entonces, ejemplos como esos podemos encontrar, pues, en las distintas propiedades de los materiales, como propiedades mecánicas, propiedades eléctricas, propiedades magnéticas, en específico, que hablamos de los óxidos magnéticos. En este caso, nos ayudaría a utilizar menos los gases de efecto invernadero en cuanto haya, digamos, una producción masiva de materiales que sean eficientes para hacer la refrigeración magnética.
0: Me resulta completamente sorprendente porque justamente la diferencia que mencionaba en este ejemplo, pues es una brecha muy grande, muy, muy, muy grande. Y con ello, pues, retomo lo que ya decía al inicio sobre el efecto de los gases invernadero con el sistema actual de refrigeración que tenemos. Y entonces me surge la duda de si esta tecnología de nanopartículas, pues, podrían ser de alguna forma como una tecnología verde, como lo que nos ayuda a reforestar, por decirlo de alguna forma.
1: Claro, pues es el objetivo, digamos, de trabajar en el desarrollo de este tipo de materiales que puedan ser estas tecnologías mucho más accesibles a toda la población.
0: ¿Qué tan cerca estamos de ello? O sea, por ejemplo, ¿podría decirse que a finales de este año podría ya empezar a cambiarse el sistema de los gases para refrigerar por las nanopartículas?
1: Mire, actualmente hay algunas compañías que han desarrollado algunos refrigeradores, por ejemplo, de tipo comercial. Para el caso de los centros comerciales, las tiendas estas que necesitan de refrigerar, por ejemplo, bebidas y alimentos. Uh-huh. Y, bueno, se utilizan, hay algunas compañías que ya comercializan estos dispositivos. Sin embargo, todavía son bastante costosos debido a que, digamos, la producción a gran escala de los materiales magnéticos con ciertos parámetros específicos que deben de cumplir para poderse utilizar en la refrigeración magnética, todavía tecnológicamente no se ha desarrollado la producción a gran escala. Uh-huh. Y también falta mucho en cuanto a mejorar los parámetros de los nuevos materiales Por ejemplo, hay un parámetro que es la capacidad de refrigeración magnética, que nos dicen cuál es la cantidad de calor, digamos, que pueden extraer de un sistema. Y eso está determinado por la naturaleza del material y por la estructura del material. Entonces, digamos que en este sentido, el desarrollo de materiales magnéticos se llaman magnetocalóricos, los que tienen estas aplicaciones para refrigeración magnética. Estos materiales magnetocalóricos en el campo de la nanotecnología, pues es la, digamos, se tiene previsto que el hecho de que puedan presentar nuevas propiedades estructuradas a escala nanométrica, pues nos permitan tener mayor eficiencia de estos materiales y, por supuesto, pues que pueda escalarse su producción, digamos, de manera industrial, para que se hagan los procesos también menos costosos y pues para que los dispositivos, por supuesto, puedan estar al alcance de la mayoría de la población, sin que cueste tanto, ¿no? Uh-huh. Entonces, ese sería, digamos, el objetivo del desarrollo de estos nanomateriales que se llaman con efecto magnetocalórico, que es lo que les confiere las propiedades que pueden ayudar a utilizarlos como refrigerantes magnéticos.
0: Bueno, una disculpa porque, bueno, creo que aquí ya dejé ver mucho la brecha de edad, en donde ya yo estoy queriendo casi casi de inmediato, me lo dicen que existe y ya a los 5 minutos quiero que esté en mis manos, ¿no? Pero me estoy dando cuenta que por lo menos ya hay un avance significativo en este trabajo simplemente por lo que usted nos está comentando, y porque también pues reconozco el trabajo de usted, pues ha llevado algún tiempo para poder desarrollarse y entender pues la magnitud en la que se puede cambiar nuestra forma cotidiana de vivir y de utilizar algunos elementos de nuestra casa. Y por ello, bueno, pues esperemos de verdad que las investigaciones sigan avanzando en este buen ritmo para que pues se pueda descubrir tal vez una forma de encontrar menos costo, menos gasto en la producción, en el empleo de estos sistemas de nanopartículas y, si no me equivoco, si entendí bien, los magnetocalóricos también. Doctora, es momento de realizar una breve pausa en este programa, pero sí regresamos con usted para poder continuar y aprender más sobre esta charla que usted nos está compartiendo desde su trabajo de investigación.
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6: ¿Existe una diferencia emocional entre cómo se percibe el cigarro tradicional y cómo se percibe el vape?
7: Sí, el cigarro tradicional hoy se asocia, por ejemplo, con enfermedad, con mal olor o incluso como que es eso que fuman los viejitos, ¿no? En cambio, el vape, pues emocionalmente se puede percibir como algo moderno, libertad, de tecnología incluso, ¿no? Y también se cree que se tiene el control, ¿no? Aunque pues el origen del vape era para ayudar a adultos, ¿no? Maduros o de la tercera edad para dejar de fumar, pero la mercadotecnia pues lo redirigió a jóvenes, pues porque obviamente pues es un mercado que va al alza.
6: Voz David Jiménez Rodríguez, psicólogo y profesor de tiempo completo del área académica de psicología del Instituto de Ciencias de la Salud.
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8: Es la 1:16.
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0: Regresamos con la doctora María del Pilar Gutiérrez Amador, doctora investigadora de la Escuela Superior de APAN. Y bueno, nos estaba compartiendo ya sobre las nanopartículas de óxidos magnéticos como el futuro de la refrigeración eficiente en nanotecnología. Ya escuchábamos, pues aparte de estos términos grandes, los entendíamos, nos los explicaba de manera sencilla y cotidiana y cómo se aplican pues a nuestra vida. Y sinceramente, bueno, pues es un trabajo bastante interesante el que está realizando la doctora para cambiar, pues no solo un entorno a gran escala, sino nuestro entorno en nuestras vidas cotidianas, en la forma individual, desde nuestras casas. Doctora, también nos gustaría pues saber un poquito de algunos otros proyectos que tiene usted ahorita trabajando actualmente, sí, porque bueno, yo sé que lleva un tiempo esta investigación, pero puede ser que no sea la única que esté usted trabajando.
1: Sí, mire, hay otro proyecto en específico en el que estoy trabajando junto con mis compañeros aquí de la Escuela Superior de APAN, que es también la obtención de nanopartículas de semiconductores que se llaman fotocatalizadores, que pueden ser aplicados para el tratamiento de aguas residuales. En cuanto a que se pueden activar, digamos, con luz solar. Y en este sentido, el desarrollo que tenemos específicamente es la síntesis de nanopartículas de dióxido de titanio. Y este dióxido de titanio, impurificarlo con otros metales de transición, como por ejemplo manganeso, hierro o cobalto. Digamos que el principio de estos fotocatalizadores es que a través de las reacciones químicas que se involucran en este proceso de fotocatálisis, se pueden desechar, no sé si decirlo así, algunos contaminantes del agua, por ejemplo, uh-huh, tintas o colorantes que se utilizan en la industria textil, por ejemplo, que se pueden degradar a través de estas reacciones químicas utilizando como catalizadores estos semiconductores de dióxido de titanio. Y la idea de impurificar estos dióxido de titanio en específico, pues es, digamos, ampliar la brecha de absorción de energía que recibimos de la radiación solar. El dióxido de titanio, tal cual, sin impurificar, hace este proceso utilizando solo la radiación ultravioleta que proviene del sol. Sin embargo, si nosotros ponemos algún impurificante en la red cristalina del dióxido de titanio, podemos ampliar el espectro de absorción de luz, por ejemplo, hacia el espectro de luz visible que también recibimos del sol, para que pues esta reacción de fotocatálisis tenga una eficiencia más alta. Entonces, bueno, pues en este campo lo que hacemos es realizar la síntesis química de estas nanopartículas a través de diversos métodos químicos y hacer su caracterización, es decir, la identificación de que efectivamente tenemos ese compuesto, cuál es el grado del impurificante, cómo el impurificante afecta a el intervalo de luz que puede absorber para hacer el proceso de fotocatálisis, cómo afecta también, cuál es la relación entre la microestructura, es decir, el tamaño de los cristales, la distribución del tamaño de los cristales, la forma de los cristales, etcétera. ¿Cómo influyen esas características en el proceso de fotocatálisis o en los parámetros que necesitamos para hacer el proceso de fotocatálisis, en este caso de las nanopartículas de dióxido de titanio?
0: Eso suena también muy interesante, muy, muy productivo realmente para la actualidad de nuestra sociedad ahorita, el poder pues limpiar, a lo que entiendo puede ser... puede ser el aire, puede ser el agua contaminada, que bueno, mucho se habla, por ejemplo, en esta zona del Valle del Mezquital, que se riega con agua sucia los sembradíos, que después vienen a comercializar la verdura. Entonces creo que sería una excelente opción, un método bastante interesante para los agricultores. Y de ahí viene un poquito, bueno, la duda que tal vez podrían tener pues ya en el ejercicio, en la práctica real, estas personas, tal vez podría ser cuánto tiempo tarda, por ejemplo, en limpiarse el agua con estos fotocatalizadores. Y hola, doctora, ¿me escucha?
10: Hola.
0: Ah, sí. Ah, ok. Le mencionaba un poco sobre cuánto tiempo podría ser que se limpien las aguas tras este proceso de los fotocatalizadores. Y pues mencionando un poco lo que nos mencionaba del dióxido de titanio, este dióxido, o bueno, este material es costoso. Puede ser también como un proceso tal vez de adaptación y más de investigación, como referimos con las nanopartículas para la refrigeración. ¿Costaría mucho el producirlo? ¿Cuánto tiempo pasa para que se limpie el agua?
1: Mire, actualmente se utilizan ya en algunos lugares el dióxido de titanio simplemente, no nanoparticulado, digamos, que llamamos macro material. Se utiliza ya para hacer este proceso de fotocatálisis. Sin embargo, lo que nosotros estamos investigando es la posibilidad de resolver algún problema que tiene este empleo del dióxido de titanio, que es la manera en cómo tenemos que retirar las partículas de dióxido de titanio una vez que las hemos utilizado para hacer el proceso de fotocatálisis.
0: Okay.
1: Porque actualmente lo que se hace es depositar el dióxido de titanio en, por ejemplo, películas, en forma de película, y entonces se introducen las películas, digamos, en los reactores o en los recipientes para hacer la fotocatálisis. Pero por supuesto, pues esto da todavía una eficiencia baja. Entonces, lo que se pretende con las nanopartículas es que estas nanopartículas, debido a que tienen una alta área superficial, pues puedan hacer más eficiente el proceso de fotocatálisis. Y para eso necesitamos introducir, digamos, el polvo tal cual de partículas, de nanopartículas de dióxido de titanio dentro del reactor o dentro del recipiente donde vamos a hacer la reacción de fotocatálisis. Pero se nos presenta el problema de, bueno, una vez que ya hicimos el proceso, ahora ¿cómo retiramos el catalizador? Pues una idea que surge es el hecho de que impurificando con un metal de transición que tenga propiedades magnéticas, pues que en cierta concentración de ese impurificante, el dióxido de titanio tenga

0: parámetros, digamos, que hay que ir refinando y mejorando para tener procesos más eficientes y menos costosos.
1: Por eso es importante el proceso de la investigación, ¿no? Esa primero se investiga para poder dar un resultado que termine convenciendo tanto a la practicidad como a la funcionalidad para la sociedad en general, o bueno, también para las empresas, ¿no? Porque, bueno, nos movemos en un mundo capitalista. doctora, muchísimas gracias por estos minutos y estas grandes explicaciones que nos han abierto bastante la mente como para poder decir, hay que estudiar más de ello, hay que poner más atención a esto, que pueden ser opciones bastante viables para una mejora de nuestra sociedad, para una mejora ambiental y en sí, pues una mejora drástica para nuestra vida.
0: Y bueno, pues si me permite, pues en la Escuela Superior de APAN tenemos la ingeniería en nanotecnología, así que pues invito a su audiencia a que se entere un poco más acerca de qué es esta área, esta disciplina tan interesante.
1: Con todo gusto, les invitamos a que entren al micrositio de la Escuela Superior de APAN, estén ahí atentos y bueno, lean un poco más acerca de la oferta educativa que existe. Muchísimas gracias, doctora María del Pilar, por esta entrevista. Agradecemos también a los compañeros que hacen posible esta transmisión a través de las 6 emisoras al aire del Sistema Universitario de Medios Autónomos y también nuestra emisora hermana en Huichapan, que está en su versión de prueba. Al micrófono se despide Daniela Reynoso. Esto fue Interlocución.
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4: Es la 1:32.
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7: Es la 1:44.

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3: Pues creo que las redes sociales fueron uno de los motores más fuertes del crecimiento del vapeo. Las plataformas como TikTok, Instagram o YouTube permitieron mostrar el producto de forma aspiracional. Gente joven, estética cuidada, música, la tendencia y la sensación de pertenencia. Además, el algoritmo amplifica muchísimo este contenido. Aunque no siempre haya publicidad como directa, basta con ver constantemente el producto en videos, en historias o contenido de lifestyle para normalizarlo y hacer parecer parte de la vida diaria. Pues en la mercadotecnia, básicamente gracias a los influencers, ellos crean psicológicamente en los jóvenes el, digamos, un estilo que aspiran a tener. Por ejemplo, vemos a influencers manejando carros deportivos, mostrando quizás alguna capacidad económica pues influyente, que es lo que hace que los chicos aspiren.
1: Voz, María Fernanda Mejía Vargas, especialista en mercadotecnia. 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
6: Temperatura 32 grados centígrados.
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1: Son las 2 con un minuto.
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0: Hola, ¿qué tal? Muy buenas tardes. Le damos la más cordial bienvenida a usted que nos está sintonizando en esta parte del estado de Hidalgo. Hasta donde llegue nuestra señal de 99.5, le damos la más cordial bienvenida. Soy Fidel García Cuevas y estaré acompañándoles en esta tarde. Saludo a mis compañeros en cabina. Justamente me van a estar acompañando en los controles técnicos a nuestra compañera Daniela Reynoso y el ingeniero Vladín Martínez. Los invitamos a que se quede con nosotros, ya que tendremos información relevante este día del acontecer en la región, en nuestro estado, a nivel país y también a nivel internacional. Tenemos información para ustedes. Sin más preámbulo, iniciamos con los titulares de esta tarde. Dejan lluvias y fuertes vientos daños en el Valle del Mezquital. 9 elementos de policía municipal del municipio de Progreso van a juicio por homicidio. En información nacional, detienen en Jalisco a El Chipo, presunto operador financiero de El Jardinero. Confirman más de 500 casos sospechosos de ébola en el Congo. Y en información universitaria, presión digital y expectativas sociales detonan el debeísmo en universitarios. Esto y más en Suma Radio.
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0: Amigas y amigos, vámonos rápidamente ya que tenemos bastante información interesante para ustedes más que nada en esta tarde, y es que las fuertes rachas del viento y lluvia registrada en la tarde de ayer y durante la noche provocaron diversas afectaciones en el municipio, en los distintos municipios, digamos, ¿verdad? Vaya, de aquí de la región y del Valle del Mezquital, donde autoridades y cuerpos de emergencia continúan el día miércoles con valoraciones y daños justo en la liberación también de caminos en espacios afectados. Entre los municipios que reportan daños se encuentra Alfajayuca, donde se reportó la caída de un árbol que bloquea completamente el camino de acceso a la localidad Cebollitas, situación que movilizó también personal del apoyo para liberar la vialidad y evitar riesgos para los habitantes. Otro de los municipios afectados fue Champantonco, también se registraron varias caídas de árboles sobre las carreteras y caminos, por lo que desde la madrugada de este día, brigadas comenzaron a trabajar para retirar ramas y troncos que impidió pues justamente el paso vehicular. Así también se informó que en el centro recreativo el TP permanecerá cerrado durante este día debido a las labores de limpieza y retiro de árboles y ramas que justamente pues trajo el día de ayer la lluvia y los vientos, mientras que en Ixmiquilpan se reportaron apagones en distintos sectores, siendo una de las principales afectaciones derivadas de la tormenta que se presentó en la región. Autoridades locales mantienen así pues el recorrido en distintos puntos para supervisar posibles daños adicionales y atender también reporte ciudadano relacionado con la caída de árboles, afectaciones en caminos y fallas en suministro de energía eléctrica. Y justamente esta situación que del climatológica también sigue a nivel estatal, a nivel regional. Y para eso también hacemos una recomendación, vamos a darles a conocer un comunicado de la Secretaría de Protección Civil y Gestión de Riesgos. El día de hoy, 20 de mayo, pues hace una información a la población en general para que el día 20 de mayo se prevén pues intervalos de chubascos y lluvias puntuales fuertes de 25 a 50 milímetros en regiones tanto como el sur, el este y también en la parte norte del estado. Asimismo, también se pronostican temperaturas elevadas, justamente de 35 o 40 grados centígrados en la región norte, como vientos de 30 a 40 kilómetros, y justamente pues hacen este anuncio la Secretaría de Protección Civil por lluvias. Algunas recomendaciones que nos hacen llegar es evitar cruzar ríos, arroyos, calles inundadas también o con riesgos de agua, no realizar traslados innecesarios mientras se presenten las lluvias, mantener limpias coladeras, desagües y azoteas y no tirar basura, sobre todo, ¿verdad?, en la vía pública, para que igual las coladeras no se tapen. Si se observan residuos también en las calles o banquetas, hay que tratar de ayudar también para prevenir pues las inundaciones o encharcamientos, ¿verdad? Y también por las altas temperaturas, combinadas también con la lluvia, hay que mantenerse bien hidratado también durante el día, porque justamente ha estado medio complicado la situación del tiempo en estos días, días lluviosos, pero también días con mucho calor. Y justamente la Protección Civil también hace recomendaciones de usar ropa ligera en justamente cuando hace calor, y también estar prevenido ante estas circunstancias de las lluvias recurrentes, evitar justamente pues cruzar arroyos y ríos donde justamente en esta zona serrana, pues parte de la recomendación que nos hace Protección Civil relacionado con esta nota. Tenemos más información para ustedes en esta tarde. En un cambio de ideas, vamos ahora justamente a través de un comunicado. La parroquia de San Miguel Arcángel, allá en Ixmiquilpan, dio a conocer que la madrugada del 19 de mayo, el día de ayer, digamos, pues se registró un intento más que nada de ingresar a la parroquia sin autorización, mismo que se derivó de un daño en la puerta principal del templo. Además, pues la institución indicó que comenzará pues las diligencias ante autoridades competentes por vías necesarias para deslindar responsabilidades. En este escrito agradecieron también quienes mostraron el interés, apoyo y cercanía y solidaridad, así como también pues enviaron bendiciones a la comunidad católica y de esto de la parroquia allá de San Miguel Arcángel, que justamente está ubicada en el centro de Ixmiquilpan, misma justamente que tiene pues más de 500, pues casi más de 500 años, desde 1500 a 1560 por el fray Andrés de Mata, de la Orden Agustina, y justamente al interior de esos muros, pues aún se conservan los frescos, ¿verdad?, los cuales, de acuerdo con historiadores locales, representan lo que son las guerras de las Floridas. No sabemos exactamente cuál era la intención de querer entrar en esa parroquia, pero justamente esa es la situación. Veremos qué procede esta situación que sucedió en Ixmiquilpan. Son las 2 de la tarde, ya con 10 minutos. Tenemos más información regional para ustedes. En más información regional, habitantes de Loma de Oro, Ixmiquilpan, realizaron una protesta frente a la presencia municipal, donde denunciaron que un particular se apoderó de un camino antiguo que conecta con el poblado de Panales. Los inconformes exigieron pues la intervención del presidente municipal, Emanuel Hernández Pascual, para que haga respetar la ley y que no solape acciones arbitrarias de esta persona. Aseguraron que el problema fue expuesto desde ya hace más de 6 meses, sin que las autoridades municipales resuelvan el caso, y justamente por eso pues tomaron esta decisión de protestar frente a la presidencia municipal. Expusieron el caso que la invasión del camino intercomunitario pues ha derivado de una serie de problemáticas en la región, ya que la movilidad de los lugareños pues se ha visto tapado, por la cual exigieron inmediata liberación y también la reapertura del sendero, la cual pues dicen que posee pues un alto valor histórico en la región. De manera extraoficial se supo que el tema pues ya está siendo ventilado al interior de la Comisión de Asentamientos Humanos de la Asamblea Municipal, pero que no ha logrado emitir una resolución al respecto, por la cual pues los vecinos de Loma de Oro pues exigieron una pronta intervención del presidente municipal, Emanuel Hernández, y que no haya una complicidad en este caso. Parte de la información, tenemos más información esta tarde. Amigas y amigos, tenemos información para los vecinos de aquí de Simapán. Más que nada es una invitación, ¿verdad?, solidaria, para que las personas que puedan hacer donación de sangre se unan a esta campaña de donación altruista de sangre encabezado por el Banco Estatal de Transfusión Sanguínea. Se tiene programado la visita al hospital, en este hospital, digamos, del municipio, justamente el día de mañana, 21 de mayo, en un horario de 8:30 a 12:30 horas, y pues las personas que solidariamente quieran donar de manera voluntaria, valga la redundancia, o personas también que han sido beneficiadas por transfusión sanguínea, actos quirúrgicos, lo pueden realizar a partir de ese horario, y vamos a darles rápidamente algunos requisitos necesarios para que puedan pues hacer esta donación: mayores de 18 años cumplidos, y que pues que hay, no tengan, ahora sí que, o mejor dicho, que hayan tenido ayuno mínimo de 6 horas, y no mayor de 18, y también haber dormido lo suficiente, por lo menos 6 horas, no haber fumado en los últimos 12 horas también, y al igual manera que no hayan ingerido algún medicamento o también lo que es bebidas alcohólicas, y no haber tomado también pues algún medicamento. Es parte de la información necesaria, no contar con algunas enfermedades como hepatitis, algunos otros, y pues bueno, puedan sumarse a esta causa, más que nada, ya que el día de mañana pues estará la unidad móvil de donación de sangre en el hospital regional. Así es que pues ahí está la información para los vecinos de Simapán, que pueden pues solidarizarse con esta causa. Son las 2 de la tarde, ya con 13 minutos, amigas y amigos. Es hora de irnos a nuestro primer corte promocional. No se despegue de la sintonía, ya que tenemos más información para ustedes.
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9: Son las 2 con 15 minutos.
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Son las 2 de la tarde con 16 minutos. Estamos de regreso. Gracias por su preferencia. Continuamos con ustedes con parte de la información estatal que queremos compartirles. La justicia alcanza a quienes juraron proteger y servir al pueblo en un hecho que ha sacudido al municipio de Progreso de Obregón, Hidalgo. 9 elementos de la Dirección de Seguridad Pública Municipal han sido vinculados a proceso. Se les acusa de haber golpeado a un ciudadano hasta arrebatarle la vida. Todo comenzó en un puesto de tacos, según las investigaciones. Bernardo y Ángel Armanto se encontraban cenando en el centro del municipio cuando dos patrullas con al menos 10 agentes a bordo irrumpieron de forma violenta, sin motivo aparente. Fueron sometidos y trasladados primero a la comandancia y después a un salón de eventos. Fue en ese trayecto donde la autoridad se convirtió en verdugo, digamos de alguna manera, que el sobreviviente narró una pesadilla que vivió ese día. Fueron llevados a distintos puntos del municipio para ser golpeados con puños, patadas y tubos. El ataque fue tan brutal que Bernardo N. no resistió y falleció a causa de las lesiones. Y tras esta intensa audiencia, digamos, la juez Janet Montiel Mendoza determinó que existen pruebas suficientes para procesar, digamos, a los agentes identificados por la jueza. Los delitos que se le enfrenta no son nada menores, pues es homicidio doloso calificado y lesiones calificadas. Y la jueza fijó un plazo de 3 meses para la investigación complementaria. Durante ese tiempo, la Procuraduría de Hidalgo buscará confirmar la existencia de un inmueble que, según las versiones extraoficiales, eran utilizada por la corporación como una casa de tortura. Imagínense nada más lo ocurrido en aquel municipio del Progreso de Obregón, que pues no solo es un caso policial, sino que es una fractura, digamos, profunda en el contrato social con el pueblo, cuando un ciudadano sale a cenar y termina muerto a manos de quienes justamente pues están para cuidar a la ciudadanía. El mensaje pues es devastador, ¿no? Pues ya que el peligro ya no solo está en las calles, sino que en las mismas instituciones que deberían de vigilar. Y justamente el uso de golpes, patadas, tubos y presunta existencia, digamos, de una casa de tortura, como narran justamente los que vivieron esta situación, nos habla pues de una descomposición de mantos dentro de lo que es la seguridad pública, que no se resuelve solamente con despidos. El impacto social pues es justamente el miedo primeramente, que paraliza también, y nos preguntamos, ¿a quién llamamos cuando el agresor está en la policía? Pues la vinculación a este proceso va en un avance y la verdadera justicia, digamos, pues llegará cuando la seguridad pública deje de ser sinónimo de amenaza. Esta es parte de la situación que sucedió en uno de los municipios de aquí del Valle del Mezquital. Tenemos más información para ustedes. 2 de la tarde con 19 minutos.

Vámonos con más información. En Hidalgo se mantiene dentro, como le habíamos comentado el día de ayer, del top 10 de, digamos, de los estados a nivel nacional más pacífico del país en la última semana. Pues está en contraste, ya que dejó pues una serie de hechos de violentos en diferentes municipios de la entidad. Y justamente el día de hoy vamos a actualizar algunos datos que contrastan realmente esta situación. Tan solo en esta semana se registraron 5 personas asesinadas en distintos hechos violentos ocurridos en Zempoala, Mixquiahuala y Xinquilucan, mientras que este martes fue hallado el cadáver de una persona semicalcinada en la colonia El Mirador en Zempoala, cerca de la carretera México-Pachuca. Y de acuerdo con los índices de paz en México elaborado por el Instituto de Economía de la Paz, Hidalgo se colocó el noveno lugar nacional y segundo de la región en el centro del país a nivel de paz y seguridad. Sin embargo, este informe destaca también la reducción del delito vinculado a delincuencia organizada, control de homicidios y menor, digamos, percepción del miedo entre la población. Pero los 5 muertos del día 18 de mayo, justamente el día de antier, uno de los casos ocurrido en Zempoala, donde fue localizado el cuerpo de un hombre y una mujer en terrenos cultivos cercanos a la carretera México-Tulancingo. También la víctima presentaba pues severos golpes en la cabeza y no contaba justamente ya con signos vitales. Así es que misma situación en Mixquiahuala, donde 2 hombres fueron ejecutados con arma de fuego dentro de una vivienda. De acuerdo con reportes preliminares, los presuntos responsables escaparon a bordo de una motocicleta. Y horas después también fue localizado un hombre sin vida en el campo de cultivo ubicado en Xinquilucan, en los límites con Epazoyuca. Y esta situación también, pues, igual vive el municipio de Tula y también Mineral de la Reforma y Zempoala. Son varios de los casos donde pues la violencia en su máxima expresión pues está viento y no contrasta justamente con lo que dice el informe, sino que lo contrario, ¿no? Y justamente esta es la situación que vive de inseguridad el estado de Hidalgo. Veremos justamente a ver qué dicen las autoridades al respecto. Es parte de la información. En esta tarde son las 2 de la tarde con 22 minutos.

0: En más información, el gobernador Julio Menchaca Salazar reconoció que Hidalgo enfrenta una crisis en el manejo de residuos y rellenos sanitarios, al admitir que durante años el problema fue descuidado y que el modelo actual ya es insuficiente para varios municipios del estado. Este martes 19 de mayo, en el municipio de Tula de Allende, anunció la suspensión total del servicio de recolección de basura hasta el nuevo aviso, situación que encendió preocupación pues a la ciudadanía ante los posibles acumulación de desechos en las calles y colonias. A la par, en Omitlán de Juárez, el ayuntamiento informó las complicaciones, más que nada mecánicas, del camión recolector, por lo que pidió apoyo a la población para evitar dejar basura en vías públicas y mantener también los residuos únicamente en bolsas cerradas, aunque en este municipio se aseguró que se operará como con una unidad de apoyo. El escenario evidencia también cómo la problemática comienza a extenderse en distintos municipios, y el gobernador Julio Menchaca señaló que el gobierno estatal mantiene pláticas con la Secretaría de Medio Ambiente Federal y con la presidenta, Claudia Sheinbaum, para buscar alternativas regionales que permita pues solventar este problema. Y también confirmó que existen dos proyectos autorizados en Tula relacionados con el manejo de residuos, que destacó que la cementera podría convertirse en una opción para procesar parte de la basura mediante el uso de hornos industriales. Esta situación, que ya tiene rato que no se resuelve con la situación de rellenos sanitarios, digamos, pues, y también la población tenemos que sumarnos a hacer conciencia, ¿verdad?, de pues clasificar la basura más que nada, o reutilizar, tener esta cultura, ¿no?, de reutilizar en este caso. Y es que también la población pues consumimos productos desechables, ya sea en los eventos, regularmente se genera suficiente basura, pero más que nada de consumir es también la conciencia de cómo pues clasificar la basura o tratar de no generar suficiente, ¿verdad? Esa es la situación, que luego también los rellenos sanitarios pues están saturados y la basura en las calles, en los ríos, en los mares, pues provoca lo que ya hemos visto, pues consecuencias lamentables como son las inundaciones, ¿verdad? Parte de la información que tenemos y reflexión que tenemos en esta tarde con ustedes, es hora de cambiar de información. Son las 2 de la tarde con 25 minutos.
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0: Amigas y amigos, es un gusto como todos los días darle pues la bienvenida a nuestra compañera Lluvia Trejo, que nos trae información en el mundo de los deportes. A ver, Lluvia, platícanos un poco de la información que traes el día de hoy.
1: ¿Qué tal, Fidel? Un gusto saludar a nuestra querida audiencia. Bienvenidos a su espacio deportivo, donde pues les contamos lo más importante del deporte con toda la pasión y el entusiasmo. Y arrancamos, y vaya locura la que se vive rumbo a la gran final del fútbol mexicano entre Pumas y Cruz Azul, porque conseguir un boleto prácticamente ya se volvió misión imposible y además carísima. Resulta que la reventa pues explotó por completo y hay boletos que alcanzan precios de hasta 267 mil pesos, sí, así como lo escucha, una cifra que ya equivale al enganche de un coche nuevo o incluso la renta de un departamento.

0: Aparecieron desde los 9 mil hasta los 267 mil pesos. Una verdadera locura. Las redes sociales explotaron contra Ticketmaster. Los aficionados pues aseguran que solamente liberaron zonas preferentes y plateas, además de cobrar fuertes cargos por servicio. La molestia es enorme porque pues muchos seguidores fieles sienten que ir al estadio pues está convirtiendo en un lujo imposible. Y mientras tanto, Cruz Azul ya comenzó a pintar nuevamente de azul el antiguo pues estadio para la final de ida, mientras también surgió polémica por la designación arbitral. La directiva celeste pues incluso presentó una protesta formal tras la elección de Daniel Quintero como árbitro para la vuelta, luego de que circulara un video donde Efraín Juárez pues le hacía un comentario al silbante tras eliminar al Pachuca. Así que además de fútbol, pues esta final ya viene cargada de tensión, mucha polémica y también la pasión. Ahora nos vamos pues rápidamente al básquetbol de la NBA porque los Nueva York pues firmaron una remontada espectacular en la final de la conferencia este. El equipo de los Knicks pues derrotó 115 a 104 a los Cavaliers en tiempo extra después de estar perdiendo hasta por 22 puntos, una verdadera remontada. Y la gran figura pues fue Jalen Brunson con 38 unidades levantando al Madison Square. En una noche completamente electrizante, los Knicks pues reaccionaron en el último cuarto y terminaron pues llevándose un triunfo dramático para arrancar con ventaja la serie. Ahí pues estaremos pendientes de los encuentros entre estos equipos. Y seguimos con información positiva para Hidalgo, porque en Tizayuca ya se prepara la cuarta edición de la carrera Todos Somos Héroes del Bicentenario, un evento que conmemora los 200 años del reconocimiento oficial del municipio. La carrera será el próximo 7 de junio y tendrá recorridos de 5 y 10 kilómetros, buscando seguir impulsando el deporte y la activación física entre las familias hidalguenses. Y hablando de orgullo hidalguense, mandamos una felicitación especial para Pablo Ramos Leal, este joven basquetbolista orgullosamente de aquí de Zimapán, que actualmente participa en la FIBA Open 3x3 con el club Cobras de Baja California en Huaxtepec, Morelos. Sin duda Pablo pues sigue escribiendo una historia muy importante para el deporte de nuestro municipio y demostrando que en Zimapán también hay mucho talento deportivo. Hasta aquí la información deportiva más importante del día. Gracias por acompañarnos. Yo soy Lluvia Trejo y los espero en la próxima emisión con más noticias, resultados y toda la emoción del deporte.
1: Muchísimas gracias, Lluvia. Y pues van las felicitaciones a Pablo entonces por llevar en alto el municipio de Zimapán, donde pues hay deportistas de alto rendimiento y justamente ahí van las felicitaciones. Con esto terminamos esta primera parte de Noticias de la Tarde. Vamos a nuestro corte de la media. No se despegue de la sintonía ya que tenemos más información para usted.

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5: Son las 2 con 33 minutos.
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Amigas y amigos, estamos de regreso con ustedes. Gracias por su preferencia. Desearles un buen provecho si en estos momentos está pues degustando de los sagrados alimentos. Vamos a pasar con algo de información nacional. Comentarles que pues está acabando el tiempo, más que nada para el registro en el padrón de telefonía móvil, a poco más de un mes de que se venza el plazo legal. Millones de líneas celulares en México siguen en el limbo digital. El registro de telefonía móvil no tendrá prórroga y aquí te decimos justamente lo que necesitas saber para no quedarte incomunicado. A pesar de la cercanía, digamos, del cierre, la confusión más que nada pues reina en los usuarios. Justamente surgen muchas dudas, ¿verdad? Que si es obligatorio registrar nuestro número telefónico, ¿dónde se puede hacer? ¿Quiénes deben de preocuparse? ¿Qué objetivo justamente tiene el gobierno al respecto, verdad? Dejar en claro que ponerle nombre y apellido pues a cada chip para frenar delitos como la extorsión y el fraude, eliminando el anonimato que hoy pues protege más que nada a la delincuencia. La clave está en cómo paga en este caso su servicio, si tiene pues un plan de renta que se conoce como pospago, o también en esta situación, o es por prepago. Puede justamente las personas que tienen esta, digamos, un plan, pues pueden estar tranquilos, ¿verdad? Ya que las compañías telefónicas ya cuentan con sus datos de identidad y la Comisión Reguladora de Telecomunicaciones confirmó que el alta de estos casos ya es de manera automática. De hecho, gracias a la integración masiva de estos planes, el padrón dio un salto, digamos, espectacular, pasando de 30 a 48 millones de líneas en menos de 30 días. Justamente esto es cuando las personas tienen contratado un plan mensual. El verdadero reto viene justamente para la mayoría de la gente que se maneja el prepago, ¿no? Y si es que usted es uno de los que recarga saldos en la tienda de la esquina sin un contrato de por medio, la responsabilidad justamente es suya. Estas líneas requieren pues un registro manual y si no lo hace, corre el riesgo de perder el servicio de forma definitiva de una vez cuando concluya este periodo, digamos. Para las líneas de prepago, el usuario es el único, digamos, el responsable de realizar este trámite y que justamente pues aquí le vamos a dar algunos detalles claves para contemplar estos requisitos y realizarlo en tiempo y forma. Algunos de los pasos para el registro manual es enviar un mensaje de texto. La mayoría de las operadoras habilitan un código corto, por ejemplo, al 144, ¿no?, para iniciar este proceso. Tener listo en la mano lo que es la CURP, el dato principal que puede vincular, digamos, la identidad con el número telefónico. Sigue también la instrucción, justamente en la pantalla del teléfono deberá ingresar el nombre completo y la dirección. Justamente pues estos pasos van a ir arrojando en el registro. O también, en dado caso de tener complicaciones, puede usted acudir al centro de atención si su mensaje, digamos, falla o no puede registrar por vía digital. Puede ir físicamente a un centro de atención con su identificación oficial y puede hacer el registro, digamos, ahí le pueden ayudar. El uso también de ads de manera oficial, muchas telefonías pues han integrado en un apartado el registro de datos en sus aplicaciones móviles y queremos darles estos detalles porque es importantísimo, ya que pues estamos hablando de millones de líneas que si no se registran pues corren el riesgo de perder la comunicación de un momento a otro. Y teniendo en cuenta, verdad, que en estos tiempos las líneas telefónicas, o en este caso los celulares en específicamente, pues ya no son un lujo, sino que ya son una herramienta necesaria diaria, ¿verdad? Y finalmente, que comentarles que este trámite es totalmente gratuito, nadie debe cobrarle por registrar su línea. No, pues habrá prórroga, por lo que dicen las dependencias. Si el plazo vence, pues no se registró justamente su número y la línea será suspendida. Y una vez enviada a los datos, recibida el mensaje de confirmación que ya garantiza su registro, que debe de ser de manera anónima, la Comisión Reguladora de Telecomunicaciones es enfática, no habrá más tiempo. Justamente
acercar a un operador, verificar el estatus y también evitar filas en el último momento. Así es que pues es parte de la información, y la creación de este padrón, digamos, nos pone frente a un espejo incómodo, ¿verdad? Porque la entrega de nuestra privacidad a cambio de una promesa. ¿Cuál es esa promesa? Pues la seguridad, ¿verdad? Combatir la delincuencia. Esperemos y justamente se logre evitar y disminuir ese tipo de operaciones, porque el hecho de entregar nuestros datos privados, pues también se vuelve un arma de doble filo. Y la intención de esto, más que nada, es reducir las extorsiones, y que es prácticamente de manera urgente, digamos, y necesaria. Y el impacto real recae sobre, más que nada, sobre lo más las personas, y en este caso, ¿no?, nosotros como usuarios. Parte de la información que tenemos para ustedes en esta tarde en Información Nacional.

En cambio de información, justamente tenemos que comentarles de una situación allá en el Caribe, en los estados justamente donde pues hay mayor reserva de recursos naturales. Esta región, bueno, más que nada esta zona que se conoce como Mahahual, no es un parque de diversiones, es un santuario, digamos de alguna manera herido. Una movilización digital sin precedente ha puesto en jaque el proyecto que se titula Perform Dine Mexico, justamente de una empresa que está, digamos, con el plan de llevar turismo. Más de 3 millones y medio de personas le dicen no al llamado de este último paraíso de reserva allá en Quintana Roo. Y la cifra pues es histórica. La plataforma Chang registra hoy pues una petición ambiental más masiva en la historia de México. 3 millones y medio de firmas digitales. Ya viajan, digamos, con un destino claro. El escritorio de la presidenta Claudia Sheinbaum justamente pues está resonando esta situación, la exigencia es tajante de tener el megaproyecto turístico que pretende traer hasta 20.000 turistas diarios en las costas de este lugar que se conoce como Mahahual. El proyecto Royal contempla una transformación radical en parques acuáticos, playas artificiales y una infraestructura masiva de una zona donde la naturaleza aún reina. Sin embargo, los habitantes y colectivos locales advierten que el costo de esto, justamente un día, digamos, perfecto para los cruceros y en este caso turistas, pero también sería una pesadilla ecológica en México, de acuerdo con activistas y organizaciones como Grand Pines, han levantado la voz para comentar que justamente el proyecto pues trae consecuencias como destrucción inmediata de manglares, el daño irreversible y el segundo arrecife de coral más grande del mundo. Y la presión hídrica sobre esta zona también, que ya sufre de por sí pues un manejo de, digamos, de presión hídrica. Y justamente no solo es una queja en redes sociales, sino que en meses recientes autoridades ambientales han tenido que poner sellos en la suspensión temporal por irregularidades de los permisos y daños detectados en el sitio. Y los opositores sostienen que el modelo del turismo de masa es incompatible con la supervivencia de especies, sobre todo que pues se encuentra en esa región. Es parte de la información y la firma, digamos, de 3.5 millones de personas, no es solo un número, sino que es un síntoma de una sociedad que no acepta el progreso a costa del patrimonio natural, que justamente está en riesgo la vida de millones también de los animalitos y justamente de la biodiversidad en general, ¿no? Y este conflicto de Mahahual nos obliga a reflexionar sobre la ética del turismo, de quién es el Caribe, y es una de las preguntas, ¿verdad?, que queda pendiente, de las grandes navieras que buscan rentabilidad en parques artificiales o de las comunidades y especies que dependen de un arrecife vivo. Pues estas son algunas de las preguntas que dejamos en relación a este tema controversial entre si queremos desarrollo, pero a costa de qué. Bueno, son las 2 de la tarde con 44 minutos. Amigas y amigos, es parte de irnos a nuestro último corte promocional. Regresamos con todos ustedes. No se despegue de la sintonía del 99.5.

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9: Son las 2:47.
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Amigas y amigos, estamos de regreso con ustedes. Vamos con parte de la información internacional. Para esta tarde ya se confirma más de 500 casos sospechosos de ébola en el Congo. Las autoridades sanitarias de la República Democrática pues confirmaron el aumento acelerado de contagios y muertes relacionadas con este nuevo brote de ébola en aquel país, mientras que la Organización Mundial de la Salud advirtió sobre el riesgo de una expansión regional de la epidemia. El Ministerio de Salud informó que existen al menos 513 casos sospechosos y 131 fallecimientos en la provincia afectada, principalmente allá en aquel país. Los contagios ya fueron detectados en ciudades como Bunia, Gama y otras ciudades, además de un caso confirmado en Uganda vinculado al viajero procedente del Congo. Y el director general de la Organización Mundial de la Salud pues expresó la preocupación por la rapidez del brote y confirmó que el organismo convocó a su comité de manera urgente tras declarar la situación como una urgencia de salud pública de importancia internacional. Es parte de la información internacional. Rápidamente, vámonos ya que tenemos más información para ustedes. En este caso, vámonos a Irán. ¿Qué información tenemos de actualidad relacionado con el estrecho de Hormuz? Irán anunció justamente hoy que 26 embarcaciones entre petroleros, contenedores también y buques mercantes cruzaron el estrecho de Hormuz durante las últimas 24 horas, pese al bloqueo impuesto por Estados Unidos contra puertos iraníes. El comando naval de la Guardia Revolucionaria iraní informó que en un comunicado que el tránsito marítimo se realizó con autorización y coordinación de las fuerzas navales de aquel país. Según la nota, entre las embarcaciones que atravesaron el estratégico paso marítimo figuran petroleros, buques de carga y portacontenedores vinculados al comercio energético y del comercio regional en este lugar del mundo donde pues hay circulación de mercancía que depende de varias regiones, ¿verdad? Justamente horas antes la televisión estatal iraní había reportado que 5 supercontenedores recibieron autorización de las Fuerzas Armadas iraníes para cruzar el estrecho de Hormuz. Y las tensiones en la zona aumentaron luego de que Washington impusiera el pasado 13 de abril, recordemos, pues un bloqueo contra puertos iraníes, incluido también ataques ubicados en el Golfo Pérsico y con acceso al estrecho. Tras el fracaso de las negociaciones de manera indirecta entre ambas partes, mediante donde hizo de manera intermediaria, digamos, el país de Pakistán. En respuesta a esto, Teherán anunció restricciones al tránsito marítimo en el estrecho de Hormuz y condicionó el paso de embarcaciones en la coordinación previa de sus autoridades militares. Y en respuesta, Teherán pues anunció restricciones al tránsito marítimo en el estrecho y condicionó el paso de embarcaciones en coordinación previa con sus autoridades militares. Y justamente pues es parte de la información que tenemos para ustedes en esta tarde. Veremos justamente cómo pues poco a poco si se va a abrir de manera completa esta situación o qué decisiones toma más que nada Estados Unidos, que pues no sabemos justamente cuál va a ser una decisión final, porque un día el presidente de Estados Unidos dice una cosa, otro día cambio de opinión, y justamente esto también pues afecta obviamente para la economía global. Esto es parte de la información de manera internacional que tenemos para ustedes en esta tarde. Tenemos más información. Son las 2 de la tarde con 52 minutos.

0: Amigas y amigos, son las 2 de la tarde con 53 minutos. Vámonos con información un poco sobre el estado del tiempo para saber qué nos depara el día de hoy. De la voz de nuestra compañera Daniela Reynoso. ¿Qué tal, Daniela? ¿Cómo estás? ¿Qué información nos traes el día de hoy?
1: Muy buena tarde, Fidel, a todo Radio Escucha del 99.5. Pues hoy el clima está bastante templado, no sé si ustedes lo sientan así, pero por ejemplo, en Pacula la temperatura máxima es de 23 grados. El día de hoy está bastante soleado el cielo, aunque si por la tarde se esperan probabilidad de lluvias del 55% y también alguna tormenta eléctrica por ahí. De Pacula nos movemos hacia Jacala, en donde la nubosidad es variable. Hay tormenta por los alrededores en la tarde, temperaturas entre los 19 y 31 grados y pues un índice ultravioleta poco saludable. Así que tengan cuidado con las actividades al aire libre para que no sean prolongadas y así el efecto de los rayos ultravioleta pues sean menores. Para Taxquillo e Ixmiquilpan, la temperatura es de 29 grados en estos momentos, con cielo mayormente soleado y pues algunas tormentas eléctricas para el día de mañana. Para hoy se espera solamente un cielo parcialmente soleado y una temperatura máxima de 29 grados. Para nuestro municipio, y acabar ya con este reporte, el cielo está mayormente soleado, se siente una sensación térmica de 29 grados cuando en estos momentos se registran 26 grados en el termómetro. La máxima será de 27, la mínima se registró en 15 grados, hay una probabilidad de lluvias por la tarde de 55%, entonces pues manténgase bien abrigado, bien protegido. Y si no necesita salir, no se exponga a estas lluvias que tienden a venirse fuerte aquí en nuestro municipio. Esa es la información para este reporte del clima, para este 20 de mayo.
0: Muchísimas gracias, Daniela. Pues justamente hay que estar presente más que nada de la información del clima, porque ya iniciamos en temporadas de lluvia y como decíamos, justamente hay que estar prevenidos por alguna situación que pueda suceder con cuestiones del estado del tiempo. Vámonos a más información y en estos momentos vamos a compartirles con ustedes información universitaria de esta nota sobre presión digital y expectativas sociales, pues también detona algunos trastornos, digamos, en universitarios. Vámonos con esta nota, regresamos con ustedes.
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4: ¿Qué tal, amigas y amigos de Suma Noticias Radio? Les saludamos con mucho gusto en este miércoles 20 de mayo, en este espacio informativo donde compartimos temas que impactan directamente en nuestra sociedad y, sobre todo, en el bienestar de nuestras juventudes. De acuerdo con especialistas de la Clínica de Atención Psicológica del Instituto de Ciencias de la Salud de la Universidad Autónoma del Estado de Hidalgo, el llamado debeísmo se ha convertido en una de las principales causas de ansiedad, estrés y frustración en la población joven. Este fenómeno surge cuando las personas sienten que ya deberían haber alcanzado ciertas metas, como concluir una carrera, tener estabilidad económica, una relación sentimental o incluso un patrimonio, comparándose constantemente con otras generaciones o con las aparentes vidas perfectas que observan en plataformas digitales. El experto Elian Antonio Pérez Pineda explicó que la facilidad con la que hoy se tiene acceso a las redes sociales distorsiona la realidad y genera expectativas poco realistas. Esta presión emocional no solo afecta a la salud mental, sino también la física, ya que puede derivar en padecimientos como gastritis, colitis, migrañas e insomnio prolongado. la situación puede agravarse hasta provocar agotamiento extremo, afectando seriamente la autoestima, el autoconcepto y las relaciones sociales, llevando incluso a algunos jóvenes a pensar en abandonar sus estudios como una forma de escapar de esa presión constante. Ante este panorama, especialistas recomiendan cuestionar las expectativas impuestas socialmente, priorizar la salud mental y practicar el autocuidado. Además, hacen un llamado a buscar apoyo profesional y aprender a equilibrar las exigencias académicas y personales con un bienestar emocional real. Sin duda, este tema nos invita a reflexionar sobre el impacto que tienen las redes sociales en nuestra percepción de la vida y del éxito. Cada persona tiene procesos, tiempos y circunstancias diferentes, por lo que compararse constantemente puede convertirse en una carga emocional muy peligrosa. Hablar de salud mental, reconocer nuestras emociones y pedir ayuda cuando sea necesario también es una forma de cuidarnos y construir un futuro más sano para nuestras juventudes. Hasta aquí la información institucional. Que tengan un excelente día y sigan en sintonía de la frecuencia universitaria.

Con esto terminamos nuestra emisión de Noticia de la Tarde. Desearles una excelente tarde a usted y también agradeciéndole a mis compañeros que me estuvieron acompañando en esta tarde, Daniela Reynoso y el ingeniero Vladim. Gracias por su sintonía. Nos escuchamos el día de mañana.

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8: ¿Por qué los adolescentes y jóvenes son especialmente vulnerables a este tipo de tendencias de consumo?
9: Se debe a que su cerebro es muy joven, está en desarrollo, y estamos hablando de la parte de la corteza prefrontal, que es la encargada del control de los impulsos y la toma de decisiones, que como ya decía, pues no se termina todavía de desarrollar. Y esto lo hace más propensos a buscar gratificación inmediata. Y pues bueno, además tienen toda la energía. Yo siempre les digo a los pacientes, pues es que estás nuevo, ¿no? Tu organismo está nuevo, y biológicamente el cerebro también es más sensible a la dopamina, que libera la parte de la nicotina del vape, y esto acelera este proceso de la adicción, especialmente pues con los adolescentes y pues con jóvenes adultos.
8: Vos, David Jiménez Rodríguez, psicólogo y profesor de tiempo completo del área académica de psicología del Instituto de Ciencias de la Salud.
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15: Temperatura 34 grados centígrados.
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16: Son las 3:05.

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6: Son las 3:20.

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9: Son las 3 con 30 minutos.
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2: Son las 3:46.

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5: Temperatura 39 grados centígrados.
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6: Son las 4:05.

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7: Que funcionan como figuras de validación social, y cuando una persona admirada consume o muestra vapeadores, aunque no le estén haciendo publicidad explícita, transmite la idea que es algo normal, moderno o aceptado socialmente, y muchas veces el impacto no viene de decir compra esto, sino simplemente de integrar el vapeo en el contenido cotidiano, y eso hace que la audiencia lo perciba menos 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
5: Voz, María Fernanda Mejía Vargas, especialista en mercadotecnia. 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
5: Son las 4 con 16 minutos.

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3: Son las 4:30.

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9: Son las 4:47.

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4: ¿Existe una diferencia emocional entre cómo se percibe el cigarro tradicional y cómo se percibe el vape?
5: Sí, el cigarro tradicional hoy se asocia, por ejemplo, con enfermedad, con mal olor o incluso como que es eso que fuman los viejitos, ¿no? 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Y también se cree que se tiene el control, ¿no? Aunque, pues, el origen del vape era para ayudar a adultos, ¿no? Maduros o de la tercera edad para dejar de fumar, pero la mercadotecnia pues lo redirigió a jóvenes, pues porque obviamente pues es un mercado que va al alza.
4: Vos, David Jiménez Rodríguez, psicólogo y profesor de tiempo completo del área académica de psicología del Instituto de Ciencias de la Salud.
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7: Temperatura 29 grados centígrados.
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2: Son las 5:03.

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0: Buenas tardes, Juan Lucas, en un programa de Rumbos y Raíces de la Sierra, Gorda Hidalguense, precisamente. El día de ayer estuvimos por allá en un paraje que se llama Paso de Camarones. Dicen que porque ahí hay este camarón de río. Entonces, hoy no he visto, la verdad. Pero lo que sí hay es, hay mojarra, hay bueno, hay otras dos variedades de pescado. Y pues una aventura extrema, la de verdad, la de ayer. Me acompañaron dos personas del grupo Explora, pero de verdad que ya no habíamos tenido un recorrido así tan extremo, tan con tantas cosas que nos sucedieron. Gracias al creador del universo estamos aquí, pero pues con ganas ya de, ayer decíamos no, ya no vamos a regresar ya, porque llovió, una tormenta eléctrica que nos cegaba, los rayos caían ahí a un lado de nosotros, y la lluvia, una tormenta ahí, caminando por la sierra, oscuras, traemos lámpara, pero de todas maneras no se ve muy bien. Bueno, una aventura que les queremos platicar. Y ayer decíamos, no, ya no vamos a regresar, ya, hasta ahí. Y ya en la mañana ya me escriben mis compañeras y me dicen, ¿a dónde va a ser la otra? ¿A dónde va a ser la siguiente recorrido? Digo, espérense a que nos recuperemos siquiera de todo lo que nos pasó. Pues yo los invito a que se comuniquen a Suma Radio Zimapán al WhatsApp 77 21 42 91 59, teléfono en la recepción 759 72 83 333, en Facebook como Radio UAH Zimapán y en Instagram con pura minúscula le van a poner Radio UAH Zimapán. Ahí está, si quieren comentar, si han ido por ahí en alguna ocasión, pues sabrán lo que es caminar en la, en el corazón de la Sierra Gorda, de verdad que. Pues sin más preámbulos, quiero presentar a mi compañera, a Marisela Castañeda, que pues, nos hizo el favor de estar con nosotros para platicar un poco acerca de esa aventura que sí nos movió el tapete, que sí nos, yo creo que nos espantó en algún momento. Marisela, ¿cómo estás? Buenas tardes.
1: ¿Qué tal? Buenas tardes, Juanito. Y sí, así es, pues bajamos por el baile, la comunidad del baile.
0: Sí, pues, sí, bueno, se fueron a bailar.
1: Nos fuimos a bailar, ¿no?
0: No, es una comunidad de Pacula.
1: Así es, desde las 11:30 hasta las, 2:30 llegamos allá. En el pleno sol, bajo los rayos del sol, sin una sombra siquiera.
0: Bajando,
1: sin aire.
0: Pues, la historia comienza a las 8 de la mañana. Nos quedamos de ver aquí en el centro de Zimapán a las 8 de la mañana. Y salimos hacia Pacula. Todo bien, pues nos gusta poner música, cantando, ¿no? Un ambiente que se hace ahí en el carro. Éramos tres personas. Dos mujeres y yo. Y pues pasamos a una cabañita de madera allá en el entronque que va hacia las Dunas Rojas, hacia San Francisco, Pacula. Ahí hay una cabañita donde venden una cecina asada, pero increíble. Y pues como ya somos clientes, nomás llegamos a, bueno, creo que todavía ni nos sentábamos porque ya nos
1: ya
0: acercaron
1: un
0: mega molcajete, pero grandote,
1: sí, así
0: de
1: es.
0: Una salsa picosa, pero bien sabrosa.
1: Rica, con unas tortillas calientitas.
0: Como medio kilo de tortillas, así en una servilleta, como para ir calentando ahí.
1: Sí, sí.
0: Y nos acabamos las tortillas.
1: Las tortillas.
0: En lo que llegaba. Mis compañeras pidieron mole rojo con pollo, y pues yo había pedido otra cosa, pero cuando vi su mole humeante, así humeante, El mole sí, rojo mole. Así, pero no de ese que compran en la calle o en los comercios. No,
1: ese mole que se prepara en el rancho.
0: Exactamente. Sí, sí. Humeante. Les dije, no, mejor denme mole. Acompañado con café hirviendo. No
1: es caliente. Es café hirviendo.
0: Café
1: De olla.
0: De olla.
1: Así es.
0: Hirviendo, incluso yo le dije, no, dame agua fría para echarle un poquito porque si está muy caliente. Tortillas, la salsa, el mole riquísimo, de verdad, calientito, sí, sí. Es que los alimentos son recién hechos, entonces apenas estaba hirviendo y ya lo sacaron y nos los dieron, pero excelente que comimos.
1: Así
0: ahí.
1: Así es un guisado que se antoja, que dices, pues, vamos a comer, no a desayunar, porque era desayuno.
0: Sí.
1: Sí, sí.
0: Sin saber lo que nos esperaba, ¿eh? Sin saber lo que nos esperaba, y la señora, pues, como ya nos conoce, nos dice, ¿y ahora dónde van? Pues vamos a ir al baile. No, pues sí, pero al baile Pacula. Y ¿y a dónde? Dice, no, pues vamos al río. Al río, vaya, al río. Van a jugar al río, sí, vamos a jugar al río. Bueno, vamos a tratar de llegar al río, porque si no, pues nos regresamos. Y ya nos fuimos hacia la comunidad del baile Pacula Hidalgo, una comunidad otomí, indígena otomí, gente muy amable, muy muy buena gente, y pues nos abastecimos ahí en una tiendita, ¿verdad?
1: Así es, de insumos de para el camino, nuestra agua, nuestros dulces, suero, una coquita, para poder llegar al destino, si no con eso, no, sin eso no llegamos.
0: Me recuerdo que Marisela se compró una botella de agua de hielo.
1: Bueno, congelada.
0: Una botella de hielo, ¿no?
1: Una botella de agua congelada.
0: Pero
1: la cual duró para todo el recorrido.
0: ¿Verdad?
1: Sí.
0: Sí, sí, sí.
1: Y ahí les fui convidando y aún así.
0: Botella de hielo,
1: Llegó hielo todavía arriba.
0: Y ya compramos dulces, chocolates y todo lo que sirviera para dar energía, porque en el caso de mi compañera Marisela, pues sí, ya tenía algunas semanas que no caminaba, había perdido un poco de condición, pero ayer me di cuenta que no, que fue la que nos arrasó, nos dejó, y pues yo también ya no había caminado tanto, salgo, pero ya camino muy, muy, muy, pocas distancias. Y esa era la preocupación, ¿no? Y la lluvia se veía que se iba a venir en la tarde.
1: Sí,
0: y dijimos, esperemos estar antes de que llueva, ya estar estamos acá arriba de regreso.
1: En el baile.
0: Y efectivamente ahí nos dijeron en el baile, dice, ¿a dónde van? Al río. Dice, van a los mangos. ¿A poco hay mangos? No, pues sí, ahorita es la época de los mangos y hay mucho mango. Y nosotros dijimos, bueno, pues ya con que
1: vamos por los mangos.
0: Comamos uno, con que comamos un mango, ya, con esto estamos más que suficiente.
1: Más que servidos.
0: Servidos. E iniciamos la caminata, para eso ya, ¿qué serían las 11:30?
1: 11:30, exactamente.
0: 11:30, ya la temperatura ya estaba.
1: Ya estaba el sol a más no poder.
0: Caliente.
1: El aire caliente.
0: Irrespirable ahí.
1: El suelo caliente.
0: Sí, sí, muy, muy, muy, muy caliente la tierra, incluso la otra compañera llevaba unos tenis, y no, me decía que el calor del suelo le quemaba.
1: Sí, le quemaban sus piecitos.
0: El pie porque llevaba unos tenis de esos delgaditos, y no, hay que llevar siempre bota de
1: senderismo, sí, ¿verdad?
0: Porque si no, bueno, yo llevaba bota antiderrapante y me caí.
1: Se sentía ay, sí, se cayó don Juanito empezando, por eso se fue al voladero, Dios nos libre.
0: Yo les dije a mis compañeras, hay una puerta de madera que da entrada hacia el camino que va al río, y les dije, a ver, párense aquí, y vamos a pedir permiso a la madre tierra, a la naturaleza, para que pues nos lleve y nos traiga con bien. Yo les dije, como ustedes puedan y sepan, pero pidan permiso a la naturaleza, a la tierra, como ustedes quieran, para que nos vaya bien y no nos pase nada, porque el camino es de voladeros, el camino mide tal vez 50 centímetros en algunos
1: sí,
0: puntos.
1: Sí, unos 50 centímetros.
0: Y los voladeros son que van a dar hasta el río,
1: hasta la barranca.
0: Hasta la barranca. Y les dije, vamos a pedir, ya lo hicimos, y les dije, ahora sí, vámonos a caminar. Pero, pues habíamos avanzado, la verdad, un muy poco trecho, ya se hizo angosto el caminito.
1: Sí.
0: Y para empezar, pues yo soy el guía, yo no te voy adelante siempre. Y pisé a un ladito en la orillita del camino.
1: Camino.
0: Pero un pedacito, yo creo la mitad de mi pie. Pero la tierra estaba muy suelta. ¿Y cómo me caí? Tú dime, porque yo ni
1: pues me como que fue tropezón y voló, ¿no? Como se dio la marometa y cayó.
0: Caí de cabeza.
1: Ajá, de cabeza, y
0: pero
1: giró.
0: Hacia el voladero.
1: Hacia el voladero y dio la maroma.
0: Lo bueno es que había mucha
1: arbusto, pues todavía
0: hierbas, pero yo me traté de agarrar porque caí de cabeza, entonces no me pegué porque no había piedras, había
1: era
0: pura
1: como
0: tierra,
1: tierrita.
0: Pura tierrita.
1: Sí, porque se enterró.
0: Pero caía yo, entonces me trataba de agarrar de las ramas
1: y se
0: y
1: seguía
0: las ramas
1: girando.
0: Se rompían, ¿no?
1: Sí.
0: Se rompían desde raíz y rama que agarraba yo y se zafaba y ahí iba yo para abajo.
1: No, hombre,
0: y
1: pues
0: mis
1: agarrarle el pie.
0: Tratándome de jalar, pero pues no.
1: Entre las dos y no lo podíamos sacar.
0: No me podían sacar de ahí y ya íbamos a sacar el lazo para ver cómo salía
1: sujetarlo
0: yo.
1: Y jalarlo.
0: Yo trataba de impulsarme, ¿no? Para enderezarme, porque estaba yo
1: sí.
0: De cabeza y no podía yo hacer tracción.
1: No se podía, y luego quedó boca arriba.
0: No, pues estuviera yo boca arriba con las botas o con los pies, salgo. Pero no podía hacer tracción, entonces una de ellas me dice, pues vamos a poner el lazo y lo jalamos. Y yo les decía, no, denme su mano y ahorita yo salgo ya, pero ahorita me enderezo. Y no me podía enderezar.
1: No, ni eso. No, a mí me preocupaba porque dije, pues su mano o su cabeza, que fue lo que metió, ¿no? Sí metió la mano. Dije, ya se rompió la mano, la
0: Mis
1: espalda.
0: Lentes. Yo no sé
1: ni vimos en dónde,
0: quedaron,
1: cómo los traía la
0: cómo
1: señora
0: los recuperaron.
1: Que nos acompañó.
0: Andaba yo, lo que también me ayudó es que no se me cayó el sombrero, con todo y maleta.
1: Sí, con todo.
0: Con todo y mochila, y hasta que pues las dos me jalaron con las manos y ya pude salir.
1: Sí, ya logró reincorporarse al
0: no,
1: camino.
0: No, hombre, ya,
1: y
0: ya cuando subí y vi, y dije, ¿a dónde? No, hombre. Es un
1: voladero, sí, pues
0: un
1: prácticamente.
0: Un voladero, pero tremendo.
1: Por un...
0: Tremendo, tremendo.
1: Unos segundos más y quizás sí nos gana y se nos va. ¿Y cómo lo sacamos?
0: Sí,
1: no,
0: yo
1: sí,
0: creo que
1: es peligroso,
0: todo
1: sí.
0: Más abajo, pero el problema era salir.
1: Sí.
0: Parte de la aventura, pero siempre hay
1: pero
0: que
1: sí
0: estar bien
1: este.
0: Pendientes. Ahora sí que yo tache ahí, pero porque es un caminito muy estrecho, les
1: sí,
0: digo, tal
1: es.
0: Vez, yo creo que 40 centímetros, ¿eh? 40
1: sí.
0: Centímetros.
1: Sí, muy angosto.
0: Sí, muy angosto, entonces,
1: Y puro voladero, o sea, no
0: yo
1: hay...
0: iba yo tomando fotos y cuando, no sé cómo pisé mal y para abajo, no
1: sí.
0: Me dio tiempo ni de...
1: No, ni de ver, ni de
0: nada,
1: agarrarse
0: no.
1: De nada, en el momento, pues, fue el... Casi el clavado ahí.
0: Pues al final nada más fue el susto,
1: susto.
0: Ya nomás me sacudí la tierra y vámonos a continuar el recorrido. Para eso teníamos que buscar algunos árboles, unos mezquites, huizaches, que son los más grandecitos que dan sombra, porque lo demás es puro matorral. Muy chaparrito,
1: sí.
0: Que no alcanza a dar sombra. Había un poco de nubes que nos tapaban de vez en
1: sí,
0: cuando.
1: Sí, de repente.
0: Pero aún así el aire era muy caliente y empezamos a bajar, a bajar, a bajar. Y pues nuestra compañerita, ella sí, la verdad, iba bajando despacio y ahí le íbamos esperando. y les decíamos, no, ya, ya mero, ya, ya casi llegamos, ya casi llegamos. Y como llega un punto donde ya ves el río, ya
1: No,
0: ves
1: pues
0: el
1: ya
0: río,
1: decimos, ya llegamos y
0: y le
1: nada.
0: nomás le engañamos, ya
1: Sí,
0: llegamos, ya llegamos.
1: porque pues llegábamos a una loma y nos faltaba otra loma
0: Y otra loma
1: y veíamos y eso, no, pues otro poquito y
0: y otro
1: ya.
0: poquito y otro poquito. Normalmente la fauna de la Sierra Gorda pues es conejo, ardilla, correcaminos, y la coralillo y la víbora
1: Cascabel.
0: de cascabel. Y las inofensivas, ¿no? Las culebras, la chirrionera, pero normalmente en el día no salen porque como hace muchísima calor,
1: Sí, no.
0: buscan algún hoyo,
1: Solo las chicharras son las
0: ¿sí?
1: que habían
0: Las
1: bastantes,
0: chicharras, así
1: todo el
0: bastante.
1: camino.
0: Unas chicharras muy diferentes a
1: Sí.
0: las que hay aquí. Y pues era lo único que se
1: Que se
0: escuchaba.
1: escuchaba así, las chicharras, era el único ruido, no había más.
0: Y ahí vamos caminando, pero en lo que ese cerrito, el otro cerrito, ¿cuánto hicimos para llegar al
1: Son
0: río? Como
1: 2 horas y
0: 2 horas y media.
1: media para
0: Dos y
1: llegar,
0: media, ¿no?
1: sí, para llegar al río.
0: Pues a las 2 horas y media después de haber salido de la comunidad, logramos meternos al agua porque ahí se junta un arroyo que viene de Mezquite, primero Zimapán y Aguacatito, Bacula. Un arroyo de agua cristalina que yo les dije a ellas, vamos, no, no, nos tenemos que meter, no, no, no, no, vamos a meternos.
1: Vamos a meternos al agua.
0: Ahí no es agua no es el río. Y al lado, a
1: Ahí
0: un
1: está el
0: costado,
1: río.
0: está el río. El río Moctezuma, el cauce del río, pero
1: Sí,
0: la verdad
1: sí.
0: está muy, muy fuerte la
1: No, sí
0: corriente.
1: lleva mucha fuerza, mucho.
0: Sí, mucha fuerza, ¿no? Ni un pie, yo creo.
1: No.
0: No metimos ni un pie porque yo no los llevaba. Entonces yo les dije, vamos a meternos al arroyo. Este es un arroyo de manantiales que viene bajando y lo tenemos que recorrer.
1: Sí,
0: Tenemos
1: lo que
0: que
1: tenemos que
0: regresar
1: volver a.
0: para recorrer ese arroyo hacia arriba ahora,
1: Sí.
0: porque se ve que ahí hay un cráter de un objeto que cayó. O
1: Sí,
0: sea, ese es un
1: se ve.
0: cráter aquí en China, pero un cráter gigantesco. Entonces queremos ir a ver, a checar ahí, mejor con aparatos rudimentarios, tal vez con una brújula, con unos imanes, para ver si hay algún problema ahí magnético o algo, pero yo que estoy seguro que ahí es un cráter. Está precioso, nomás
1: No,
0: que
1: sí.
0: pues ya será para la otra.
1: Sí nos quedaba muy lejos de ahí.
0: Para la
1: Una
0: otra ya
1: vez.
0: le damos. Llegamos al río y es cierto, la adrenalina corre por tu cuerpo, tus cinco sentidos se alertan, ¿no? Están en alerta máxima. Pero cuando llega el momento en que llegas al punto, cuando llegas ya al lugar donde vas, como que ya dices, bueno, ya llegué, ¿no? Y ya la adrenalina desaparece o no sé qué, pero sientes un cansancio.
1: Ya llegas rendido, llegas y buscas una sombra y ahí es lo
0: Te
1: primero que
0: tiras, nos
1: buscamos.
0: acostamos, nos tiramos
1: Nos
0: ahí.
1: tiramos sí, a la sombra, sin ganas de levantarse, ya sin fuerzas.
0: No, ya no teníamos ganas ni, bueno, la llevábamos comida, pero ya
1: Sí.
0: no, lo que teníamos era sed.
1: Era sed,
0: Sed,
1: llegar
0: sed, sed y
1: y
0: sed.
1: llegar a descansar.
0: Y la comida, pues casi se quedó ahí casi toda, ¿no?
1: Sí, pues sí, no, ni hambre teníamos
0: No
1: de
0: teníamos
1: ver.
0: hambre y nos cayó un cansancio.
1: Sí,
0: Ya
1: nos venció el cansancio, el calor,
0: llegamos y
1: la
0: nos tiramos
1: fatiga.
0: ahí abajo de unas matas de guamúchil, de mango.
1: Hay mangos.
0: Y ya cuando vimos los árboles parecían arbolitos de Navidad con sus
1: Bien cargados
0: esferas.
1: de mangos,
0: Y en
1: los
0: el suelo tapizado
1: tapizado de
0: de
1: mango.
0: mangos. Así los podías ir agarrando y te
1: Y ya,
0: comías uno, pero
1: comer.
0: es otro sabor de mango, no es
1: Sí,
0: este
1: no,
0: mango
1: no, nada que ver.
0: que pica, como que tiene
1: Que
0: como
1: raspa,
0: hilos.
1: ajá, no, no.
0: El mango de ahí es, pero
1: Es
0: dulce,
1: dulce,
0: dulce y
1: sabroso.
0: carnoso y bueno,
1: Sí.
0: y pues por ahí se nos apareció una persona y nos espantamos, y dijimos, ay, viene una persona, yo creo que esta
1: Nos van a
0: nos van a
1: regañar.
0: regañar o algo. Y no, fue lo contrario. un señor muy amable, él es originario de ahí, de ese lugar, pero ya vive en El Baile, ahí nació, ahí tenía su casita, y nos dijo: "No, pues no, no, yo no soy envidioso, dices, si gustan ir a comer mangos, váyanse a comer, y es más, llenen sus mochilas de mangos."
1: No, nada, dice, qué mochilas ni qué nada, voy por un
0: Y
1: costal.
0: se lo llevan.
1: Y se llevan un costal de mangos.
0: Pues vamos a hacer una pausa y ya regresamos con más de esta aventura, que todavía le faltan muchas cosas que, ay, que no, que yo no lo creo, yo
1: Sí,
0: todavía no lo
1: no.
0: creo. Bueno, ya volvemos.

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8: Son las 5:32.
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10: Pues ahora sí, literalmente estábamos allá en los rumbos de la Sierra Gorda. El río es el límite entre Hidalgo y Querétaro. Entonces, literalmente estábamos ahí en los rumbos de la sierra. Unos paisajes impresionantes, unas montañas increíbles. El arroyo se ve y el río al lado, o sea, se ve la diferencia de la cantidad de agua. Hay unos saguaros gigantescos, con mucha fruta, con mucha pitaya, y se van cayendo. Y los pájaros, pues algunos la van tirando y alguna cosa, pero todavía quedan, las maduras caen.
11: Así es.
10: Pitayas que no...
11: Roja, se antojan esas.
10: No pruebas
11: pitayas
10: normalmente. No. Y más abajo ya está los huertos de plátano, de papaya, de ¿cómo
11: de
10: se llama?
11: Mango,
10: de
11: macoque.
10: De mango y ¿cómo? Macoque. O más.
11: Ay, no.
10: Macoque, ¿cómo le llaman? O ¿cómo? Chote, ¿no?
11: Chote.
10: Macoque o chote.
11: Ajá.
10: Que es un como elotito.

0: Dicen, yo no lo he probado, la
1: Pues
0: verdad.
1: yo sí tuve el gusto de que me traje uno y lo
0: ¿Sí?
1: herví. Tiene un sabor muy, no sé, diferente, como alguna fruta, como sabor a elote. Trae el sabor
0: No,
1: del
0: pues
1: elote,
0: ahora hay que
1: pero
0: ir
1: muy
0: otra vez
1: diferente,
0: antes de que
1: como
0: se
1: algo
0: acaben.
1: rarito. Y pues no me pude dar el gusto de tirarlo porque es el único que traje, entonces pues lo preparé
0: No, yo
1: y
0: no
1: me
0: lo he
1: lo comí.
0: probado, necesito probarlo.
1: Me lo tuve que comer.
0: Hay unos árboles de guamúchil, antes decían, ah, que el guamúchil, que hasta hay un tema, hay una
1: Hay
0: canción,
1: una
0: ¿no?
1: canción del
0: Que se
1: guamuchil,
0: llama del guamúchil y no
1: En
0: sé
1: las
0: qué.
1: sombras del
0: Yo dije,
1: guamuchil.
0: guamúchil, yo creo que nada más allá por el norte de la República, ¿no? Y no, ahí a orilla del río hay muchísimos árboles de guamúchil.
1: Muy
0: Es como una vaina,
1: Sí, es
0: como
1: una
0: de
1: vaina como el
0: mezquite,
1: tamarindo.
0: como tamarindo, es
1: Tamarindo,
0: así de
1: ajá.
0: grandote.
1: Sí.
0: Cuando ya está bien maduro, se abre
1: Se abre
0: solito.
1: solo y se ven blanquitos ya los, como algodón.
0: La pulpa blanca que tiene, la que se mastica. Dulce también. Hay muchas frutas. El plátano, ya ves que estaba tirado
1: Sí,
0: ahí nada
1: había
0: más.
1: plátano ahí.
0: Ya podrido,
1: Podrido,
0: porque
1: ya las abejitas estaban, come y come,
0: ya
1: ¿no?
0: nadie se come la
1: La fruta.
0: fruta. Y en la zona de mangos, tapizado, tapizado, tapizado.
1: Tapizado de puro
0: Nosotros,
1: mango.
0: por más que no queríamos pisarlo, pues
1: Sí,
0: pisadero
1: teníamos que
0: de.
1: pisar mango y a escoger mango, pues bueno para comer.
0: No, y algo que me llamó la atención es que estás ahí sentado y cuando ves de pronto un trancazote, un
1: Sí, te da el
0: golpazo, se
1: golpe el
0: nos ocurre
1: mango.
0: comer a la sombra de las matas de mango y me cae un mangazo, ahora sí que
1: Es
0: un
1: un
0: mangazo, no, no
1: mangazo.
0: era una chica, ¿no? Era
1: No, era un
0: un
1: mango.
0: mangazo que aquí en mi hombro, ah, chivo, y ¿cómo se llama?
1: Don Bonnie.
0: A Don Bonnie le
1: Sí,
0: cae una
1: Bonnie.
0: en la cabeza, lo bueno es que traía su sombrero.
1: Sí.
0: Y estábamos comiendo y caía un mango por acá y otro por allá. Y
1: Sí.
0: así que empezaban a caer solitos.
1: Y pues
0: Por
1: esos se
0: el.
1: pueden comer porque van cayendo, están cociditos, pero no están aguados, por así decirlo. Ya cuando caen se maltratan.
0: Sí, hay que cortarlos desde arriba, ¿no?
1: Sí, de la matita.
0: Pero es difícil subir.
1: Sí,
0: Es
1: muy
0: difícil
1: difícil.
0: subir, es una técnica con lazos que suben para ir escogiendo los mejores y
1: Sí,
0: deben
1: así
0: de estar
1: es.
0: un poco verdes, ¿no?
1: Que estén maduros, estén verdes para que no estén, no se aguaden al caer.
0: Para que no se pudran, yo
1: Sí,
0: creo, no
1: para que no
0: sé.
1: se maltrate y se cosa, pues sí, con calma. Y se pueda vender también porque pues lo suben para vender.
0: Pues al final nos encontramos una persona que se enoja, que ya somos muy amigos de él. Y cuando vimos ya estaba por ahí con nosotros, nosotros estábamos a la orilla del río descansando ahí tirados y llega un señor y ya nos saluda muy amablemente y pues nos paramos y rápidamente ya le digo, no, ¿de dónde viene? No, de Zimapán y tal, pues, tal, tal. Y no, pues prueben los mangos, dice, adelante, ahí está, ahí en la huerta o allá, dice, ahí hay mangos más, matas más chiquitas, ahí corten o los que están buenos en el suelo se pueden comer sin problema. Si gustan llevar, llévense sus, yo les digo a ellas, pues vamos a vaciar las mochilas en una sola y llevamos dos mochilas de mango.
1: Sí, no.
0: Y dice el señor, no, ¿para qué? Yo tengo
1: Sí,
0: costales
1: no.
0: ahí, dice. Ahí
1: Ya fue por el costal y nos dio para echar los mangos.
0: Y ahí andamos juntando
1: Cosechando mango.
0: mangos. Voy por el costal con don Bonnie. Allá donde, en su huerta, donde él ya tenía dos botes de mango ya listos para, pues ya, nomás para amarrarlos al burro. Y llegamos para que me dé el costal y ahí estaba una vaca. Una vaca comiéndose los mangos. Ya nomás quedaban como dos mangos.
1: No, pues
0: Y
1: ya.
0: don Bonnie, pues sí, como son sus vacas, son de él.
1: Ajá.
0: Pues sí que agarra un palo y les da. Él dice, no, ya se comieron mis mangos. Los que él ya tenía listos
1: Ya había cosechado
0: para
1: el mango y
0: llevar y
1: se los comió
0: para
1: la
0: vender.
1: vaca.
0: Las vacas le entran pero bonito a los mangos, ¿eh? pero no los quieren ir a juntar, quieren que ya estén.
1: Quieren que ya estén en el bote listos ya.
0: Quieren de los buenos.
1: Para degustar. Hasta las vacas
0: que y se pues ya, el mango. Decepcionado don Bonnie dice, bueno, voy a llevar macoque o, ¿cómo se llama el otro? ¿Cómo? ¿El otro nombre? ¿Del macoque? Ay, se me fue, se me fue el nombre. Bueno, macoque, que es como un tipo elote, pero es un árbol.
1: Chote, dice.
0: Y dice don Bonifacio, bueno, pues ya mejor voy a llevar macoque, ya un bote, ya sí. Para volver a juntar otro bote, ya no. Se subió al macoque, bien, es un señor pues ya de 55 años, pero con una agilidad tremenda, sí.
1: Trae condición,
0: sí,
1: el señor.
0: Sí, sin una condición. Se subió al árbol y mira, árbol. De volada llenó un bote de.
1: Un bote de chotes.
0: De chote.
1: Ajá.
0: Y ya nos explicó cómo se comía, cómo se preparaba, cómo. Que dijo que hasta se picaba, ¿no? Con,
1: sí.
0: Va a ser que con huevo, no sé qué relajo. Qué guisado. Y también así como elotes. Llenó su bote y ya nos fue a ver, lo invitamos a un taco a comer. Y ya para eso ya eran casi las 4 de la tarde.
1: Así es.
0: La primera travesura fue la que yo me caí. La segunda es que la vaca se comió los mangos. Y ya nos dijo, pues ya traigan su costal, ya vamos a armar el burro porque ya casi estoy seguro que se va a venir el agua. Y yo dije, híjole, no, hombre, estando allá en ese paraíso, el río, pura vegetación, semitropical, ves matas de plátano, ves matas de papaya, ves el chote, ves el guamúchil, el mango, ay,
1: sí,
0: caña de azúcar, ay, no, es que este todo es un paraíso.
1: Y nadie se moría de hambre,
0: tenía el todo. Agua.
1: El agua.
0: Cristalina y todo, y no te quieres venir. Y ya nos dijo, pues vámonos, porque si no, ya lo acompañamos, armamos las cargas del burro. Marisela, pues sí conoce algo de eso, porque ella es de campo ahí.
1: De rancho.
0: De rancho.
1: Ser.
0: Que el sobernal, que el garabato,
1: el fuste,
0: el bozal. Y armaron la carga, nada más que como llevábamos un bote de mango y un bote de chote.
1: De chote, no pesaba igual. El chote
0: no pesa nada. Y en medio un costal de mango, que ese era el de nosotros. Y pues como dice, ya nos dice don Bonnie, pues ya, vámonos. Y que me da el lazo y pues jálalo, jala el burro. Y ahí vamos, jalando el burro.
1: Vamos con el burro a cuestas, otra vez y ya de regreso.
0: Y pues, se lo di a Marisela porque dije, no, yo no, este burro me está presionando. Y yo ya no aguantaba la subida porque ahora era pura subida.
1: Pura subida.
0: Yo creo que hicimos como tres horas y media.
1: De regreso.
0: Subiendo. Marisela como en su casa, con su burro.
1: Pues le corría yo porque el burro me iba a pisar los pies y no le corría. Tenía que correr. Jalando el burrito.
0: El pardo, ¿verdad?
1: Ajá, el pardo. Ya de ratos también se cansaba, ya no quería subir, se paraba a comer.
0: Sí, una aventura.
1: Extrema.
0: La mandamos ella adelante porque es la que caminaba más rápido. Y ahí vamos. Pues se afloja la primer carga, la primera vez. Se afloja la carga y se va de lado.
1: Quisimos acomodarlo, pero...
0: Bueno, se acomodó y la segunda ya le llegó a la barriga, le dio vuelta.
1: En pleno voladero se le llegó a la barriga al burrito.
0: Y el señor decía, bueno, es que esto nunca me pasa. Y ya le apreté y hasta le metí el pie para apretarle
1: la pancita.
0: Apretar la panza. Y dice, es que esto nunca me ha pasado. Hasta le regañaba a su burro, bueno, ¿por qué me estás haciendo esto? Y ya en la segunda, donde se nos cae la carga de mangos y de macoque, dejamos un bote ahí a la orillita y creo que María Elena fue la que dijo, hay que tener cuidado porque aquí hay un voladero, ¿eh?
1: No se vaya a resbalar,
0: no se vaya a poner mal el pie, se vaya a caer alguien. Yo dije, no, ya mejor me orillo.
1: Sí, pues era el voladero, no hay tanto para orillarse, no hay lugar, vaya.
0: Pues no supimos ni quién puso el bote de macoque ahí a un lado. No sé ni
1: fue como
0: quién
1: por
0: lo bajó,
1: inercia solito se
0: puso.
1: Bladio, yo creo.
0: Cuando nos dimos cuenta, el bote voló.
1: Se fue al voladero. Nada
0: se
1: más
0: fue
1: no
0: al voladero, pero llegó
1: fue.
0: Hasta el río
1: se
0: totalmente.
1: Regresó otra vez.
0: Yo ahí voy bajando, corriendo, y me dice, no, ya déjalo, ya no te va a llevar. Y yo queriéndolo detener, no, pues me hubiera llevado con todo y bote.
1: Con todo y bote, porque ya dónde lo íbamos a alcanzar.
0: Segundo
1: sí, se fue como
0: tache.
1: Al arroyo, ¿no?
0: Segundo tache.
1: Segundo tache, se fue nuestro bote al voladero. No, pues ya.
0: Ya dijo don Boni, no, pues ya déjenlo ya. Armamos otra vez la carga.
1: Otra vez armar la carga, acomodarlo. Ahora el costal y el bote. Ya nada más traíamos nuestro costal y nuestro bote, pues ya ni modo que se cayera otra vez.
0: Y a darle. Y en eso inician los rayos. Rayos, truenos, bueno. Y empieza a caer unas gotitas de agua. Que nos refrescaron, la verdad.
1: Porque hacía falta que nos refrescara.
0: Yo creo que como una media hora de puras gotitas. Que yo hasta dije, ay, no, sí, gracias.
1: No, porque
0: Dios.
1: Íbamos sudando prácticamente, escurriendo
0: pues
1: de
0: sí,
1: sudor. Y ya era sombra. Ya no había sol, pero íbamos sudando.
0: Y ya esa lluviecita así leve, muy leve. No, yo dije, así que se mantenga. Y esto nos va a ayudar bastante.
1: Sí, pero ya de ahí que se cayó la carga y que ya acomodamos, Juanito ya se va adelante, ya no me deja irme adelante, ya me voy jalando mi burrito yo atrás de Juanito y Juanito toma el camino, se va. Y dijimos, pues ahora sí se fue, ya nos abandonó. Solo ya fue cuando empezó a caminar solo para arriba. Que era el... Pues sí, ya... Don Bonnie se queda atrás, Elena se queda en medio y yo jalando el burro atrás de Juanito. Pero Juanito prácticamente se pierde. Ya nos siguen muchos moscos porque habían bastante moscos, enjambre de moscos.
0: Salen, ¿verdad? La
1: sí.
0: Tarde. ¿Y luego?
1: Y pues se fue Juanito, ya lo perdimos, se fue, pues dijimos ya se adelantó.
0: Se enojó,
1: no, pues dijimos es que sí tira de condición, nada más que se quedaba atrás porque venía, pues no sé, no podía rebasarnos porque iba jalando el burro adelante. Dijimos, se decepcionó que se nos cayó la carga, ya nos abandonó y se fue. Y
0: pues algo me dijo, vete adelante, yo era el último en la caminata de una hora posiblemente, yo iba hasta atrás. Empujando el grupo, Marisela iba hasta la punta y atrás el burro. Y ya con tantas cosas que nos habían sucedido, mi intuición me dijo, adelántate porque necesitas ir abriendo camino. Y más porque nos empezaron a espantar, la verdad nos espantamos mucho porque había unos rayos, pero exagerados, ¿verdad?
1: Sí, muy mucho.
0: O sea,
1: rayos.
0: Nos caían, yo sentía que nos caían ahí enfrente de nuestra
1: de
0: cara.
1: Nosotros.
0: Nos cegaba, ¿no? Nos ya cegaban. No veíamos.
1: Bueno, aparte nos alumbraban el camino.
0: Pero ese que uno que cayó fuertísimo que nos dejó
1: nos cimbró
0: ciegos.
1: El camino y nos dejó ciegos.
0: Nos dejó ciegos ahí sí. Y sentimos que casi cayó ahí al lado y
1: sí.
0: Y uno tras otro y ahora ya empezó una tormenta.
1: Así
0: más tupida, fuerte. Más fuerte. Y algo me dijo, adelántate y ve abriendo camino. Yo traía una lámpara porque no sé, algo me dijo, no, vamos, vete adelante. Y a unos metros de ahí, como voy grabando los videos y voy hablando como loco normalmente, y ellos ya me conocen, pues dicen, ya va grabando videos.
1: Platicando allá adelante, quién sabe con quién platicara. Dije, yo creo que va grabando, que ya nos cayó la noche, dije, ya está haciendo su video, pues que se nos ha hecho noche, fuimos al río Camarones y pues nos agarró la noche, vamos en la oscuridad, prácticamente ya va a oscurecer.
0: Y estaba gritando, tranquila, tranquila. ya te vi, te vas en paz O, ¿cómo nos toca? Y ahí estaba yo gritando. Y ellas me escuchaban, pero ya venían caminando.
1: Ya veníamos
0: sucios. Y dicen, ah, de estar filmando un video, ¿no? Porque
1: sí, pues hasta normalmente guardamos silencio para no interrumpir su video.
0: Sí, y yo estaba yo, ya te vi, ya te vi. Y le digo, vete en paz, vete en paz. Y la era una serpiente de cascabel
1: sí,
0: tremenda.
1: ¿Y ahora qué le pasó?
0: Ahí, al lado del camino, a un ladito.
1: ¿Qué le pasó? Una víbora, ¿dónde? Una cascabel. Y yo pensando que era una chicharra, que hacía ruido ya. Y sí se escuchaba hasta donde estábamos, pero pues dijimos, una chicharra. Y empezó a hacer ruido de noche, pues qué raro aquí, ¿no? Vamos llegando y nuestra sorpresa es de que está a un lado de la cascabel. En pleno ataque la cascabel y don Juan a un lado platicando con la, ahora sí que con la víbora.
0: Sí, yo normalmente no me gusta matarlas, yo las espanto y que se vayan, pero esta no, esta se me aventaba. Ella sentía, no sé si mis pasos o no sé, y en ese momento aventaba la mordida y por eso le gritaba, tranquila, tranquila.
1: No, pues vete. Es que como caminó muy cerca de ella, muy al lado.
0: Sí, yo le decía, vete, como... vete, y yo traía un palo en la mano, ¿no? Y dije, pues si se me avienta, pues le voy a tener que dar un... Estate quieto, ¿verdad? Estate quieto. Pero ya llegan ellos y les digo, una cascabel, una cascabel.
1: ¿Qué? Una cascabel.
0: Y don Boni le dijimos, si ya él la espantó, don ya Boni la espantó sí, con sí. Una ramita que le tiró ahí nada
1: así
0: más.
1: Es.
0: Y pues él como que tiene también más, pues ya conoce el terreno y dice, no se espanten, no pasa nada. No se espanten, digo, no nos vamos a espantar con esta.
1: No, y es pues que hasta ya el burro se regresó.
0: Sí.
1: Hasta el burro tuvo aquel miedo, se regresó, dijimos, híjole.
0: Es que estaba suene y suene, sonaba el cascabel de la víbora, ya estaba en posición de ataque. Y el don Bonifacio, pues ya.
1: Ya tiene experiencia.
0: Él nació ahí en la Sierra Gorda, ahí en el río y pues... ha tenido muchos encuentros con serpientes y dijo no tengan miedo, no tengan miedo, no se espanten, ahorita espérame, ya la espantó y se fue, se fue y pero ya para eso ya estaba oscuro,
1: sí, ya en
0: estaba
1: eso
0: la
1: ya
0: lluvia
1: nos cayó
0: muy
1: bien
0: fuerte,
1: la oscuridad, ya la lluvia cayó más fuerte,
0: ya prendí mi lámpara y dije no, yo la voy a llevar prendida porque siento que por aquí va a haber otra cascabel y no siempre hay que estar bien alerta, escuchando, viendo la lámpara. Yo la verdad traigo una lámpara muy potente que alusa muy bien el camino y pues donde veía hierbitas pues le picaba yo ahí con la pues la cuestión es que ya empezamos a subir y ya
1: no,
0: me
1: pues
0: quedé
1: ya,
0: porque...
1: ya lo dejé, ya prácticamente le dije, pues ahora yo me voy adelante.
0: Sí, porque nuestra
1: ya no...
0: compañera Marilena sí se...
1: Sí, ya iba despacito.
0: Ya iba muy cansada.
1: Sí, y ya íbamos cansando al burrito.
0: Y ya me quedé con ella a esperarla y nos fuimos, ahora
1: me
0: sí que dos y dos.
1: Ahora sí, me fui adelante con el señor Bonifacio. De rato ya nos sentábamos, los volvíamos a esperar. Y ya que nos alcanzaban otra vez, vámonos, vámonos. Y los truenos, la lluvia.
0: La lluvia ya
1: sí,
0: era
1: ya,
0: fuerte, totalmente era una tormenta.
1: Mojados.
0: O sea, imagínense nosotros chorreando
1: y subiendo,
0: de agua. Chorreando
1: y subiendo
0: de
1: en pleno
0: agua,
1: voladero.
0: Toda la maleta que caía fíjate, me di cuenta hasta que llegué a mi casa.
1: Traíamos todo
0: de la maleta chorreaba y me metía el agua acá en la espalda, en el cinturón.
1: Sí,
0: toda
1: sí,
0: el agua
1: toda
0: me la metía
1: mojado.
0: En la espalda. O sea, corría y...
1: Pero pues queríamos algo, un recorrido extremo, algo que nos cansara, que nos hiciera sudar. Y ahora sí
0: no
1: sudamos
0: extremo.
1: De bajada y de subida. Y aparte la lluvia, pero ni sentíamos frío porque la lluvia estaba fría, pero como veníamos sudando, sentíamos el calor muy extenso.
0: Cuando encuentro, yo iba subiendo ya muy cansado, muy cansado, iba jadeando, iba... hablando ya entrecortado, en el momento en que yo visualizo a la serpiente, se me quita todo, todo, La adrenalina.
1: Hasta el cansancio se le quitó.
0: Me invadió mi cuerpo y me puse en alerta y ya brincaba yo. O sea, tenía yo una fuerza, un.
1: Sí, sí.
0: Dejé de hablar entrecortado, no sé. O sea, me puse así, pero ya bien.
1: Sí,
0: listo,
1: a las,
0: ¿no?,
1: vivas ahí.
0: A las vivas, pero es algo que tu cuerpo te.
1: Sí mismo te responde.
0: Te responde.
1: Para defensa.
0: Para defensa, sí, se me quitó totalmente.
1: ¿Qué hacer? Porque pues para abajo, la orilla sí es voladero. O sea, lo único que era retroceder el camino, nada más.
0: Y es que como iba yo caminando, la víbora estaba a 1 metro de mí, y ya cuando la veo lanza la mordida, y pues lo bueno es que estaba yo a 1 metro.
1: No, pero ya cuando yo lo vi, no estaba a 1 metro, estaba como a 20 centímetros, 30. Estaba prácticamente cerca, a un
0: y es
1: lado.
0: Que la quería yo
1: habla
0: filmar.
1: Y habla con la víbora.
0: La quería yo filmar y no la encontraba y le decía yo,
1: dijo, ¿en
0: ¿dónde
1: está?
0: Estás?
1: Y dijo, no
0: ¿dónde
1: la
0: estás?
1: Veo.
0: ¿Dónde estás que no te veo? Le decía yo. No, no, no.
1: No, sí.
0: Ya en ese momento me dio una sed tremenda.
1: Que quería tomar
0: y ya,
1: agua.
0: Y ya
1: no,
0: agarré mi botella,
1: no,
0: saqué
1: no, no.
0: mi, me dijeron, no, no,
1: sí,
0: no.
1: Sacó su
0: no,
1: botella don, de agua para
0: don
1: tomar agua.
0: Y dijeron, no puedes tomar agua ni comer
1: no,
0: dulces,
1: no, no,
0: nada.
1: No, nada.
0: Porque te espantaste. Le digo, no sé, pues sí, la verdad sí me espanté.
1: Porque en el momento no se siente el susto cuando
0: no.
1: empieza uno a preocupar ya después de, como a los 2, 3
0: ya
1: minutos.
0: Ya me dijo, ya dice, ahorita que lleguemos al baile, te vas a tomar una cerveza, o 2 si quieres, dice. Pero tiene que ser algo amargo, cuando
1: sí.
0: tienes un susto, algo amargo. Y me estaba dando de su fuerte. Su fuerte es una bebida de... Es un aguardiente. Y le digo, no, es que estoy tomando pastillas, no puedo tomar. Me dice, no, entonces ahorita te tomas una cerveza, dice. Me dijo, ya después, porque si no te va a hacer mal, porque te espantaste. Y sí, efectivamente, a las 1000, con esa tormenta, bajo la lluvia, ya ni
1: sí.
0: corríamos, íbamos
1: no,
0: bien
1: pues ya despacio.
0: Despacio.
1: Yo iba jalando el burrito, me daba miedo que
0: iba
1: en la oscuridad nos fuéramos al voladero. Yo voy a mi carga de mangos con el burro.
0: Y llegamos a la comunidad donde está la tienda y había mucha gente. Entonces dijeron, a ver, mangos, queremos mangos. Y dije, pues aquí está Maricela, aquí
1: mangos.
0: Está María Elena.
1: Pues cuál que el mango se había hecho, se había
0: y
1: sudado.
0: Y pues luego ya me le agradezco a Maricela porque pues la verdad yo llegué y en ese momento otra vez se me bajó la adrenalina, se me bajó. Me senté en el carro y ya no me podía levantar, ya no tenía las fuerzas, mis músculos. Y pues le agradezco que fue por unas cervezas ahí, me dio una cerveza, tómese la cerveza porque le va a hacer mal. Y don Bonifacio, échese la cerveza porque le va a hacer mal, se espantó. Y pues así como que no queriendo, pues me la eché.
1: Y normalmente no toman.
0: No, yo no tomo.
1: No, yo no lo he visto tomando hasta ayer.
0: No, yo no tomo.
1: Se tuvo que tomar la cerveza.
0: Yo no tomo. Y pues ahí nos subimos al carro y les digo, vámonos ya porque la tormenta sigue y se va a venir. Y un airezazo.
1: Un aire bien fuerte.
0: Todo el camino desde Pacula, desde el baile hasta la estancia, no sé.
1: Hasta como
0: nos acompañó
1: por llanitos la
0: lluvia.
1: De ahí una neblina.
0: Pues no, solamente la recomendación, cuando salgan a un lugar estos a caminar, lleven a una persona que conozca el lugar, llévense un guía, por favor, no caminen solos. Luego dicen, ay, sí, ellos lo pueden hacer, pero ya llevamos,
1: nosotros
0: yo ya llevo 16 años caminando y siempre estoy muy pendiente de mis compañeros, de todo lo que sucede. No vayan solos, por favor. Gracias a Dani Reynoso ahí en los controles, a nuestro director y productor, el licenciado Eduardo, también gracias. Y gracias a Radio Universidad por dejarnos contar estas patoaventuras que nos pasan en estos recorridos por la Sierra Gorda. Hasta la próxima.

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5: ¿Existe una diferencia emocional entre cómo se percibe el cigarro tradicional y cómo se percibe el vape?
6: Sí, el cigarro tradicional hoy se asocia, por ejemplo, con enfermedad, con mal olor o incluso como que es eso que fuman los viejitos, ¿no? En cambio, el vape, pues emocionalmente se puede percibir como algo moderno, libertad, de tecnología incluso, ¿no? Y también se cree que se tiene el control, ¿no? Aunque, pues, el origen del vape era para ayudar a adultos, ¿no? Maduros o de la tercera edad para dejar de fumar, pero la mercadotecnia, pues, lo redirigió a jóvenes, pues, porque obviamente, pues, es un mercado que va al alza.
5: Vos, David Jiménez Rodríguez, psicólogo y profesor de tiempo completo del área académica de psicología del Instituto de Ciencias de la Salud.
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17: Temperatura 27 grados centígrados.
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0: Son las 6:02.
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Muy buenas tardes. Les saludo con gusto, con el gusto de siempre en este corte informativo. Y comenzamos en el terreno de las telecomunicaciones. A poco más de un mes de que venza el plazo legal, millones de líneas de celulares de prepago en México continúan sin registrarse en el nuevo padrón de telefonía móvil. La Comisión Reguladora de Telecomunicaciones ha sido tajante. No habrá prórroga y las líneas no registradas serán suspendidas definitivamente. Mientras que los usuarios con plan de renta ya fueron dados de alta automáticamente, quienes utilizan el sistema de recargas deben realizar este trámite de forma manual y gratuita enviando un mensaje de texto con su CURP a través de las aplicaciones de la compañía que les brinda este servicio de telefonía o acudiendo a un centro de atención. El gobierno federal busca con esto frenar los delitos de extorsión y fraude. Esta medida, bueno, nos sitúa en un dilema algo complejo, por así decirlo. Sacrificar la privacidad a cambio de la promesa de seguridad es algo que no lo podemos creer tanto en nuestro país, ¿verdad? Sin embargo, el verdadero reto pues recae